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2: Mi gente, ahí acaban de escuchar Gente de Zona con esta nueva rola que venimos con todo este lunes, ¿eh? Y lo menea como, nos gusta, con mucho flow viene Gente de Zona. Oigan, que me da un poquito de tema, ¿qué crees? 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Vámonos a seguir escuchando más música a través de Exa 89.3.
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2: Ale, estamos de regreso y así como estamos de regreso, pues ahí acabaron de escuchar un estreno de nuestra queridísima amiga, claro que sí, hermana del alma, Jennifer López. Sí, es que esta alianza entre Jennifer López, David Guetta y Gabito Ballesteros, pues ha dado un giro inesperado, y muy, muy latino con el lanzamiento de Sálvame Hoy, la versión en castellano del reciente éxito. Así que el movimiento pues no solo pues amplía el alcance del tema original, sino que confirma la apuesta de los tres artistas por conquistar un mercado pues hispanohablante, ¿no? Que domina las tendencias globales. Así que la canción, que en su versión inglesa pues ya había encendido las pistas de baile, pues se transforma ahora en un híbrido donde conviven la energía electrónica de David y también el carisma de Jennifer López y el sello urbano de Gabito Ballesteros, así que el resultado es un tema que respeta la estructura pues explosiva, ¿no? Del original, pero añade una apuesta comercial aún más clara gracias a los sonidos latinos y urbanos de Gabito Ballesteros. Así que la versión en español encaja con esa estrategia, un sonido vibrante pensado para el directo, que también que recupera la estética y sí de los grandes himnos, ¿no? Que dominaron la década de los 2010, que

0: Jennifer López, pues ya había presentado, ¿no? El de Save Me Tonight en varios conciertos de su gira estadounidense, donde el público pues reaccionó con entusiasmo ante un tema que recuerda pues a sus colaboraciones más icónicas de la era del dance pop. Así que David, pues también este lanzamiento pues supone otro capítulo en su larga historia de colaboraciones globales, así que el DJ francés pues vuelve a demostrar su habilidad, sí, su habilidad para adaptar su sonido a distintos mercados sin perder pues su identidad, como lo hemos escuchado en esta canción. Y en esta versión pues también abre espacio, como ya se los mencioné, para que la voz de Gabito Ballesteros aporte un contraste demasiado inesperado, sí, fusionando la electrónica con matices urbanos. Así que la presencia de Gabito Ballesteros también es primordial, es de hecho uno de los elementos más llamativos de esta nueva versión. Su timbre y su estilo pues aportan pues una textura distinta al tema, alejándolo de la fórmula habitual del pop electrónico. Así que Ballesteros se ha convertido en una de las figuras más influyentes de los sonidos latinos de México, aunque su principal sello viene del regional mexicano, así que lo hemos visto ya haciendo diferentes cosas a Gabito Ballesteros, así que se le aplaude porque se atreve y lo hace muy muy bien. Oigan, y cambiando un poquito de tema, vamos a regresar a la dinámica que tenemos aquí en la casa de EXA 89.3 y que me digan ustedes de qué oportunidad te arrepientes más de no haber tomado. Ya ustedes nos están contestando, así que gracias por mandarnos un mensajito aquí a cabina. Contemos nuestras historias y sí, cuéntenme su chisme potente al 44 31 81 48 21. Se los repito, 44 31 81 48 21. Por ejemplo, la terminación 1786, le mandamos un besuco bien tronado a la terminación 1786 y nos dice: hola, me arrepiento de no haber aceptado un buen trabajo fuera de Morelia y creo que me hubiera ido mucho mejor. Tendría una buena economía y andaría paseando mucho y no preocuparme de nada. Por algo pasan las cosas mejor. Hay que disfrutar, sí, ustedes, a disfrutar la vida. Así que saluditos, terminación 1786. Vámonos también a mandarle un saludito a la terminación 0725. Nos dice... La 0725 nos dice: hasta aquí llegamos, chiquis. Saludos, Pau. Porque no fueron a Umecuaro el sábado, se hubieran lanzado con el estimado Jürgen. Así que ahí el profe Jürgen te anda escuchando, terminación 0725. Te mandamos un besuco también bien tronado. Te la debemos para la siguiente. Ahora sí esperemos que sí vayamos a Umecuaro. Así que mi gente, vámonos a seguirnos subiendo a este termómetro. Pero antes de escuchar estos estrenos que tenemos el día de hoy, vámonos corriendo a una pequeñísima pausa. Siguen escuchando más música a través de la frecuencia naranja, que es EXA 89.3, ya lo saben, soy Paola Timagen. En cabina nos acompaña Gabriel desde Morelia para el mundo, y ya se viene incluyendo al equipo Silvia desde Guerrero. La extrañábamos a esta mujer, ¿eh? ¡Éale! Así que súbale a la radio.
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2: Ale, mi gente, estamos de regreso. Así como estamos de regreso, pues ya son las 6:31 de la tarde y seguimos completamente en vivo desde la frecuencia naranja. Y ahí acaban de escuchar a Ella Taubert, precisamente la estrella colombiana del pop latino y ganadora del Latin Grammy, así que continúa consolidándose su lugar dentro de la industria musical con su nuevo sencillo Hasta el Fin del Mundo. Y es que durante las últimas semanas, pues ya hemos visto la artista, pues venía despertando gran expectativa entre sus seguidores tras compartir adelantos del tema ahí a través de redes sociales, acumulando más de 3,000 creaciones únicas y superando los 500,000 visualizaciones, generando pues conversación y emoción alrededor de esta nueva etapa musical. Así que incluso fueron sus propios fans quienes escogieron el nombre oficial del sencillo. Así que la emoción creció aún más cuando Ella debutó el tema por primera vez en vivo durante premios Nuestra Tierra 2026 allá en Bogotá, donde pues además se convirtió en una de las grandes ganadoras de la noche al llevarse el reconocimiento a mejor artista pop femenina. Así que Ella Taubert pues de verdad nos ha inspirado, y ahí podemos ver que precisamente los sueños sí se hacen realidad. ¿Cómo ella empezó? Pues siendo orgánica en TikTok y precisamente ya todo un boom. Ahorita lo veníamos platicando con Silvia desde Guerrero, que pues creció con qué canción se hizo famosa, Silvia.
3: Con la de ¿Cómo pasó?
2: Es que esa canción fue toda una tendencia ahí en TikTok, ¿no?
3: Sí, se hicieron un buen de trends con esa canción.
2: Sí, siento yo que le pasó como a Alex Ponce, la de Plan.
3: Ah, sí, sí.
2: Siento yo que le pasó lo mismo. También dice Gabriel que dice que sí. ¿Eso ustedes lo llamarían suerte o qué sería?
3: Pues podría tener un poquito
2: de
3: también.
2: De las dos. Sí, sí, ¿verdad?
3: Pero es que también que la canción está muy buena, sí. Genuinamente.
2: Sí, debemos de aceptar que la rola está muy, muy, muy buena, amigos. Y tienen como ese toque pegajoso, pegajoso, pegajoso. Oigan, y cambiando un poquito de tema, quiero decirles que, ¿qué creen? 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Ahora sí, vámonos a seguir escuchando más música a través de EXA 89.3, porque ahora vamos a escuchar a la Becky G. Ya extrañábamos a la Becky G. Y nos viene presentando este nuevo estreno que se llama EPA. Le faltó el EPA Eale. Así que vámonos a seguirnos subiendo a este termómetro. Sí, en EXA 89.3 en la frecuencia naranja. Yo soy Paola Timagen y en cabina me acompaña Gabriel y Silvia. Y obviamente sí, Lalito y Gerardo Gabona también. Así que súbele su radio. Eale, epa, diría Becky G.
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1: Ale, mi gente, ahí acabaron de escuchar esta rola de Lola Índigo, el bachatón de la L. Hace ratito que fue la E, ahora la L. No sé qué les pasa a los artistas, ¿eh? Están jugando con las letras. Así que, mi gente, ya nos despedimos, ya nos vamos. Pero antes de irnos, les quiero decir algo, sí. Quiero que en este momento, sí, quiero dejarles algo desde el corazón, ¿no? La vida no siempre nos pide que demos grandes, pues, saltos. A veces solo nos pide un pasito nada más, ¿no? Un paso hacia ese sueño, un paso hacia esa conversación, pues pendiente que por ahí tenemos también. ¿Qué más? Un paso hacia esa versión de nosotros mismos que lleva tiempo, pues esperando salir, ¿no? Porque al final los cambios más importantes no ocurren de un día para otro, ¿no? Todo se va construyendo pasito a pasito. Roma no se construyó en un solo día, mi gente. Así que empiezan cuando decidimos creer un poquito más en nosotros y un poquito menos en nuestros miedos, ¿eh? Ojalá que esta tarde te lleves la certeza de que no necesitas ser perfecto para comenzar, no necesitas tener todas las respuestas, no necesitas sentirte completamente listo. Solo necesitas confiar en que eres capaz de llegar mucho más lejos de lo que imaginabas, ¿eh? Así que ya lo sabes, escúchalo. Si hoy hay algo que te emociona, que te ilusiona o que te hace sentir vivo, no lo ignores, hazlo, porque muchas veces los sueños no llegan para complicarnos la vida, llegan para recordarnos precisamente quiénes somos. Así que, mi gente, gracias por acompañarnos esta tarde-noche. Y que esta tarde-noche descanses con la tranquilidad de saber que todavía quedan páginas por escribir, caminos por recorrer y obviamente motivos para ilusionarte día con día. Así que, mi gente, nosotros ya nos despedimos porque a continuación llega Previo Fútbol, que es más que una pasión. Hoy se quedará Lalito o Gerardo Gaona, no lo sabemos. Lalito, los dos se quedan el día de hoy. Así que van a estar acompañándonos en Previo Fútbol porque es más que una pasión. Yo me despido. En cabina nos acompañó Gabriel desde Morelia para el mundo. ¡Ale! Silvia desde Guerrero. Desde Guerrero para el mundo. Y yo soy Paola, tu imagen también del mundo para el mundo. ¿Por qué no? Sí, no se crea. ¡Vámonos! Porque a continuación los dejo con esta rola de Hillary, que nos recuerda mucho a nuestra infancia, ¿eh? Nos recuerda mucho a nuestra infancia. Así que ya lo saben, nosotros nos despedimos, pero nos vemos el día de mañana a la misma hora por la misma estación. Y ya lo saben, hasta aquí llegamos, chiquis. Chao, chao, chiqui babies. Chiqui, chiqui, boom, boom. ¡Éale!
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4: ¿Qué tal, amigos de Previo Fútbol? Saludo con mucho gusto. Mi nombre es Gerardo Gaona en este lunes 1 de junio, prácticamente mitad del año, con un fin de semana cargado de muchísima información. Ya tenemos lo que es la lista de la selección mexicana rumbo a la justa mundialista de este 2026. Aquí lo vamos a platicar, quién faltó, quién sobró, así como el PSG campeón de Champions League por segundo año consecutivo. El conjunto parisino levanta la orejona, un equipo que anteriormente había sido criticado por ser un equipo manejado de billete, de mucho bombazo mediático, pero que hoy, bajo la batuta de Luis Enrique, está dando resultados a nivel europeo, algo que siempre se le exigió al Paris Saint-Germain, pero hoy ya es bicampeón y va a ir por un logro histórico que solo tiene el Real Madrid, como es ganar la orejona 3 veces. Tenemos también información de la región de CONCACAF, donde Toluca se proclamó campeón también al vencer a Tigres en el estadio Nemesio 10, nuevamente como en aquella final de diciembre, en la tanda de penales, y Toluca es el segundo equipo confirmado del momento que va para ir al Mundial de Clubes en la zona de CONCACAF junto con Cruz Azul. Tenemos mucha de esta información, para eso me acompaña mi amigo y compañero Mateo Martín. Mateo, ¿cómo estás? Te saludo con mucho gusto.
5: ¿Cómo andás, Jera? Un saludo para vos, para la gente que nos ve, que nos escucha. Sí, mucha información. Creo que hay mucha polémica con el tema de los convocados, de los jugadores que no van. Hay mucha polémica porque un Charly Rodríguez me parece que no se puede quedar afuera. Un Marcel Ruiz yo creo que tampoco, porque jugó infiltrado el fin de semana contra el equipo de Tigres en la final, por eso el turco lo sacó a los 7 minutos, porque ya no daba para más. Por otro lado, creo que el Angulo también tenía que haber ido. Creo que México no se puede dar los lujos de dejar a buenos jugadores afuera.
4: Sí, no te sobra.
5: Exacto. Me parece que es importante el hecho de que quieras mezclar juventud con experiencia. Proyectos a largo plazo como Mora, como Vargas, como Brian Gutiérrez, como la Hormiga González.
4: O Morita.
5: Morita también, que parece que nos olvidamos que está por cumplir 18 años, pues ya tiene mucha experiencia en selecciones juveniles.
4: Sí, siempre te aporta algo cuando entra a la cancha con la selección mexicana, por lo menos lo ha hecho. Y muchos han puesto eso en duda desde su lesión.
5: Sí, pero Morita tiene que estar. Yo creo que va a sumar minutos el próximo jueves contra Serbia, una Serbia que hizo un papelón vergonzoso contra Cabo Verde, porque no puedes perder 3-0 con Cabo Verde, una selección que va por primera vez a un mundial, una selección que ya jugó como Yugoslavia en su momento, un mundial, jugó como Serbia Montenegro en Alemania 2006, jugó ahora como Serbia. Entonces me parece que me preocupa los jugadores que dejó afuera, pero también es una buena convocatoria dentro de todo lo que se podía elegir.
4: Sí, es dentro de lo que cabe, dentro de lo que tienes. No es, digamos que las ausencias que están no es como que pesen mucho, no es como que vaya a haber una diferencia tan marcada. Pero si te parece, vamos a iniciar con la nota de la convocatoria del Vasco.
5: Sí.
4: Vamos con la información presentada por Jardines de Villalongín, la nota de la convocatoria de la selección mexicana por parte del Vasco Aguirre.
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8: La Selección Nacional de México ha hecho oficial la lista de los futbolistas elegidos para afrontar el torneo intercontinental de este verano. El cuerpo técnico ha definido una nómina compuesta por elementos de la Liga MX y futbolistas que militan en el extranjero, buscando el equilibrio de cara al debut en el certamen. Encabezan la lista en el arco Raúl Rangel, Carlos Acevedo y Guillermo Ochoa. La saga defensiva la conforman Israel Reyes, Jorge Sánchez, César Montes, Edson Álvarez, Joan Vázquez, Jesús Gallardo, Mateo Chávez. En el medio campo se encuentran Edson Álvarez, Luis Romo, Álvaro Fidalgo, Brian Gutiérrez, Obed Vargas, Gilberto Mora, Eric Lira, Luis Chávez, Orbelín Pineda, mientras que el arsenal ofensivo lo conforman Roberto Alvarado, César Huerta, Guillermo Martínez, Armando González, Santiago Jiménez, Raúl Jiménez, Julián Quiñones, Alexis Vega. Estos 26 jugadores se quedarán en el centro de alto rendimiento para enfrentar a Serbia en el Nemesio 10 como último ensayo previo al inicio de la justa mundialista.
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4: Estamos de regreso y Mateo, me gustaría preguntarte.
5: Decime.
4: ¿Crees que la convocatoria fue injusta para algunos jugadores que jugaron liguilla? Veas el caso de Charlie, de Jordan, incluso a lo mejor un jugadores de otra categoría, como me llegaste a mencionar, que parecía que el Pocho podía ser uno de los considerados para esta última lista. ¿Te parece que fue injusto el tema del criterio para seleccionarlos?
5: Yo creo que sí, porque Charlie estaba muy bien, fue el que levantó incluso el título con Cruz Azul la semana pasada. Un Marcel que ahí yo hubiera puesto en duda sus convocatorias por el tema de la rotura de ligamentos, porque es ahí muy raro que lleves a alguien que tiene una lesión tan grave, que no sabes cómo te puede rendir a lo largo de un torneo de un mes y una semana. Me parece que por el lado de Berterame, hoy en día me vas a decir que Memote Martínez es más que Berterame.
4: No, claro que no.
5: ¿Por qué es el hecho? Porque Berterame se fue a jugar con Messi. Eso creo que incluso lo podría haber fortalecido mucho más para la selección. ¿Por qué? Estás haciendo mancuerna en el ataque con un tipo como Lucho Suárez, que es uno de los mejores nueve sudamericanos de la historia. Estás haciendo sociedad con para mí el mejor jugador de la historia como Messi. Me parece que ahí está el tema. Yo no sé por qué lo llama el Memote. ¿Por qué? Por aquel gol que le hace a Gana contra Puebla.
4: No, se ve muy poco fundamento.
5: Es poco fundamento. O sea, yo creo que Jordan Carrillo también se merecía ir porque... Y yo creo que a Chávez, ¿sabes por qué lo lleva? A Luis, digo, ¿eh? Por, no a Mateo.
4: ¿Por qué?
5: Vos no tenés un zurdo que te maneje la pelota parada y no tenga el remate de zurda.
4: Sí, no.
5: Pero la verdad a mí me decepcionó en esos aspectos.
4: Fíjate que tocas dos puntos muy, muy interesantes. Primero, el tema de las convocatorias de los que jugaron Liga MX y Liguilla. Es que no tiene sentido que lleves a Charlie, lleves a Jordan después de haberle hecho lo que le hiciste a Chivas, por ejemplo.
5: Claro.
4: O sea, no tiene ningún sentido que a Chivas sí le quites a los jugadores y que digas que Jordan puede colarse, que Charlie puede colarse, que Marcel pueda colarse después de haber desmantelado un plantel que era probablemente de los favoritos, si no era el más favorito al campeonato después de Pumas. Entonces me parece que por ahí va más que nada la parte de los jugadores que no van, que participaban en Liga MX.
5: Sí, pero ahí también desde mi punto de vista, Jera, el Vasco, si eso es lo que vos estás diciendo, pierde personalidad, es como diciendo, no llevo a estos aunque quiera, porque se me van a enojar del otro lado. No, vos, el técnico, vos mandás y decidís a quién querés llevar. O sea, claro. Ahí me parece que en ese caso sí le faltó, si es como vos decís, le faltó un poco de personalidad al Vasco.
4: Sí, claro, y también el tema que mencionas de Berterame y Memote, yo creo que es un exceso de delanteros los que llevas. Llevas Raúl Jiménez, llevas Santiago Jiménez,
5: sí.
4: Llevas Armando González,
5: sí.
4: Llevas Guillermo Martínez.
5: Cuatro nueves centrales.
4: Ajá, y ponle que Vega y ponle que Quiñones también te pueden jugar como nueve, pero van más por fuera. Pero, o sea, si Llevas 3-9 para con todo el tiempo que ha jugado el Vasco Aguirre, todo el tiempo ha jugado con un delantero. Y ha sido Raúl Jiménez. No entiendo por qué, por ejemplo, como mencionas, no llevar a Berterame, que es un delantero que tal vez probablemente no tiene el mismo nivel que estuvo en Rayados al irse a la MLS, pero sí es un delantero que te ofrece algo diferente, que lo puedes tirar por fuera, que lo puedes poner a lo mejor atrás del mismo 9. Entonces por ahí también no entiendo mucho para qué llevar tantos delanteros centros y no llevar a un jugador que podría ser muy diferencial como Berterame.
5: No, sí, y además una cosa que a mí me preocupa, y lo comentaba en televisión, yo es la primera vez en mi vida que veo en cualquier lista que llevas más delanteros que defensores.
4: Sí.
5: Vos se sabe que si vos querés tener un buen ataque, tenés que primero tener que tener una buena defensa.
4: ¿La defensa gana qué?
5: Campeonatos.
4: Ajá, exacto. Aunque México no sea favorita, pero...
5: No, sí. pero México me gusta la lista por lo que te decía. Experiencia con juventud. Pero vos no podés llevar la primera línea de ataque, que es la defensa, tan pocos recambios.
4: ¿Pero te parece que falta alguien en defensa como para decirlo?
5: En defensa...
4: Yo creo que no falta nadie de los que...
5: Pero tenés que tratar de llevar... No por llevar, pero tenés que... Jugadores... ¿Qué sé yo? Interesantes que puedas tener.
4: Sí, claro.
5: Pues siempre llevas a... La defensa, yo ya estoy acostumbrado que son las vacas sagradas. Los Montes, los Johan Vázquez, los Gallardo, todos los que vienen jugando en los últimos... ¿Qué te gusta? 8 años.
4: Sí.
5: La misma base. Entonces, a mí lo que me preocupa es... Lo que sí me gusta es la mitad de la cancha. La mitad de la cancha me gusta.
4: Sí, hay para elegir. Hay para elegir.
5: Tenés para elegir y buena calidad.
4: Sí, claro.
5: Pero me parece que en la delantera, a mí lo que me da bronca, y me pongo en el lugar de Berterame con esto que te voy a comentar, Jera, es, me esforcé tanto, hice muchas cosas de lado, dejé de tratar de jugar por mi país, o intentarlo al menos, para jugar por México, porque me siento agradecido por todo lo que me dio, por todo. Y de los 3 nacionalizados que estábamos, Fidalgo, Quiñones y Berterame, el único nacionalizado que no va es Berterame, que es el que yo creo que era el que mejor venía haciendo las cosas en el fútbol mexicano hasta antes de este último tiempo que Quiñones terminó de goleador en Arabia. Yo me pongo a pensar en eso en él y debe estar con mucha bronca.
4: Sí, aparte porque apenas en el pasado mes de octubre, noviembre, en los partidos que disputó aquí la selección mexicana, cuando jugó contra Ecuador, si no me equivoco, en el Akron, Berterame mete el único gol.
5: Exacto.
4: Y Berterame era... A partir de ahí es donde Berterame puede que levante más la mano y se le pudiera haber considerado como parte del equipo titular, porque sí generó una diferencia, a diferencia de otros jugadores que, como estábamos mencionando, que llevas los 4-9, es que la verdad me sigue pareciendo un poco injustificable. Pero si te parece, vamos a ir ahora con la información del México-Australia, porque la selección mexicana disputó un partido amistoso, previo ya últimos ensayos, previo al inicio de la justa mundialista. ¿Te parece que vamos a la información?
5: Dale.

0: El pasado sábado 30 de mayo, en el estadio Rose Bowl de Pasadena, California, en un encuentro de carácter amistoso que sirvió como preparación final de cara al certamen internacional de este verano. El planteamiento del cuerpo técnico priorizó el orden defensivo y la rotación de elementos en el segundo tiempo. El conjunto mexicano tomó la iniciativa desde los primeros minutos del cotejo, controlando la posesión del esférico. La única anotación del compromiso llegó al minuto 27, producto de una jugada a balón parado. Alexis Vega ejecutó un servicio preciso que el defensor Johan Vázquez logró rematar para vencer al guardameta australiano Matthew Ryan. Tras la anotación, el cuadro oceánico intentó reaccionar mediante transiciones rápidas y fortaleza física, pero la saga mexicana cortó los circuitos de peligro, limitando las aproximaciones en el arco defendido inicialmente por Raúl Rangel. Para la parte complementaria, el estratega mexicano modificó sustancialmente su once inicial con la intención de evaluar el ritmo de juego de la plantilla. Entre los cambios destacaron los ingresos de Guillermo Ochoa en la portería, César Montes en la defensa y Santiago Jiménez en el ataque. A pesar de las variantes y de un juego con mayor roce físico en el medio campo, el marcador no sufrió más alteraciones. Con este triunfo, el representativo nacional cierra su ventana de preparación en territorio estadounidense, enfocándose por completo en el debut de la fase de grupos de la competencia oficial.
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3: Estamos de regreso, Mateo, y hay un tema muy particular que generó mucha sorpresa, si quieres decirlo de esa manera, en el partido entre México y Australia, que fue justamente la incorporación de Guillermo Ochoa ya para la segunda mitad del encuentro. Me gustaría preguntarte, ¿crees que puede haber una sorpresa para el partido inaugural? ¿Te parece que Ochoa, que este es un ensayo para que Ochoa termine siendo el portero contra Sudáfrica?
4: No lo creo así, porque también en el partido
3: lo hizo muy bien.
4: Lo hizo, sí, atajó una muy buena tajada, hizo una muy buena tajada sobre su palo derecho en la parte de arriba. ¿Sabes por qué te digo que no? Porque son partidos de eso, Gerard. Preparación. Te voy a poner un ejemplo. Ayer en la goleada en el Maracaná, Brasil 6 contra Panamá, que hizo dos goles. Primer tiempo atajó Alisson Becker, segundo Ederson. No tiene, y eso es un indicio de que Ederson va a debutar contra Marruecos. No. Entonces me parece que es una prueba para que se vean jugadores, que prueben a ver cómo están. Acordate contra Ghana, el segundo tiempo atajó Acevedo, tampoco es un parámetro para decir que va a ser el titular sobre tal Rangel. Lo importante no es quién arranca el segundo tiempo, lo importante es quién arranca el partido, Gera.
3: Sí, claro, pero justamente eso que mencionas del ver cómo están los jugadores y tal, el tal Rangel se equivoca en la primera mitad, si bien ninguno de los dos recibe gol, pero si hay un sector, o hasta el mismo Vasco lo puede llegar a pensar, que exista a lo mejor un poco más de seguridad con Ochoa por garantía de lo que te ha hecho en mundiales, que yo no comparto mucho la idea, para mí el Tala debe ser el titular, pero viendo cómo se ha manejado la selección mexicana, tampoco sería una sorpresa muy grande si Ochoa termina siendo el titular contra Sudáfrica.
4: No, sí. Ya no nos sorprende nada, a mí en lo personal, con 17 años, me sorprendió ver al Conejo Pérez atajando contra Sudáfrica.
3: ¿Y quién era el entrenador de esa selección?
4: Vasco Aguirre.
3: Ajá, exactamente.
4: Sí, sí, no te sorprenda que sea titular, pero yo creo que si tenés que elegir un partido, yo lo pondría si es Ochoa, porque es Ochoa y lo querés poner en un partido bravo, yo lo pondría en el más difícil, que es contra la República Checa. Porque yo no creo que México llegue contra la República Checa con 6 de 6, ¿eh? Yo creo que va a llegar con 4 como mucho. Le gana a Sudáfrica, empata con Corea.
3: Ok. ¿Y te parece que Serbia es el primer ensayo donde ya se va a ver la alineación titular para el Mundial?
4: Yo creo que sí.
3: Ahí ya no debes de tener ninguna duda sobre el tema del once inicial.
4: Podés tener dudas si ves algo mejor en esos 6 entrenamientos que tengas en esa semana. Pero si no, si a mí me decís cuál tendría que ser el 11, yo ahora, si querés, después de la nota te lo comento cuál es mi 11.
3: Va. Vamos a escuchar a Javier El Vasco Aguirre, que habla sobre la convocatoria de la selección mexicana y sobre el partido contra Australia.
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6: Los 26 que que estén en la lista final tienen posibilidades reales de jugar.

0: todos son elegibles, es una selección, no son 11 y titulares y 15 suplentes. Esto yo lo tengo clarísimo desde el primer día. Sí, pueden jugar cualquiera. Sí, sí, tenemos que seguir trabajando. Sí, tuvimos una ahí de chino muy tapó el arquero, pero poco más, es verdad. Yo creo que nos complicó su la primera parte, se nos metió muy atrás y llegamos un poco por fuera, a media distancia, pero no fuimos muy, muy claros. Y en la segunda prácticamente estuvieron mucho más tiempo la pelota, creo que jugaron mejor que nosotros la segunda parte. Y sí, por supuesto, son triunfos que te dejan la reflexión de que tienes que seguir mejorando. Es cierto que mandé a la tribuna a Piojo y a Raúl, que son jugadores que pueden haber entrado. Y no sé, sí, evidentemente sí hay que seguir trabajando. Llevamos ya varios partidos en los que sí, aguantamos la puerta a 0, 1-0, 1-0, 1-0, 1-0, pero bueno, esperemos ser más contundentes en el futuro, sí, hay que seguir trabajando.
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2: Estamos de regreso, Mateo, sí. Y tienes ahí tu 11 listo. El cual, si tú estuvieras en el lugar del Vasco, ¿cuál sería tu 11 inicial?
3: Mi 11 para el debut contra Sudáfrica sería el siguiente. Tala Rangel en el arco. Reyes, el Cachorro Montes, Johan Vázquez, Gallardo, mitad de la cancha, Edson Álvarez, Morita, Fidalgo, Vega, Raúl y Santi.
2: Bien, bien. Yo solo difiero ahí en dos jugadores que te había mencionado que serían Vega y Santiago por meter a Julián Quiñones y a Brian Gutiérrez, pero me parece el resto está bastante bien y comparto completamente la idea. Vamos a ir a una pausa comercial regresando a la información del Toluca campeón de la Conca Champions, así como del Paris Saint-Germain teniendo el bicampeonato de la UEFA Champions League. Así que una pausa comercial, estamos de regreso.
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11: Se han confirmado de manera oficial los campamentos base en territorio nacional, donde diversas selecciones internacionales se concentrarán y realizarán sus entrenamientos previos y durante el certamen. La selección mexicana hará valer la localía concentrándose en el centro de alto rendimiento de la capital del país. Por su parte, la ciudad de Guadalajara albergará a dos combinados. Corea del Sur entrenará en las instalaciones de Verde Valle de Chivas, mientras que Colombia se instalará en la Academia de Atlas FC. El norte del país también tendrá actividad. El representativo de Túnez se ubicará en el Rayados Training Center de Monterrey, e Irán hará lo propio en el Centro Xoloitzcuintle de Tijuana. Finalmente, Sudáfrica trabajará en la Universidad del Fútbol en Pachuca y Uruguay se concentrará en el Mayacoba Training Center de Cancún. Con la infraestructura deportiva lista y las sedes asignadas, las delegaciones internacionales comenzarán a arribar en las próximas semanas para concluir su adaptación física de cara al arranque del torneo internacional.
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2: Estamos de regreso, Mateo, y ahora toca hablar del tema de la Conca Champions, porque Toluca consigue un título internacional después de mucho tiempo y es el segundo equipo confirmado de la zona de CONCACAF para ir al Mundial de Clubes, este Mundial de Clubes que resultó ser un completo éxito por parte de FIFA, en lo tanto para el aficionado tal vez no se reflejó mucho en la, por ser la sede que fue en Estados Unidos, pero un Mundial que llama mucho la atención, que los equipos mexicanos y los de CONCACAF, y así como de otras regiones, le han puesto mucha seriedad. Me gustaría preguntarte qué te parece este triunfo de Toluca, porque tú lo cuestionabas mucho, decías de que no, de que el Vasco, de que el turco no tenía que enfocarse en un solo campeonato.
3: No, a ver, lo felicito antes que nada a Toluca y al turco, pero lo único que dije es que si sos un equipo grande tenés que ir por todos los torneos, no enfocarte en uno, porque eso es un equipo grande. Y Toluca es un equipo grande. Toluca es el tercer equipo más ganador
2: de México.
3: del fútbol mexicano, o sea... Vos es como que le digas a Boca, te pongo un ejemplo de Argentina, a Boca, a River, a Racing, Independiente, San Lorenzo, los cinco grandes de Argentina, por ejemplo, no, enfóquense en un torneo, no vayan por todos. No, a los grandes se les exige, Jera. Entonces, me parece muy bien lo del turco, una lástima lo de Marcelo Flores, que se rompió los ligamentos. Horas antes del partido había salido la convocatoria.
2: De Canadá,
3: que iba a ir a la Copa del Mundo. Y bueno, el turco, importante, un título más, se asegura su lugar en el Mundial de Clubes del 29, que creo que va a ser en Estados Unidos también, ¿no? Pues hablaba de Brasil.
2: Yo había visto mucho que era probablemente ser de Brasil, incluso México llegó a levantar la mano para...
3: Sería lindo, ¿eh?
2: Sí, estaría muy bonito
3: y
2: ver
3: a... Y para la Intercontinental de fin de año, pero no todo es color de rosa, querido Gerardo Gaona. Porque en las últimas horas, más precisamente ayer, Boca Juniors decidió despedir a su director técnico, Claudio Úbeda, y tiene dos candidatos fuertes para traer. Uno es el turco Mohamed y el otro es el Toto Lorenzo, técnico de la selección de Colombia. Yo en lo personal no veo al turco dirigiendo a Boca Juniors, aunque en caso de que sea, va a ser su cuarto club en Argentina, anteriormente dirigió a Colón de Santa Fe, Independiente, con quien ganó la Copa Sudamericana en el 2010, y a su querido Huracán, club del que es hincha.
2: Habrá que ver cuál es la decisión que toma justamente el turco Mohamed, porque se había hablado mucho que si el turco conseguía justamente este campeonato, lo ideal o lo que preferirían en Toluca es aguantarlo hasta que sea el Mundial de Clubes. Que se me parece, que parece muy largo la espera, porque es hasta el 2029, como mencionas, pero pues sí ha sido... probablemente el gran acierto de la directiva para formar este Toluca bicampeón y ahora campeón de la CONCACHAMPIONS. Pero si te parece, vamos a la información de la nota del Toluca campeón de la CONCACAF Champions Cup.
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15: El Deportivo Toluca se proclamó campeón del torneo de clubes más importante de la región el pasado sábado 30 de mayo, luego de derrotar al Club Tigres en una definición por penales en el Estadio Nemesio 10. Con este triunfo, el conjunto escarlata rompió una sequía de 23 años sin conseguir un título internacional y aseguró su clasificación a los próximos certámenes intercontinentales organizados por el máximo organismo del fútbol. El compromiso de vuelta de la gran final se caracterizó por una intensa disputa táctica. Durante los primeros 90 minutos, ambas escuadras neutralizaron sus respectivas ofensivas, destacando las intervenciones de los guardametas Luis García por los locales y Nahuel Guzmán por la escuadra universitaria, manteniendo el marcador parcial sin anotaciones. La paridad se rompió en el tiempo extra. Al minuto 104, el atacante Jorge Díaz Price adelantó a los Diablos Rojos con un disparo cruzado dentro del área que desató el festejo en las tribunas. Sin embargo, el conjunto de la UANL reaccionó en los minutos finales del alargue para igualar el marcador global 1-1, forzando la resolución desde los 11 pasos. En la tanda de penales, la precisión de los cobradores se impuso durante las primeras ejecuciones. Tras una serie extendida que requirió la muerte súbita, la escuadra dirigida por Antonio Mohamed mostró mayor contundencia para imponerse definitivamente. El cobro final ejecutado por Díaz Price selló la victoria para los mexiquenses, decretando el resultado definitivo.
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2: Estamos de regreso, Mateo, y me gustaría preguntarte, ¿crees que con este trofeo, honestamente, se pone fin a la etapa del Turco en Toluca?
3: No, yo creo que no. Yo creo que el Turco va a ir por más. Es un tipo muy perseverante, que siempre quiere ir por títulos. Ahora yo creo que, de alguna manera, Toluca va a tratar de blindarlo para lo que va a ser, como decías vos, antes de ir a la nota, con el tema de... del Mundial de Clubes. Es un técnico que de a poco va sintiendo la pertenencia, el sentido de pertenencia, perdón, con este club, con la gente. Está haciendo una fortaleza tremenda el Nemesio 10. Yo creo que también el presente del equipo es porque la federación pone ojos para que la selección mexicana juegue ahí. Ya es el segundo partido en muy poco tiempo que juega en este estadio. Pero el Turco me parece que ya está enfocado, conociendo cómo es el Turco como director técnico, que quiere ganar, competitivo, que tiene garra, hambre, ya está enfocado en lo que va a ser el partido a finales de julio en Los Ángeles, el campeón de campeones contra Cruz Azul. Y ya después arrancar el campeonato, ver a qué jugadores trae, pero no, la verdad, mis respetos para el Turco, hoy me atrevo a decir... el mejor técnico del fútbol mexicano.
2: ¿Cuánto debe preocuparle a Toluca esto que mencionabas anteriormente, que interesa en Boca Juniors el Turco?
3: Mirá, yo lo que veo es que el Turco solamente hasta ahora en Argentina dirigió un grande, que es Independiente. Y él siempre tiene las ganas de volver a dirigir a Huracán. A Huracán lo dirigió en una permanencia, la cual la perdió contra Argentinos Juniors. Después, en el año 2012, año que justamente Independiente también vuelve a Primera División, el Turco lo asciende. Yo creo que como hoy en día, como está Boca Juniors a nivel institución, con Riquelme, que hay que decir que es el máximo ídolo, que está muy cuestionado como presidente de la institución, Geneise, y que el año que viene hay elecciones para ver si continúa él o asume otro presidente, me parece que no va a terminar yendo. Va a esperar a ver si hay un nuevo presidente y cómo se calman las aguas, porque Boca este jueves quedó afuera de la Copa Libertadores al quedar tercero en su grupo y va a ir a Copa Sudamericana.
2: Vamos a escuchar ahora a Antonio Mohamed, el Turco, después de conseguir el trofeo de la CONCACAF Champions Cup con Toluca.
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18: No, a ver, creo que fue una final disputadísima. Tuvimos la dosis de fortuna que tiene que tener un campeón. Luis hizo un gran partido. El equipo nuestro llegó justo con lo físico, pero el corazón por delante. Nunca nos rendimos y creo que siempre el ganador es justo, ¿no? Pero felicitar al rival que hizo un partidazo. Fue una final muy emotiva, no tan bien jugada, pero muy emotiva. Y mucha felicidad tenemos porque era el objetivo que nos habíamos propuesto cuando empezó el semestre. Así que nada más, ahora queda festejar, descansar bien y ver después, programar el futuro. El último sabíamos igual, yo sabía el último que... Ayer estuvimos practicando en ese arco penales y sabíamos que cruzado lo íbamos a ganar. Luis iba a atajar una cruzada. Creo que el equipo tuvo mucha personalidad otra vez para patear penales. Me parece que ninguno titubeó en cómo patear y hubo muchos chicos que no tienen tanta experiencia en estas situaciones. Así que se pasan muchas cosas por la cabeza porque fue otra vez como la final pasada de diciembre cardíaca y la moneda cayó para nuestro favor de vuelta o la pelota rodó a nuestro favor. Así que hay que seguir acompañando esto con mucha entrega, con mucha dedicación y, como te dije antes... No siempre el que gana a veces es el que tiene la razón, pero en este caso nosotros dejamos todo ante un rival que por momentos nos superó, pero bueno, no estoy orgulloso de mis jugadores, de la institución que represento, estoy muy feliz por este nuevo logro.
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2: ¿Hay Guido Pizarro para rato en Tigres, Mateo?
3: Sí, yo creo que sí. Es un proyecto a largo plazo. Yo creo que es alguien del club. No me gustó la manera en la que llegó, pero poco a poco se fue ganando su lugar, se fue ganando su estadía en el equipo regio. Me parece que es importante tener a alguien de casa. Ahora hay que ver qué pasa con Gignac, si Gignac asume un puesto en la directiva. Veremos qué es lo que pasa, pero sí, si vos querés lograr cosas como la que está logrando Toluca, tenés que pensar en un proyecto a largo plazo, querés.
2: Pero ha sido un entrenador un poco irregular, ¿no crees? Ha habido algunos bandazos, unos partidos que...
3: Es que es
2: el caso de ti, el caso de la liguilla con Chivas, o sea, 2-0, Chivas, un Chivas no el mejor Chivas, uh-huh. Y una serie que deja ir Tigres, porque aparte Tigres también no tenía ningún jugador que perdido por selección mexicana, tenía plantel completo.
3: Pero fue un vendaval Chivas, Chivas se lo comió en dos panes, se lo fue, lo atacó, le presionó en la salida, no le dejaba recuperar la pelota, no lo dejaba jugar. Yo creo que también es... Y no es justificación, Gera, lo de Pizarro. Es su primera experiencia como director técnico. Milito hace 2 años, y lo voy a decir siempre, jugaba una final de Copa Libertadores. O sea, entonces me parece que se ha enfrentado a técnicos que tienen mucha más experiencia que él. A él le falta mayor rodaje, mayor rotación, mayor continuidad. Pero me parece que es un buen técnico, por lo menos para Tigres por ahora.
2: En resultados no ha quedado mal a lo que se esperaba, porque tiene una final de liga, unos cuartos de final y una final de Concachampions. Pero me parece que tiene que dar el siguiente paso, porque Tigres ocupa un entrenador que justamente esté preparado para los momentos donde esté quemando las papas. Porque vienes del Tuca, vienes de Siboldi, que Siboldi llegó a un torneo a la mitad y fue campeón.
3: También referente de la institución.
2: Ah, claro. Entonces, a mí me parece que Guido Pizarro tiene proyección para ser efectivamente un gran entrenador en Tigres, pero yo creo que ya tiene que dar un siguiente paso, porque ya 2 finales consecutivas, que, o sea, llegar a la final tiene su crédito, claro, pero ya dar el siguiente paso de levantar un trofeo.
3: Pero vos decís, tiene que buscar un técnico. ¿A quién buscarías?
2: No, o sea, yo creo que está bien el momento lo que tiene Guido, pero me parece que tiene que haber un golpe por su parte en cuanto a los resultados que tiene con Tigres.
3: Yo creo que lo que más importante hoy en día es que tenga un 9 fijo de área.
2: Sí, claro.
3: Porque fíjate que está improvisando, también debe ser la inexperiencia que tiene, el hecho de que juegues con Correa o el Búfalo Aguirre de 9. No son 9 ellos. Y fíjate lo mal que está Uruguay en nivel delantero, que lleva 3 delanteros nada más. A Darwin Núñez, a Viñas y al Búfalo. O sea... eso es lo que le falta, me parece.
2: De pasar de Luis Suárez, de Cavani.
3: A llevar a 3. Y que solamente Viña sea el 9, los otros. Y Darwin, el otro es un extremo. Pero me parece que ese es el tema, lo que tendría que mejorar Pizarro. Ya empezar a formar un equipo sin tanta camadería, sin tanta vieja guardia, sin tanto de estos temas. Y traer un 9 de recambio, porque desde que se fue Nico Ibáñez no encontraste un 9 que sea goleador.
2: Y se te va Nico Ibáñez, se te va Gignac, se te puede ir Correa. Es importante lo que puede llegar a pasar en Tigres.
3: Correa es el bombazo que quiere llevar el Chacho Caudete
2: a River. Sí, a River. Veremos si termina por dar este movimiento. Vamos a escuchar ahora a Guido Pizarro luego de haber perdido esta final contra Toluca.
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21: Sí, me quedo con el orgullo de mis jugadores, de cómo afrontaron esta final, con cómo afrontaron todo el recorrido, con el sabor amargo de no haber logrado el resultado que queríamos, pero con mucho orgullo hacia mis jugadores por la forma que lo hicieron. Y lo de Marcelo, el panorama sinceramente no es alentador, sintió que la rodilla se le fue, así que esperaremos los estudios para ver la gravedad. Orgullo, como decía recién, creo que en el trámite del partido el equipo jugó muy bien, creo que fue superior al rival, el arquero de ellos hizo un gran trabajo en las oportunidades que tuvimos, pero orgullo con mi plantel, con mis jugadores, cómo afrontamos, es la segunda que nos toca quedar en la puerta, ahora... hacer el duelo lo que dure y pensar en lo que viene. Con mis jugadores, orgullo, agradecimiento, pues desde el primer día que hemos agarrado, los objetivos eran competir en todas las competiciones y orgullo. Siempre voy a estar muy agradecido y muy orgulloso de mis jugadores. Y después, con respecto a yo, evidentemente el resultado no es favorable, pero es normal, a hacer el duelo lo que dure y pensar en lo que viene.
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2: Vamos a escuchar ahora a Paulinho, delantero centro portugués de Toluca, después de obtener el campeonato de la CONCACAF Champions Cup.
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22: No, muy bien, marcamos todos. El grupo marcó y queremos seguir marcando historia, ganando más títulos. El grupo es secreto. Sí, su madre es muy sufrida, pero ganamos. Hacen siempre la diferencia y hoy una vez más. Desde ayer, en el hotel, en el camino hasta el estadio, hace siempre la diferencia increíble. Muchas gracias. Sí, ya tenemos, no es la hora, viene desde el partido con Galaxy, pero ya terminó ahora de descansar, recuperar. No, claro, queríamos ganar también porque sabíamos lo que podía dar el título, pero ahora déjenos descansar, por favor. No, claro, muy importante para mí, nunca jugué, quiero jugar, pero también importante para el equipo, para el club, que está en el panorama internacional y esto da mucho prestigio.
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26: No, sabes que es un club, es un jugador que vino a marcar historia. Yo, literal, el día que él llegó, bueno, cuando él llega, yo creo que llega 6 meses después de que yo llego a Tigres, y vino a revolucionar mucho los fichajes, vino a darle ese plus a la ciudad, ese plus a ese equipo, a Tigres, un equipo que tenía 3 campeonatos, creo, y que lo dejó con 6, 7, no me acuerdo. Entonces, miren, ya me acuerdo tantos campeonatos que dejó a la institución, campeonatos de goleos, un jugador que vino a marcar historia, uno de los extranjeros que se necesitan que vengan, y yo estoy agradecido con él, tengo una buena relación, es un gran jugador, un gran ser humano, y lo que venga para él, que venga lo mejor, ¿no? Sí, el turco es un histórico, ya ha sido campeón en otros clubes, en el América, en Monterrey, aquí, y vino a romper esas brechas, esas lagunas que teníamos de 15 años, a lo mejor en Toluca, de 23 años, y estamos convencidos que podemos conseguir todo. Creo que él lo ha dicho, que todos somos importantes, y gracias a Dios es un equipo que ha confiado en el proceso, y hoy celebramos un título más.
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0: Estamos de regreso, Mateo, y justamente como mencionaba el tema de Ángel Correa, que ha sido el tema probablemente que le preocupe más al aficionado de los Tigres, por ser el referente, el fichaje bomba que llegaron a traer hasta hace poco. Tiene un torneo Ángel Correa. Entonces, me parece que si se te va un jugador como este, pierdes una pieza muy importante del proyecto de Tigres.
1: No, sí, sin duda. Además, me parece raro que quiera ir a River. ¿Por qué? Porque él confesó públicamente hace unos años que es hincha de Rosario Central, el equipo donde está Ángel Di María. Exactamente. Correa dijo que era hincha de Rosario Central. De hecho, creo que tiene el tatuaje, está tatuado. Sería interesante si va a River por el hecho de que ya está confirmado hasta diciembre del 2027 Nicolás Otamendi. Nicolás Otamendi termina el Mundial y se suma a River, club del que es hincha. Me parece que sí, por eso es lo que te digo, Gera, te lo decía antes de la nota, tiene que ir por un 9, porque se te va a Correa, como bien vos decís, ¿y a quién pones de referente de área? Al Búfalo, ponele. Y después de extremos, contando que a Marcelo Flores no lo vas a tener por, ¿qué te gusta? Fácil, 8 meses por la rotura de ligamento. Entonces es preocupante y eso es lo que a mí me llama la atención. Está bien que quieras traer refuerzos bombas, rimbombantes, que llamen la atención para que la gente vaya al estadio, pero también tenés que pensar cómo armar un plantel. Y en eso sí te doy la derecha que no es el técnico ideal Pizarro, porque Pizarro te dice, sí, te traigo jugadores... que saco la cartera y invierto en ellos, pero no, vos necesitas un referente, gente que sea importante en el área, que sea un killer. Es increíble que Tigres eso hoy en día no lo tenga.
0: ¿Te parece que puede haber un cambio estructural importante de jugadores derivado de la salida del presidente, que es Mauricio Culebro, que hoy se anuncia mismamente al nuevo entrenador, al nuevo presidente de Tigres? ¿Te parece que puede haber cambios en cuanto al mismo Pizarro, una continuidad que pueda afectar al armado del plantel?
1: Hay que ver si no continuaría, me estás diciendo, el presidente.
0: Sí, Mauricio Culebro ya no va a estar en Tigres.
1: Bueno, entonces ahí depende de que, si es del gusto del nuevo presidente o del nuevo dueño. Entonces, hay que esperar a eso. Hay que esperar si quiere que continúe o no. Yo, si quiero que Tigres siga siendo un equipo más competitivo de lo que ya es, yo traería otro técnico que no es Pizarro.
0: Vamos a ir a la información del posible movimiento de Ángel Correa a River Plate, uno de los equipos más grandes del continente interesado en un jugador de los Tigres.
2: El nombre de Ángel Correa ha comenzado a sonar con fuerza en el mercado de fichajes sudamericano, luego de que diversos medios en Argentina y México reportaran un supuesto interés de Club Atlético River Plate por fichar al actual delantero de Tigres para el próximo torneo. De acuerdo con los reportes, el conjunto millonario ya habría iniciado sondeos con el entorno del futbolista, e incluso se habla de acercamientos informales con la directiva felina. La intención de River sería sumar a un atacante de jerarquía para el segundo semestre del 2026, y Correa aparece como una de sus principales opciones. Sin embargo, desde Monterrey, la postura sería completamente distinta. Medios cercanos a Tigres aseguran que la directiva no tiene intención de negociar a una de sus principales figuras. El atacante argentino tiene contrato vigente hasta 2030, lo que complica cualquier posible salida, a menos de que llegue una oferta millonaria. Ángel Correa ha sido una de las piezas más importantes de Tigres desde su llegada al fútbol mexicano, acumulando goles, asistencias y actuaciones destacadas que lo han convertido en referente del equipo. Por ahora, no existe una oferta formal confirmada, por lo que el tema se mantiene en el terreno del rumor, aunque en Argentina aseguran que el interés de River es real.

0: Estamos de regreso, Mateo, y vamos a hablar ahora de la UEFA Champions League, porque sí, ya hay un nuevo monarca que repite su trofeo, como es el Paris Saint-Germain.
1: Pará, nuevo monarca que repite. Entonces, ¿dónde está lo nuevo?
0: No, pero o sea, pero es un equipo, o sea, que consigue un bicampeonato,
1: un bicampeonato
0: que es histórico.
1: Sí.
0: Porque simplemente alcanza a un equipo como el Chelsea, se queda una del Manchester United.
1: Sí. No sé por qué lo dicen, no sé.
0: ¿Te molesta?
1: No, es que de allá para acá cuando hablas del United como que hay una basurita que no se escucha.
0: Pero es un equipo que se ha generado, ha podido darle la vuelta, porque viene de una etapa en la que se generaba mucho, digamos, había mucho odio dentro del mundo del fútbol hacia el Paris Saint-Germain, porque era un equipo a base de billetazos, de billetes, que quieres a Neymar, ahí te va a Neymar, quieres a Mbappé, ahí te va a Mbappé. Y curiosamente, sin estas estrellas, que fue en la temporada 21-22, en la que se tiende tanto a Messi, a Neymar y Mbappé, no consiguen la Champions League, que era el objetivo para lo que llegaban estos jugadores.
1: Se fueron en octavos contra el Bayern.
0: Ajá, exactamente. Y luego contra el Real Madrid. Y ahora que llega Luis Enrique claramente con figuras, pero no con estos nombres que tenía. Y como mencionó Luis Enrique, que a mí es lo que me parece espectacular de ese entrenador, que él menciona el año pasado, previo a ganar la primera Champions, dice que va a controlar todas las situaciones del campo por un jugador, porque había un jugador que hacía todo lo que él quería, y ya que no es ese jugador, las va a controlar, me parece.
1: Diga quién es el nombre.
0: Luis Enrique, el jugador Mbappé. Mbappé. Entonces, a mí me parece muy impresionante el trabajo de Luis Enrique, y dejándole una segunda Champions al Paris Saint-Germain.
1: Bueno, a mí Luis Enrique no es de ahora de que me gusta como director técnico. A mí, desde lo que hacía con el Barcelona anteriormente, me gustaba mucho. Le dio la última Champions al Barça, aquella contra la Juventus en el Olympia Stadium de Alemania. Es un tipo que lo admiro profundamente por cómo se sobrepuso a la pérdida de su hija, cómo salió adelante, cómo tiene la personalidad y lo que ya sabemos que hay que tener para decirle a alguien como Mbappé: jugá en equipo, no jugá solo, el equipo no juega para vos. Y se terminó yendo cuando todos decían: no, el problema es Messi, el problema es Neymar, el problema era Mbappé. El problema es Mbappé, y se está reflejando.
0: Ahora en el Real Madrid.
1: El Real Madrid, porque con él y con Vinicius, que son dos tipos que quieren que el equipo jueguen para ellos y ellos no jugar para el equipo, ahí se ven los resultados. Pero la verdad, yo no descarto un tricampeonato para el PSG la temporada que viene. Como bien decías, puede alcanzar al Manchester United en Champions. Y también ya alcanzó a Zinedine Zidane en Champions ganadas. Y ya también comentar, Jera, que tenemos la Supercopa de Europa confirmada próximo 12 de agosto en Salzburgo, Austria, Paris Saint-Germain contra el Aston Villa, el Dibu Martínez.
0: Sí, sería muy histórico que el Paris Saint-Germain hiciera lo que solo ha hecho un equipo como el Real Madrid. Pero vamos a la información de la final de la UEFA Champions League. El París se vuelve a coronar en la Liga de Campeones de la UEFA.
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3: El trono de Europa no se mueve de Francia. En una noche de dramatismo puro en el Puskás Arena de Budapest, el Paris Saint-Germain se consolidó en la cumbre del fútbol mundial al retener la corona continental por segundo año consecutivo. La escuadra de Luis Enrique venció al Arsenal en una agónica tanda de penales tras igualar 1-1 en el tiempo reglamentario. La historia comenzó cuesta arriba para los parisinos. Apenas al minuto 5, el alemán Kai Havertz aprovechó un titubeo defensivo para cruzar su disparo y adelantar al Arsenal. Tras el gol, el bloque defensivo de Mikel Arteta se plantó con autoridad, adormeciendo el encuentro y cortando los circuitos del campeón durante toda la primera mitad. Sin embargo, la insistencia gala rindió frutos en el complemento. Al 61, Kvaratskhelia fue derribado en el área, y tras la revisión del VAR, Ousmane Dembélé ejecutó con frialdad desde el manchón penal para decretar el empate definitivo que mandaría el juego hasta la prórroga. Con las piernas cansadas y el suspenso a tope, el destino se selló desde los 11 pasos. Lucas Beraldo convirtió con maestría el cuarto tanto parisino, mientras que el zaguero de los Gunners, Gabriel Magalhães, voló su disparo por encima del travesaño. Con un 4-3 en la tanda, el PSG firma el bicampeonato europeo y escribe letras de oro en su historia.
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0: Estamos de vuelta y Mateo, ¿crees que Luis Enrique tiene más tope todavía en el Paris Saint-Germain?
1: Yo creo que sí, le renovaron ya 4 años más, o sea, yo creo que va a ir por el Mundial de Clubes, va a ir de vuelta por la Intercontinental. ¿Te imaginas un Toluca PSG?
0: Estará buenísimo, estará buenísimo.
1: Qué partidazo sería ese, ¿eh? Y en Libertadores, yo veo un Flamengo de vuelta clasificando, ¿qué querés pedir? Con Boca y River jugando a la Sudamericana, no puedo esperar a mucho.
0: Es un Paris Saint-Germain que siempre se ha cuestionado mucho el tema de la liga, que siempre se ha dicho que pasa, que va de paseo, que va muy desnivelado a las otras ligas, caso Premier League, caso Liga Española, pero que en Europa ha sabido dar ese golpe ante equipos grandes y vea qué equipos deja fuera para llegar a la final de esta Champions League.
1: No, sí, sin duda, a equipos muy difíciles, me parece que...
0: Al Bayern,
1: también a quien más dejó afuera... Pero lo que respecta a la liga, yo creo que los dos competidores que tienen por historia, Olympique de Marsella, Mónaco, parale de contar.
0: Sí, vamos.
1: No hay más. O sea, hoy en día, y es más, te digo, hasta el sábado estaban empatados en Champions entre Marsella y PSG. Ahora yo ya te puedo decir que el más grande de Francia es PSG, lo pasó al Marsella, ¿eh? Otra cosa que logró Luis Enrique.
0: Sí, hace unos años se le consideraba al París un equipo chico, o sea, sí, como dentro del argot, y ahora ya se le puede considerar un equipo que va para ser un equipo grande en el nivel europeo.
1: Pese a que hizo el papelón, perdón, Gera, en la Copa de Francia perdiendo el derbi contra el París FC.
0: Sí, claro. Ahora vamos a ir a escuchar al entrenador español Luis Enrique después de ganar la Orejona.
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5: Y luego, creo que hemos jugado una final de altísimo nivel con uno de los rivales más difíciles, sobre todo cuando marcan el primer gol en los 10 primeros minutos en una acción. Para ellos era el plan perfecto. Y para nosotros ha sido complejo, sobre todo la primera mitad, porque no encontrábamos los espacios, era muy difícil. Creo que luego mejoramos algo en el segundo tiempo, pero cuando te enfrentas a un equipo como el Arsenal, que defiende en bloque bajo perfectamente, son muy fuertes física y técnicamente, y es muy difícil superarlos. Pudimos hacer el empate y luego creo que tuvimos suerte y ganamos el partido, pero al final este back-to-back ha sido increíble, muy duro de conseguir, pero somos contentos, muy orgullosos de nuestros aficionados, todo el mundo que apoya al club, y somos muy felices y es el momento para festejar.
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1: Escuchamos a Mikel Arteta tras perder la final con el Arsenal en la Champions.
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7: A la gente, que haga lo que sienta. Yo ya sé cómo se sienten con respecto al equipo. Un agradecimiento tremendo, cómo nos han llevado durante toda la temporada, momentos de dificultad como han estado con nosotros, y ha sido una joya ver la reacción que han tenido cuando hemos sido capaces de ganar una liga después de 22 años. Duele mucho por ellos en no conquistarlo hoy, porque ni me puedo imaginar lo que hubiera pasado, y teníamos todos unas ganas enormes de conseguirlo y nada.
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0: Cambio de juego, Mateo. Vamos a ir ahora con el previo por el mundo para las finales de la NBA y un caso muy particular en el mercado europeo como lo es la posible salida de Julián Álvarez,
1: sí,
0: del Atlético de Madrid a Barcelona.
1: 150 millones de euros pondría el Barça, ¿eh?
0: Vamos con la información.
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3: La postemporada de la NBA ha entrado en su etapa más crítica. Tras superar las finales de conferencia, los dos mejores equipos de la liga se declaran listos para disputar la serie por el campeonato de la temporada. Las finales de la NBA están oficialmente pactadas y presentarán un choque histórico de estilos, y eras entre los San Antonio Spurs y los New York Knicks. En el fútbol del viejo continente, los movimientos de escritorio comienzan a tomar protagonismo de cara a la apertura del mercado de fichajes de verano. Uno de los nombres que encabeza las agendas de los principales clubes es el del delantero argentino Julián Álvarez. El argentino le hizo saber al Atlético de Madrid su deseo de abandonar el club, siendo Barcelona su principal pretendiente. El club catalán realizó una primera oferta de 100 millones de euros por el campeón del mundo. Aunque esta fue rechazada por los colchoneros, se espera que continúen las negociaciones y el acuerdo se lleve a cabo por 120 millones de euros. 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
10: Con una visión humana y centrada en las familias, el presidente municipal Alfonso Martínez Alcázar y la presidenta honoraria del DIF Morelia, Paola Delgadillo Hernández, inauguraron la Casa del Adulto Mayor, una obra emblemática de la administración municipal que marca un nuevo modelo de atención para las personas mayores de la capital michoacana. Tras la develación de la placa y el corte del listón inaugural, las autoridades realizaron un recorrido por las instalaciones acompañadas por integrantes del Cabildo, del Gabinete Legal y ampliado, representantes de diversos sectores de la sociedad y líderes empresariales. Con esta obra, el gobierno de Morelia y el DIF Morelia consolidan un modelo innovador que coloca a las personas mayores en el centro de las políticas públicas.
11: Es por eso que nace la Casa del Adulto Mayor. No es una residencia ni una casa de descanso. Es un espacio pensado en que las personas puedan mantenerse activas, desarrollar sus talentos, cuidar su salud física y emocional, convivir, aprender y disfrutar plenamente esta etapa de la vida.
12: Pues miren, esta obra es un emblemático edificio en la ciudad de Morelia con una inversión de 55 millones de pesos en un terreno que pues cualquiera pudiera decir que era un terreno accidentado. Pero esto nos permitió sacarle un gran provecho arquitectónico y está, que se pudiera incrustar en medio de la naturaleza, de los árboles. Se respetaron los árboles que ya había en este lugar para poder que conviva con el medio ambiente.
10: Con esta obra, el gobierno de Morelia y el DIF Morelia consolidan un modelo innovador que coloca a las personas mayores en el centro de las políticas públicas, reconociendo que el envejecimiento activo, la autonomía y la convivencia son elementos fundamentales para construir una ciudad más humana, incluyente y solidaria.
0: Gracias por acompañarnos durante la última hora. Mateo, nos vamos.
1: Nos vamos, Jera, un placer. Saludos a la gente.
0: Gracias por todo el equipo de producción. Excelente inicio de semana. Hasta luego.
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2: Vamos a platicar lo ocurrido el día de hoy. Vamos a comenzar el noticiero, ya saben. Bueno, le quiero decir que estamos en vivo en este momento aquí en la ciudad de Morelia. Está cayendo un aguacero impresionante, al menos en la zona centro de la ciudad de Morelia, pero bueno, eso lo hablaremos un poco más adelante. Incluso aquí en Chapultepec ha habido algunos apagones, pero bueno, aquí estamos en Grupo CV siempre trabajando de la mejor manera. Vamos a comenzar el noticiero con una noticia que acaba de generarse hace tan solo unos cuantos minutos en Uruapan, eso fue en Uruapan, y les voy a presentar el video tal y cual se grabó un accidente donde dos señoritas lamentablemente han perdido la vida. Pero les explico un poquito para que la audiencia que nos está escuchando a través de la radio en diferentes poblaciones de Michoacán y la radio aquí en la zona conurbada de Morelia sepan de lo que vamos a platicar. ¿De qué se trata? De un video que grabó una persona que se da cuenta de que un vehículo se volcó. Cuando él comienza a hablar de lo ocurrido, hace una crónica periodística interesante sin saber del tema. Obviamente esto es de manera empírica, pero nos regala un sentimiento de una persona que acaba de presenciar un accidente donde dos personas que eran estudiantes de la UNICLA, allí en Uruapan, han perdido la vida. Les presento el video, lo vamos a escuchar aquí en la radio también. Van a imaginar un poquito lo que está narrando la persona, pero les explico, es una unidad gris que volcó y lamentablemente dos señoritas han perdido la vida. Así lo narró una persona en Uruapan.
3: Volcadura en estos momentos, bajando de la quinta, ocupamos paramédicos o primera respuesta, por favor. Acaba de suceder bajando de la quinta hacia la charanda. Ocupamos paramédicos, primera respuesta, por favor. Paramédicos, por favor. Dios santo, parece que ya perdió la vida la conductora, parecerá una mujer. Escasos metros de la Universidad Vizcaya.
2: Vamos al detalle informativo. Les repito que hacer un noticiero en vivo aquí en la ciudad de Morelia nos permite tener toda la información, hacer cambios, poner lo más importante, cómo se genera la información en el discurso del espacio. Vamos a platicar con mi compañero reportero Oscar Pantoja, segundo primero, de esa noticia que es terrible. Ya vimos el video que narra una persona y luego hay otras notas del día. Pero primero eso que acaba de ocurrir ahí en Uruapan. Oscar, buenas noches, gusto en saludarte.
4: Hola César, buenas noches, saludarte a ti, a todo nuestro querido auditorio. Efectivamente, dos alumnas de la Universidad Contemporánea de las Américas de allá de Uruapan lamentablemente fallecieron, esto luego de volcar la camioneta en la que viajaban. Este episodio fue en la calzada Benito Juárez, a la altura de la colonia Rillitos de la ciudad de Uruapan. Comentarte que, bueno, este episodio se registra cuando se desplazaban en una camioneta Chevrolet, una camioneta Tornado, una pequeña camioneta pick-up de color gris. Iban en dirección de poniente a oriente. La conductora pierde el control del volante, colisionan contra la guarnición, posteriormente terminan volcadas en el camellón central, como ya lo vimos en las imágenes, el toldo queda en el piso. Esto generó que obviamente algunas personas llegaran a brindar apoyo, a ver en qué se podía ayudar, le hablaron a los paramédicos. Hombre que narra lo sucedido en este corto video, es una de las personas, de los civiles, de los transeúntes que estaban en las cercanías y que pues, luego de dar aviso a los cuerpos de emergencia, pues él decide capturar estas imágenes. Hasta el momento no se ha dado a conocer la identidad, no se ha revelado la identidad de estas dos jóvenes, ni tampoco sus pormenores, sus edades y demás. Ellas portaban el uniforme de esta institución educativa, de esta Universidad Contemporánea de las Américas, y pues bueno, ya comentarte que pues ya la autoridad, la fiscalía, se hizo cargo de este hecho. Un hecho lamentable. No se ha dado a conocer la edad ni los nombres, pero sí portaban el uniforme de esta universidad.
2: A ver, Oscar, dos cosas que son importantes. Yo les había dicho que eran de la UNICLA. No eran de la UNICLA, es otra universidad, ¿verdad?
4: Es la...
2: ¿O es la misma?
4: Sí, es la UNICLA.
2: Entonces, sí, la UNICLA, la de Uruapan, para que quede claro con la información. Ahora, ¿a qué velocidad vendrían las dos señoritas para haberse matado? Estamos viendo el vehículo, lo digo con todo respeto a mis amigos de la radio que nos están escuchando, les explico. Se ve una camioneta pick-up, pero de modelo antiguo. Tal vez no tenía bolsas de aire, pero pues aquí fue la imprudencia. ¿Para qué? Pues para que hayas volcado una unidad de ese tamaño y perdido la vida a dos seres humanos, pues es que venían lamentablemente a alta velocidad. Es lo que se puede presumir de entrada.
4: Lo que se tiene hasta el momento es que efectivamente viajaban en la camioneta, iban algo veloz, pegan en el en la guarnición, y esto, en la guarnición me refiero a lo que es esta esta pequeño divisorio de jardín y de asfalto, este pequeño divisorio de concreto, pega la llanta delantera en ese lugar y es cuando genera que se dé la voltereta. Pero de entrada lo que nos indican es de que se presume que iban en exceso, que iban algo veloz, y al final pues terminan de esta manera. Las señoritas efectivamente traían un uniforme de la UNICLA, de la Universidad Contemporánea de las Américas.
2: Ahí está la confusión.
4: De Uruapan, efectivamente, de Uruapan. Pero de hecho esta universidad se encuentra ubicada en el estacionamiento El Mirador, allá por la salida Paracho. Pero sí, efectivamente, estas dos señoritas traían el uniforme, desafortunadamente terminan sin vida, y pues ya la autoridad tendrá que investigar qué fue lo que se combinó: exceso de velocidad, falta de experiencia, si alguna de ellas iba manejando. Todo ello tendrá que dar a conocer, bueno, tendrá que investigar la autoridad. Pero sí, sí, lamentablemente son dos chicas que portaban el uniforme de la UNICLA.
2: Lo que estamos viendo del video, Oscar, pues no tiene bolsas de aire en la unidad, pues es una pick-up, no identifico ni el modelo ni la marca, pero bolsas de aire no tenía, y lo lamentable es que se alcanza a ver pues los tenis de una persona, ¿no?, que ya estaba sin vida. Incluso el joven, se escucha que una persona le dice, no, ya no pidan la ambulancia, ya están muertas.
4: Mira, es una camionetita de modelo antiguo, es una Chevrolet Tornado, es una tornada,
2: ¿no? Pues como del 2000.
4: De estas pequeñas camionetas pick-up, donde, pues bueno, entendemos que pues algunas traen bolsas y en su mayoría no. Entonces, pues también, ahora sí que la voltereta que dieron y así como quedaron, pues también era algo complicado, porque pues prácticamente el toldo queda en el piso, el toldo queda aplastado, y esto pues también tendrán que checar si portaban o no cinturón. O sea, hay muchos factores, independientemente de que traían o no traían bolsas de aire, el encontronazo del toldo con el suelo, y si no traían cinturón, pues en un dado caso, pues eso también complica la situación.
2: Bueno, una vez más estamos viendo el video, mis amigos de la radio, de nuevo cuenta les describo, se ve una tornado de color gris, volcada, una persona, se alcanzan a ver sus extremidades, gente que está intentando ayudar, a fin de cuentas se acercan unas enfermeras a intentar brindar la atención médica, pero una persona se dio cuenta de lo ocurrido y les dice, ya ni se acerquen, ya están muertas las dos. Obviamente, pues una venía manejando y cosas de la vida, ¿no? Llevó a su amiga y pues la mató. Lamentablemente, tal cual, le quitó la vida a su compañera, a su amiga.
4: Mira, es un hecho triste, pero también, lo digo con todo respeto, la verdad, es un episodio que no le deseamos a nadie, obviamente, pero sí debemos de ser muy precavidos, muy prudentes, sobre todo cuando pues somos padres y pues ahora sí que le sueltas o no le sueltas el coche a los jóvenes. O sea, deben de ser también muy cautelosos en que en realidad tengan esa capacidad, esa pericia, esa responsabilidad para manejar. No digo que en este caso sea, en este caso ya la autoridad tendrá que decir, sino que, pues bueno, digo, el llamado es en general a todos los papás que de repente le sueltan los vehículos a los jóvenes, pues que sean muy muy prudentes, muy responsables, y que pues vayan de la mano, ahora sí que dándoles todas las indicaciones hasta que ellos vean que es el momento adecuado pues para soltarles un carro, un vehículo, porque los accidentes en un abrir y cerrar de ojos lamentablemente suceden, y más en este episodio que desafortunadamente y lamentablemente terminan sin vida dos mujeres.
2: Bueno, ahí están las imágenes de lo ocurrido, lamentamos desde el Grupo CB lo ocurrido, a ver qué informa la autoridad, pero como siempre lo hacemos contigo. Ese tipo de análisis, de comentarios, son con la idea de que la gente no pierda la vida. Y yo sé que muchos padres que nos estén viendo esta noche querrán ayudarle a sus hijos, sí, para que vayan más cómodos, no en la combi. Pero, pues, lamentablemente, esa jovencita fue a la escuela en la mañana y ya luego le dijeron a sus papás que estaba muerta, lamentablemente. Vamos a cambiar, si te parece, de información, Oscar, porque tenemos mucho que ofrecer esta noche. El caso de esta joven que fue hallada sin vida, lamentablemente, con una historia muy extraña, porque tal parece que fue ella con su novio protagonistas de un accidente carretero que terminó con la pérdida de la vida de esta mujer, pero en otras circunstancias muy complicadas. A ver, explícanos, ¿qué ocurrió?
4: César, discúlpame, se cortó un poco, no sé si sea por el tema de lluvia. ¿Me podrías repetir, de favor?
2: Sí, está el tormentón, Oscar. Te decían, el tema de la persona que fue hallada sin vida, lo que se conoce es que el día sábado por la noche, tú nos explicarás, se genera un accidente cerca de Tinguindín, en la carretera. Ella venía con su novio, una persona es la que los accidenta, la que los golpea, y esa persona acaba por ser el protagonista de la desaparición de ella, ¿no? ¿Es así?
4: De lo de Pangamandapio, perdón. ¿Es de la chica que tenía ficha de búsqueda? Bueno.
2: Oscar, ¿me escuchas? Sí, es que tenemos un problema de comunicación. Es que está, le explico a la audiencia, está cayendo un tormentón, pero tormentón, aquí en la Chapultepec. Yo creo que debe de ser la causa de la pequeña falla. Te preguntaba, no sé si tú me escuchas, Oscar.
4: Mira, lo que tenemos del reporte de esta chica desaparecida,
2: sí,
4: tenemos que sea la misma.
2: Sí, es esa. En las cercanías de Tinguindín.

0: que, pues bueno, las similitudes de la persona localizada sin vida y de esta chica desaparecida tienen algunas coincidencias, pero pues ya la autoridad tendrá que analizar y detallar si en realidad se trata de la misma persona. ¿Por qué? Porque, bueno, los datos que aparecen en la ficha efectivamente pues dan algunos pormenores que a la hora de que se localice este cuerpo, pues bueno, es algo que pudiera tener alguna similitud. Ya la autoridad está checando todos los pormenores que en su momento las tanto las señas particulares, descripción de ella, vestimenta y todo, es lo que se está ahora sí que cotejando para ver si efectivamente se trataba de esta chica del nombre de Denise.
1: A ver, entonces hay cosas interesantes. Qué bueno que hacemos el noticiero en vivo y que estamos contigo. Entonces, ¿no está confirmado que sea ella?
0: Hay un 80-90% de similitud en vestimenta, en datos, en pormenores y todo y demás, pero sí, efectivamente, pues prácticamente sí es, pero hasta que la autoridad no diga, ahora sí que diga que sí, claro, pero todos los pormenores coinciden, todos los pormenores coinciden, entonces pues ahora sí ya nada falta que digan un sí que pues ya fue adelantado, pero un sí ya en el oficial, pero vestimenta y demás coincide todo lo demás.
1: A ver, tú me dices, y esperando a que no se nos corte la comunicación, que sea nítida también para la gente que nos escucha en la radio o ve en la televisión y comparte en plataformas. Según se conoce, Oscar, hubo un accidente, no en la carretera. El que lo choca es el que le brinda la atención médica a la persona que está desaparecida. Ya si eso no, ya lo daremos a conocer. Pero la historia a mí se me hizo interesante y algo noticioso, porque según se da a conocer luego del accidente, él le dice al novio que la deja en la carretera herida, que se la lleva a recibir atención médica, y de ahí parte todo eso.
0: Y claro, es un tema muy polémico, un tema donde hasta también está checando la autoridad, porque, pues bueno, todo lo que deriva, toda la información que da a conocer la misma, los mismos familiares y demás, pues efectivamente que ella había desaparecido, pero pues bueno, conforme se van dando las cosas, pues ya tendrán que dar a conocer si esta versión también que se encuentra en este tema pues sea verídico, o sea, todo eso también está en la mesa de la autoridad para poder checar este tema.
1: Bueno, en ese momento estaba cayendo un tormentón en Morelia, pero hubo un incendio. Oscar, platícanos qué fue lo que ocurrió. Fue aquí en Morelia hace también unas cuantas horas.
0: Pues fíjate que fueron dos aquí en Morelia, fueron dos episodios. Uno de ellos fue una palmera que se quemó acá en las inmediaciones de la salida a Quiroga, muy cercano de lo que es Niño Artillero y Margarita Maza de Juárez. Es donde pues se movilizaron los bomberos locales. Y es que nadie sabe qué fue lo que sucedió. Se empezó a quemar una palmera, alcanzó también el cableado de las líneas telefónicas, un poste de teléfonos aquí en las inmediaciones de lo que es cercano tanto a la López Rayón como a la Margarita Maza de Juárez, y pues esto movilizó a los bomberos a la calle Anastasio Nájera, para que lo ubiquen allá por donde se encuentra una tienda barrotera que se ubica allá efectivamente en esta calle Anastasio Nájera, donde se va el arribo de bomberos, una palmera, un poste también de Telmex que queda dañado. El otro incendio se registró en la colonia Independencia, ahí fue en una casa habitación donde también acudieron bomberos estatales de la Coordinación Estatal de Protección Civil Michoacán, los que llegaron para sofocar las llamas. Comentarte que en este episodio de este inmueble se ubica en la calle Junta de Zitácuaro, donde pues bueno, los mismos vecinos tenían miedo a que pues el fuego se propagara a las casas aledañas. Pues ya los bomberos también tuvieron que atender a una persona de 27 años que resultó con alguna inhalación de humo y algunas quemaduras menores, pero hasta el momento se ignora cómo fue que inició, no se descarta alguna veladora, algún aparato que hubiese fallado, alguna línea de energía eléctrica. Todo esto es lo que también tendrá que analizar los bomberos, bueno, tuvieron que analizar los dueños para poder sustituirlos. Pero sí hubo afectaciones en al menos un par de dormitorios, lo que generó el arribo de los bomberos a la colonia Independencia.
1: Ahí estamos viendo las imágenes, Oscar, de lo ocurrido. Por suerte, ninguna pérdida de vida humana, ¿verdad?
0: No. ninguna, nada más este joven de 25.

0: siete años que fue atendido en el lugar, él alcanzó a inhalar algo de humo y algunas pequeñas quemaduras. Intentaba tratar de sofocar el fuego de la vivienda, tratar de rescatar algunas pertenencias, pero pues sí, un par de cuartos lo que alcanzó a dañar, pero de allá en fuera, pues no, y curioso, ¿no? O sea, por la tarde, ahora sí que incendios y ahorita una tormenta en toda la ciudad, ¿eh? De hecho, ya hay árboles caídos.
1: ¿Dónde?
0: Mira, hay uno en las inmediaciones de lo que es la huerta, entrada a la huerta, y otro más allá sobre Poliducto. También pues colapsó algunas ramas también en las inmediaciones de la avenida Décima, más bien avenida Escuadrón 201, mejor conocida como Décima, y también están fallando algunos semáforos ahí en las inmediaciones de avenida Madero Poniente, uh-huh, muy cercano a lo que es el acceso a la Adolfo López Mateos y también a lo que es la Fidel Velázquez, es lo que de repente están reportando. Pero sí, ya empezaron a colapsar algunos árboles por esta intensa lluvia que viene acompañada de unas ráfagas de viento muy intensas.
1: Sí, y la autoridad que poco nada hace también. Dicen que siempre hay cosas de prevención y pues cuando caen las primeras lluvias nos inundamos, fallan los semáforos. Y la gran pregunta es para la autoridad y para el ciudadano, ¿no? Aquí la voy a dividir. ¿Cuándo han visto que algún día, en algún momento de la vida, hayan ido a revisar algún semáforo antes de las lluvias? Pues nunca, Oscar. Nunca, nunca. Por eso cuando cae la primera lluvia o la segunda, porque el día de ayer hubo un tormentón, pues todo falla. Pues porque la autoridad pues nada resuelve y nada va ni verifica ni nada hace bien. Entonces a la mera hora pues quieren arreglar todo. Pues está canijo así el asunto, ¿no? Pues imagínate. Bueno, así el día. ¿Algo más, Oscar, que quieras agregar de todo eso?
0: Pues nada más estar pendiente. Ojalá los automovilistas que nos escuchan, que van sintonizando la frecuencia de radio, pues que tengan mucha precaución. Lluvia copiosa, lluvia fuerte, casi en toda la ciudad. No se descarta que hubiese alguna acumulación de agua fluvial en algunas zonas donde ya conocemos, para que tengan cuidado y de preferencia evitarla, para que no se queden varados en un dado caso que el nivel de agua suba de manera que pueda interrumpir el tráfico vehicular.
1: Mucho buenas noches.
0: Buenas noches, César.
1: Bueno, el noticiero lo hacemos en vivo, tenemos información de último minuto, lo que pasó en Uruapan es trágico y de nuevo cuenta, déjame hacer unos comentarios rapidito. Lo de estas chicas que han perdido la vida, yo creo que el director o el rector, no sé qué sea en la UNICLA, allá en Uruapan tendrá que fijar alguna postura con respecto a la autoridad, lo digo, educativa del lugar, ¿no? Porque sí fue una tragedia. Lo del incendio, pues son cosas que pasan. Pero esa parte la voy a centrar, porque más adelante voy a platicar con autoridades que se encargan de protección civil y pues luego les molesta la crítica, pero es verdadera, es honesta y es sincera. Siempre nos dicen que ya tienen todo listo para las inundaciones, para que no haya inundaciones. No solamente en Morelia, eso pasa en todos lados, pero cae la primera lluvia y ¿qué pasa? Pues que nos inundamos. Dicen que tienen todo listo y todo resuelto, pero cae la primera tormenta o la segunda y fallan los semáforos. Es en serio. Es en serio, es en serio, es en serio. ¿Cuándo han visto ustedes que alguna autoridad vaya y verifique los semáforos antes de que pasen las lluvias? ¿Cuándo han visto esto? Pues no, nunca. Entonces, que la lluvia y lamentablemente enfrentamos todo esto, aunque digan que son lluvias atípicas, porque la del día de ayer fue histórica y la de hace ratito pues seguramente igual. Aquí está una ráfaga de viento que nada más se escucha cómo se mueve el edificio. Está tampoco así, pero sí está lloviendo muchísimo. En fin, le informaré todo lo que está ocurriendo aquí en la ciudad de Morelia y la gente nos ayuda con sus comentarios mandando sus videos de la intensa lluvia en Morelia. Por lo pronto, los titulares del día.
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1: Bueno, allá en Uruapan, le digo que en Uruapan está la cosa que arde, localizaron a otra persona, pero no tenía brazos. Terrible lo que se vive en Uruapan. Bueno, las autoridades ya fueron a investigar bien lo de Ixtlán de los Herbores y que no es un geyser, no es un volcán, no va a pasar absolutamente nada, nada más es un movimiento de la temperatura de la Tierra. Alfonso Martínez inaugura la casa del adulto mayor aquí en la ciudad de Morelia. Bueno, la CENTE anuncia movilizaciones y según dicen ellos que van a impedir que se celebre el Mundial de Fútbol, sobre todo cuando juega la selección. Ay, mis amigos de la CENTE, de cualquier modo ni goles iba a haber. Bueno, Aquí en Michoacán se reconoce el liderazgo de Claudia Sheinbaum, lo dijo el gobernador en la conferencia de cada lunes aquí en Morelia. Bueno, un evento muy importante de ejercicios aquí en Morelia, según se da a conocer, fue histórico, rompió récords de audiencia. Hola. Volcó un tráiler en la autopista, ya sabe que esto es lo de todos los días. ¿A qué quieres mandar, Víctor? ¿Estás loco? ¿Cómo se llama? Hoy tenemos otro productor y anda nervioso o se mojó o no sé qué le pasa a mi amigo Víctor Martínez, que anda raro. A ver, Víctor, vamos a mandar primero los... Sí tienes lo de la radio, ¿no? La cobertura de radio. Ahí está la cobertura de radio, si no mandes a nada, espérate. Quiroga, 92.7, aquí en la ciudad de Morelia. Nos escuchamos en otra frecuencia, pero la zona conurbada. A ver, otra vez, Quiroga, 92.7, Pátzcuaro, 103.7, Marabatino, 24.3, Apatzingán, 92.7, Hidalgo, 100.9, en Vitalia, 91.7, en la frecuencia 89.3. Nos escuchan esta noche a través de la radio y en Europa. La cobertura es total en todo el estado de Michoacán. Falta la cobertura de... Víctor. La de aquí, la de la zona conurbada. Nos falta la otra frecuencia que nos escuchan esta noche. ¿Sí la tienes? Bueno, nos escuchamos en Morelia, en Pátzcuaro, en Tarímbaro, en Charo, en Indaparapeo, a través de la otra frecuencia que es la 89.3. Es la 89.3, ya sabe que estamos en una radio y estamos en la otra. Aquí debería haber aparecido así la frecuencia naranja, pero pues no, ya saben. Y eso que ya tenía todo listo igual. Este está como las autoridades. Tienen todo listo y la primera inundación, ¡ándale! Nos inundamos. ¡Qué bonito! Vamos a la pausa. Estamos en la señal de radio a través de la frecuencia naranja. Estamos en las plataformas digitales. Estamos en CB Televisión. En esta noche histórica de tormenta, yo soy César Velázquez.
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1: Hasta que la autoridad no lo determine, no se puede saber. Aquí ya sabe que no especulamos. Dice, buenas noches, César, de acuerdo contigo. Aquí, lamentablemente, el día de ayer nos inundamos en las cercanías del bosque Cuauhtémoc, muy cerca del antiguo Hospital Civil. Bueno, más adelante comparto sus mensajes. Vamos a información de la ciudad de Morelia. César Erwin Sánchez ya lo sabe que está detrás de todas las cosas importantes para prevención del delito, pero lo están haciendo, o él con su equipo de trabajo al frente, obviamente, César Erwin, lo está haciendo con un acompañamiento interesante. Cuando no se trata de cuestiones de salud, tiene que ver con el ejercicio, tiene que ver con deporte, con torneos. En fin, aquí está la nota de lo que se está haciendo aquí por parte de César Erwin Sánchez.
10: El secretario ejecutivo del Sistema Estatal de Seguridad Pública, César Erwin Sánchez Coria, encabezó con éxito la carrera atlética Force Run 2026, Corre contra las Adicciones, realizada en el Centro Histórico de Morelia, como parte del Plan Michoacán por la Paz y la Justicia, logrando la participación de más de 2.000 personas entre corredores registrados y participantes independientes, consolidándose como una de las actividades de prevención y convivencia ciudadana más concurridas del año.
11: Eso, seguimos tratando ahí este lugar. Venga.
10: El evento reunió a familias, deportistas y ciudadanía en general en una jornada orientada a promover estilos de vida saludables, fortalecer la cohesión social y generar conciencia sobre la importancia de prevenir las adicciones mediante actividades deportivas y recreativas que contribuyan a la construcción de entornos seguros y de paz.
11: Eso.
10: Durante su mensaje, Sánchez Coria agradeció la amplia respuesta de la población y reiteró el compromiso del Secretariado Ejecutivo del Sistema Estatal de Seguridad Pública para continuar impulsando acciones que fomenten la participación comunitaria y fortalezcan los lazos familiares. Destacó que estas actividades forman parte de una estrategia integral promovida por el gobernador Alfredo Ramírez Bedoya para brindar a las comunidades deportivas espacios de competencia, convivencia y desarrollo. En los resultados deportivos, en la categoría femenil de 3 kilómetros, el primer lugar fue para Natalia Fernández Oazán, seguida de Karina Bautista Villegas y Ernestina Guadalupe Martínez, mientras que en la rama varonil, Fernando Salinas obtuvo el primer puesto, seguido de José Francisco Razo Maldonado y Brandon de Jesús Guzmán Casares. En los 5 kilómetros femenil, Azaret Rodríguez Maldonado se adjudicó la victoria, seguida por Jennifer Flores López e Isa González Paredes. Por su parte, en la categoría varonil de 5 kilómetros, Julio César Guzmán Casares obtuvo el primer lugar, Eduardo Martínez Gómez el segundo y Ángel Adrián Juárez Ballesteros el tercero. Sánchez Coria anunció que, tras el éxito registrado en Morelia, la carrera Force Run 2026 continuará su recorrido por el estado con próximas fechas en los municipios de Uruapan, Zaguayo, Zitácuaro, Zamora, Tlalpujahua, Paracho y Cherán, acercando a miles de familias un mensaje de prevención, de adicciones, bienestar, activación física y reconstrucción del tejido social.
11: ¡Eso! ¡Súper! Voy a abrir mis piernas, ahí es lo que se ve, y vamos a tocar el piso. ¡Venga!
10: En la ceremonia de premiación acompañaron al secretario ejecutivo, el director general de la Comisión Estatal de Cultura Física y Deporte, Raúl Morón Vidal, así como Olivia Renault Salazar, directora operativa del Instituto Municipal de Cultura Física y Deporte, además de autoridades estatales y municipales. Informó para Grupo CV, Axel Valdivia.
1: Qué importante lo que está haciendo César Erwin Sánchez, y es que yo sigo convencido también de que hay que acercar a los jóvenes al deporte. Hemos hablado de lo que él está realizando aquí en la ciudad de Morelia. pues en el interior del estado y con cosas tan importantes como prevención del delito, pues hay que comenzar desde el ejercicio, hay que comenzar haciendo torneos de fútbol como los hemos presentado aquí, ajedrez, convivencia con todo tipo de personas. Eso es lo que verdaderamente va a alejar a la gente de la delincuencia, que alguien te ofrezca alternativas como este evento tan importante en Morelia, que además pues hizo algo interesante, logró reunir a cientos de personas que fueron el fin de semana a la zona del primer cuadro de la capital de Michoacán, del centro histórico, para presenciar este tipo de espectáculos. Ojalá que se sigan haciendo, y más que cuestiones de armar a policías o más patrullas, hay que involucrar a la sociedad, pero en eventos como ese que se organizó aquí el fin de semana, felicidades para César Erwin Sánchez, que está haciendo cosas de verdadero interés por los habitantes del estado de Michoacán. 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En la conferencia de cada semana, el gobernador de Michoacán, Alfredo Ramírez Bedoya, habló de temas de interés, temas de coyuntura de lo que pasa en el país, y el día de hoy tocó el tema de lo que ocurrió el día de ayer aquí en Morelia. Vimos el tema en la Plaza Valladolid, la presencia, 2 años del triunfo de Claudia Sheinbaum.
9: El gobernador de Michoacán, Alfredo Ramírez Bedoya, destacó la amplia participación ciudadana registrada durante el evento multitudinario celebrado el pasado domingo 31 de mayo en la Plaza Valladolid. De acuerdo con el mandatario estatal, cerca de 20.000 simpatizantes de la presidenta de México, Claudia Sheinbaum Pardo, y del movimiento de la Cuarta Transformación, se dieron cita para seguir el mensaje emitido por la titular del Ejecutivo Federal. Ramírez Bedoya resaltó especialmente el llamado realizado por la presidenta en defensa de la soberanía nacional y en contra de cualquier forma de intervencionismo extranjero en asuntos internos del país.
12: Pues un mensaje muy claro, contundente de la presidenta respecto a la injerencia, el intervencionismo extranjero. Hay que recordarlo, México nos costó mucho ser independientes. Primero, la independencia de España, pero durante nuestra historia fundacional como nación, pues recibimos golpes muy fuertes del extranjero.
9: El gobernador señaló que México cuenta con la capacidad, las instituciones y el talento necesario para tomar sus propias decisiones, por lo que consideró fundamental mantener una relación de respeto con otras naciones, sin permitir injerencias extranjeras. Asimismo, expresó su respaldo a la visión planteada por Claudia Sheinbaum, a quien describió como una mujer preparada, firme e inteligente en la conducción del país.
12: Y fue claro el mensaje de nuestra presidenta Claudia Sheinbaum. Es una mujer fuerte, inteligente, que ha demostrado una conducción muy certera y de toda confianza al frente de la presidencia de la República.
9: Finalmente, sostuvo que el camino para México debe centrarse en la cooperación y la colaboración internacional, especialmente en materia económica y comercial, pero siempre bajo el principio del respeto a la soberanía nacional y a las decisiones que corresponden exclusivamente al pueblo mexicano. Informó para Grupo CB, Eber Hernández.
1: 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Vamos a hacer la pausa y luego platicamos con Francisco Lara Medina, el coordinador de Protección Civil y Bomberos del Ayuntamiento de Morelia. ¿Por qué? Porque me están mandando ya imágenes de la intensa lluvia que se ha generado esta noche en la capital de Michoacán, y como lo dijo aquí el doctor Arturo Chacón, no se equivocó en lo que él pensaba, así lo platicó en diferentes espacios, va a haber un calor de repente extremo, y cuando sientas intenso calor, a las 2-3 horas la intensa lluvia. La del día de ayer sorprendió a la autoridad, y en este momento también, ¿por qué? Porque ya están fallando semáforos. Bueno, igual ni se ocupa tanta ciencia, ¿eh? Los semáforos viejos que tenemos en Morelia, que puso mi abuelito, pues son los mismos que nos siguen dando servicio, y ya llovió y ya no sirven, y luego la gente la que tiene que sufrirle. ¿Usted cree que fallan los semáforos de Altozano? ¿Usted cree que van a fallar los de Tres Marías? No, ya no falla nada, ya sí llevan buenos eléctricos y todo lo bonito. Acá los de abajo, pues hay que sufran como puedan. Vamos a la pausa, estamos en Exa, en CB Televisión, en La Arrasadora y en todas las...
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0: Bueno, me da muchísimo gusto platicar esta noche con Francisco Lara Medina. Él es el coordinador de Protección Civil y Bomberos del Ayuntamiento de Morelia. ¿Quién mejor que sea él que está recorriendo las calles de la capital para que nos informe acerca de lo que se está viviendo esta noche, que algunos ciudadanos reportan intensas, pues no inundaciones, pero sí encharcamientos graves? Paco, buenas noches, gusto en saludarte.
1: ¿Cómo estás? Muy buenas noches.
0: Espero que... Paco, espero que con poco o mucho trabajo, platícanos.
1: Mucho trabajo, ya llevamos un poco más de una hora con esta lluvia intensa, que ya en este momento están ignorando, pero sí con afectaciones en algunas zonas de la ciudad, con encharcamientos arriba del nivel de banqueta, ya no son por debajo, como anoche, ya arriba del nivel de banqueta, y tenemos 3 árboles caídos en distintas zonas de la ciudad, atendidas por parques y jardines de la Secretaría de Servicios Públicos, Policía Morelia, Bomberos Morelia, Protección Civil. Tenemos un árbol caído en la Huerta, otro en la avenida Madero, otro en la colonia López Mateos. Afortunadamente ya está brigadas interinstitucionales trabajando en estos sitios. Y en recorridos en prácticamente toda la ciudad, en diarias principales, para hacer una evaluación de los daños de este chubasco por segundo día consecutivo que tenemos en la capital.
0: Paco, obviamente esos son los lugares que siempre sufren encharcamientos, ¿no? Los de toda la vida aquí en Morelia, lamentablemente.
1: Así es, bueno, obviamente con estas lluvias así tan fuertes, afortunadamente durante poco periodo de tiempo, podamos tener encharcamientos, y ya no hay palabra de honor por la zona donde normalmente suena, obviamente las zonas bajas o de vados, o de bajo puentes, o en las colonias aledañas, decimos a Río Grande, de Chiquito, a los ríos, a los canales y ríos que confluyen a estos dos ríos principales. Pero bueno, la indicación del presidente municipal es que empieza a llover y todos a la calle. Entonces, pues no nos da un sentido oportunidad de estar teniendo prácticamente las incidencias en el momento en que sucede, etcétera.
0: ¿Qué es lo que estamos viviendo, Paco? Porque el día de ayer hacía mucho calor en la tarde, ayer domingo, y se soltó un aguacero impresionante. El día de hoy parecía un día tranquilo. Sí, no, sí habíamos platicado contigo en la radio en la tarde y me decías que iba a llover. ¿Pero qué es lo que está generando tanta lluvia, Paco?
1: Por cierto, precisamente el cambio climático nos llegó, ese tan anunciado y que tenía y que habrá que prepararnos. Pues ya no tenemos las temperaturas altas, el verano tan caluroso ya de los últimos años que hemos percibido, y el contraste ahora, bueno, con estas nublados por sistemas de baja presión que nos llegan desde el centro occidente del país, obviamente hacia el estado de Michoacán, hacia la capital moreliana, y las afectaciones que ya tenemos desde el Pacífico mexicano, obviamente en las costas del estado de Michoacán, precisamente por esta temporada de lluvias, ciclones y huracanes 2026, que está ya totalmente afectando a prácticamente todo el territorio nacional, y así será por lo menos hasta octubre, principios de noviembre, etcétera.
0: Paco, yo estaba diciendo hace rato aquí en CB Televisión, cuando comenzamos a darnos cuenta de los videos que la gente nos estaba mandando en ese momento incluso, de la intensa lluvia, yo decía que era importante o sería importante conocer a detalle qué fue lo que hizo la autoridad para evitar inundaciones. Incluso fue la pregunta de hoy aquí en CB Televisión. Platícanos, Paco, para que la audiencia igual se entere y se involucre, ¿qué fue lo que les tocó hacer ustedes para evitar inundaciones y que a fin de cuentas, aunque todo puede ser cambiante, los fenómenos climáticos no tienen palabra de honor, un día puede llover mucho, otro día de manera intensa, tormentas y todo ello? Platíquenos un poquito de la labor que se estuvieron haciendo, Paco.
1: Mira, la labor principal es la causa número uno de los encharcamientos por taponamientos de la basura. Entonces, la labor que se hizo desde finales de febrero, marzo, por servicios públicos municipales, por el OAPAS, por obras públicas municipales para dragar y mantener limpio el cauce de los, ya te digo, de Río Grande, de Río Chiquito y de todos los afluentes hacia estos dos principales ríos de la ciudad, pues es fundamental para que el agua corra. Imaginemos, bueno, toda la cantidad de toneladas de basura que se generan en un día en una ciudad ya, una metrópoli ya de cerca de 1,000,000 habitantes como es Morelia. Tiramos basura y pensamos que esta es invisible, desaparece, pero hemos encontrado en los ríos no solo basura orgánica como ramas, hojas, madera, sino también plástico, PET, muebles, colchones, refrigeradores, salas, llantas, y bueno, es, parece increíble, parece como de chiste, pero es la causa principal y es una labor que deben de tener sí las autoridades como responsables, pero también en un trabajo solidario con todos los vecinos de la ciudad para que no tengamos estos taponamientos por obstrucción por basura. Así como en los incendios, la basura es la principal causa de estos en López Valdivia, simpatizables, pues ahora en Valdivia también es un factor muy importante para tener taponamientos y es una labor de todos los que vivimos y habitamos esta ciudad.
0: De acuerdo contigo, Paco. ¿Tiene reportes de semáforos descompuestos? Incluso hay muchos videos que luego circulan en redes sociales. Yo entiendo que la fuerza que trae el agua levanta pues coladeras y se ve como si fueran fuentes. ¿Tú tienes algún reporte de esto, Paco?
1: Tuvimos apagones momentáneos de 15 a 20 minutos en algunos puntos de la ciudad. Ya no sé sus recorridos, Policía Morelia, que el primer respondiente indica que en este momento ya no hay, seguramente habrá algunos semáforos por restablecerse, pero tenemos ya servicio de energía eléctrica, obviamente la coordinación con las autoridades de la Comisión Federal de Electricidad es fundamental, pues es una labor de todas las autoridades que somos responsables del funcionamiento y de atender incidencias como el caso de las lluvias en este momento, César.
0: ¿Qué va a pasar de los siguientes días? Nos cuidamos de la lluvia, de no tirar basura. Todo lo que se pueda hacer, Paco, todo ayuda al ciudadano y la autoridad.
1: Mira, se va a seguir lloviendo. Seguramente este fin de semana tendremos lluvias similares, que comentábamos hoy a mediodía. Ojalá no hubieran sido tan fuertes como las de anoche, pero estuvo similar o un poquito más. Y así va a ser hasta el fin de semana, de acuerdo a los pronósticos que tiene el Sistema Meteorológico Nacional. Pero eso no quiere decir que tengamos cambios, ya sea a favor o en contra, por la intensidad o la baja intensidad. Menos de 24, 12, 6 horas hay cambios en la temperatura y en las precipitaciones. Entonces, bueno, aquí estamos atentos a los avisos del gobierno federal, del gobierno del Estado, obviamente del gobierno de Morelia. Es muy fácil, ya está también muy atento a través de nuestro teléfono inteligente con las aplicaciones de climatológicas para prevenirnos, para evitar circular en los momentos de la vida y no quedar varados, resguardarnos de los árboles por las ráfagas de viento como tuvimos hoy y esta tormenta celeste, que es fundamental, pues estar protegidos y prevenir cualquier incidente adicional provocado por estas sistemas meteorológicos.
0: En ese momento, 8:51 de la noche aquí en Morelia, en ese momento todas las vialidades son transitables, ¿verdad, Francisco?
1: Hasta el momento así estamos, acaba de liberar a Villa Madero, poniente también por un árbol caído, ya está fluyendo también la circulación, te digo, la actuación rápida de Policía Morelia y las brigadas de servicios públicos a través de parques y jardines, pues están prácticamente en el momento en que suceden estos incidentes y obviamente si hay algún otro cliente que atender, reportarlo por favor de inmediato al 911, que es el número de emergencia universal y que donde rápidamente nos despachan a tener cualquier incidente de acuerdo a su ubicación geográfica y al tipo de incidentes que se trate.
0: Paco, ¿cualquier número de emergencia para que la audiencia entre en contacto con ustedes de ser necesario?
1: Estamos a la orden, César. Esa es la indicación. 24 horas del día, los 7 días de la semana y lo que sea necesario, la Coordinación de Protección Civil Bomberos Morelia y todas las dependencias que atienden emergencias en el municipio, pues estamos en la calle.
0: Paco, te agradezco mucho. Buenas noches.
1: Gracias a ti, como siempre. Buenas noches a ti, te agradezco a tu auditorio.
0: Gracias, coordinador. Francisco Lara Medina es el coordinador de Protección Civil y Bomberos del Ayuntamiento de la Ciudad de Morelia, platicando con la audiencia. Ya sabe, ténganlo en cuenta. Miren, antes de lo que sigue, yo entiendo que la autoridad tiene la obligación de recoger la basura, pero si el ciudadano no ensucia esto va a ser más fácil. Es increíble la cantidad de basura que vemos en las calles de Morelia. La autoridad ya nos dice, ¿no?, que están haciendo lo que les toca, pero muchas veces no es suficiente. Que quede claro, si se inunda Morelia es por diferentes cuestiones. Hay unas coladeras aquí en Chapultepec, ahora que la camino de este lado, hay muchas coladeras que hacen esquina con la avenida Lázaro Cárdenas, están completamente tapadas. Aquí la voy a decir a la autoridad donde hay una, luego platico con Paco y con los amigos de Loapas. Afuera de la tienda del 3B, aquí a una cuadra, la tienda 3B, la coladera de la esquina, haga de cuenta que es de esas antiguas, porque esta colonia es bien vieja. En la mera esquina tiene una especie de cañería antigua, como unas varillas que van de lado a lado. No, así como que largas, ¿qué te gustará? Un medio metro. Todas están tapadas, todas tienen, están repletas de lodo. Todas tienen lodo. Entonces, pues, ¿cómo? Y lo raro es que pasan los años y no pasa nada. La que está aquí afuera de Agustín Melgar, aquí afuerita de donde estamos nosotros. Yo tengo aquí 31 años trabajando. Es la misma coladera y siempre se inunda y siempre se hace de lado y siempre tiene basura. ¿Y sabe cuándo la han cambiado en 31 años? Pues ninguna. Me voy a retirar algún día y va a ser la misma coladera. Nos iremos juntos con la coladera. Para que quede claro. Vamos a más. 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Bueno, de una buena vez voy a despedir a mis amigos de la radio. Bueno, déjame hacer unos comentarios rapidito y luego ya despedimos a mis amigos de la radio, que es como el minuto 58, Martínez. Dice, buenas noches, César. Aquí en Prados Verdes siempre nos inundamos, la autoridad puede decir misa, el caso es de que siempre sufrimos de intensas inundaciones, sobre todo en la esquina que va hacia el Río Grande. Buenas noches, César, de acuerdo contigo, lamentablemente la autoridad dice que tiene todo bajo control hasta que no comienzan las primeras lluvias. Una persona me mandó un video también de la intensa lluvia. A ver, esa te la voy a mandar, repito, Martínez, antes de que salgamos del aire, espérate. Ah, pero aquí no estás, ¿verdad? Uta. Ah, sí, lo tienes ya en el de... Ah, bueno, ahí uno que dura 14 segundos. A ver, órale, póntelo para que antes de salir de la radio se escuche el aguacero. Nada más que esa persona no nos dice dónde es. A ver, póntelo, póntelo. A ver, me tienes en... preocupado que no sale nada. A ver. Es ese video. A ver, esa persona, si nos está viendo aquí en vivo en CB Televisión, que nos diga dónde es eso. ¿Identifica a alguien su colonia por ahí dónde es? No, ¿verdad? Pero vean la cantidad de lluvia, con qué fuerza está bajando. Si esta persona nos está viendo, la terminación dice Carmen, sea, doña Carmen, ¿dónde es eso? Si nos hace favor de compartir la información, capaz que ni es Morelia, ¿no? En fin, bueno. A mis amigos de la radio les digo buenas noches, gusto en saludarlos, la gente que me escuchó esta noche a través de la frecuencia naranja. Aquí nos escuchamos el día de mañana, ya saben que en la radio, aquí en Morelia, tenemos una hora de noticias. En todo Michoacán nos quedamos una segunda, lo mismo que en CB Televisión. Buenas noches, gusto en saludarlos y Velázquez.
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7: Hola, hola, bienvenidos, ¿cómo están? Estamos hoy en un nuevo episodio de Ya Oíste. Hoy les traigo un tema muy interesante, poco conocido, que incluso yo al momento de investigar, la verdad me quedé con muchísimas dudas. Y tener el privilegio el día de hoy de poder contar también con un especialista en el área es algo que, wow. O sea, definitivamente vamos a aprovechar y vamos a sacar todas esas duditas. Es un tema que, pues no creo que muchos hemos escuchado, yo me incluyo en esa parte. Es la lucidez terminal. Pero para yo no quitarle la palabra a nuestra querida invitada, a nuestra querida doctora Adriana Baltasar Bastidas, una especialista en geriatría y cuidados paliativos. Bienvenida, doctora, ¿cómo se encuentra?
10: Muchas gracias, muy contenta, muy feliz de poder estar aquí el día de hoy para compartir este tema que me gusta mucho, me apasiona y creo que es importante que lo conozcamos.
7: Pero antes que nada, me gustaría que nos explicara un poquito a qué se relaciona o qué es la lucidez terminal, porque yo me imaginaba una cosa y ya cuando leí, pues era completamente otra.
10: Claro, mira, la realidad es que la lucidez terminal es un episodio súbito, inesperado de claridad mental y como de un aumento súbito de energía en un paciente que ya está en el contexto de una enfermedad terminal, ya en una situación pues al final de la vida o previo a la muerte. Este episodio pues es súbito, dura generalmente un periodo muy corto de tiempo y lo importante es que se presenta una conexión como muy inesperada, muy súbita, pero a la vez relevante tanto para el paciente como para quienes lo rodean, ¿no?
7: Claro.
10: Imaginémonos, la situación de lucidez terminal es cuando yo tengo a un ser querido, a un un enfermo, un ser querido que ya tiene una enfermedad pues muy avanzada, en un estadio terminal prácticamente, que ya sabemos que quizá el final se acerca,
7: okay.
10: Que ya tiene cierto grado de desconexión con su entorno, que quizá ya no logramos entablar una conversación con él, ya no nos contesta quizá nuestras preguntas, ya no nos pide alimento, líquido, etcétera. Y de repente, de manera súbita, tiene un rush de energía, tiene otra vez entabla una conversación, otra vez logra comunicarse con nosotros, nos pide alimentos, nos pide un refresco, nos pide algo que antes ya no hacía.
7: Ya no.
10: Eso es la lucidez terminal.
7: Estaba viendo que en este tipo de situaciones, pues lo impactante es para la persona también que lo está acompañando, ¿no? Porque creo que piensa que todo volvió a la normalidad, ¿no? Entonces yo creo que ahí es un tema pues delicado, en el aspecto en el que, pues, claro, ¿quién no quisiera ver a su familiar volver otra vez a hacer sus actividades, que salga de esa enfermedad? Pero lo que estábamos leyendo y lo que estamos platicando, doctora, es que a veces pues es cuestión solamente de horas o de días, ¿no?
10: Exacto. Generalmente cuando nos enfrentamos a un episodio de lucidez terminal, nos está indicando que seguramente el final ya se acerca. Uh-huh. Una realidad es que es imposible predecir cuánto tiempo nos queda de vida.
7: Claro.
10: No hay forma, no hay alguna forma que con certeza nos ayude a esto, ¿no? Si bien hay algunos factores pronósticos y algunos puntos, a lo mejor parámetros de laboratorio, parámetros clínicos, etcétera, que nos orientan a que el final ya se acerca, la realidad es que muchas veces los pacientes no se comportan como en los libros y pues desafían, ¿no?, a estos pronósticos. A veces el fallecimiento puede ocurrir pues en las siguientes horas, en los siguientes días, 7 días, o a veces no. A veces los pacientes pues desafían esas posibilidades y lo que pareciera ser un episodio ya de lucidez terminal, pues no, resulta que fue simplemente una lucidez paradójica, se llama, cuando,
7: okay.
10: Cuando ya no es, no ocurre la muerte de manera inmediata, ¿no?, sino que a lo mejor presenta esta lucidez y el fallecimiento puede ocurrir en meses incluso.
7: Pero ahora, por ejemplo, doctora, estábamos hablando de enfermedades terminales, ¿no? Uh-huh. Y Hay, por ejemplo, una estadística, perdón, de la edad en la cual se presenta más este tipo de lucidez terminal.
10: Sí, generalmente se ha observado que predomina en pacientes ya adultos mayores, en pacientes geriátricos, y específicamente se empezó a observar este fenómeno en pacientes con enfermedades neurodegenerativas.
7: Okay.
10: ¿Cómo qué? Como las demencias, la enfermedad de Alzheimer, la demencia vascular, las demencias mixtas, otro tipo de condiciones ya de deterioro cognitivo. En estos pacientes como tal se empezó a observar los cuadros de lucidez terminal. Por lo tanto, pues es más frecuente que un paciente presente lucidez terminal ya en edades avanzadas, ¿no? Estamos hablando 80 años o más. En realidad, cualquier paciente que presente una enfermedad terminal propiamente, uh-huh, llámese un cáncer en un estadio avanzado, una insuficiencia orgánica, por ejemplo, una falla cardíaca, una enfermedad renal crónica, una enfermedad hepática avanzada, etcétera. Cualquier paciente que se encuentre en esa situación de terminalidad o al final de la vida puede presentar un episodio de lucidez terminal, aunque pues se ha observado o se ha descrito con mayor frecuencia en pacientes mayores con demencia.
7: En la parte psicológica o emocional, ¿cómo es que lo estudian o lo abarcan? Porque creo que es un poquito más lo vemos en físico, ¿no? Claro. Que me duele algo, tengo malestar, pero ¿cómo? O sea, esa es una parte muy interesante, doctora.
10: Fíjate que en el ámbito de los cuidados paliativos, que es como mi área de especialidad, además de la geriatría, realizamos una evaluación de varias esferas del individuo, ¿no? De la persona. Una esfera biológica, que estamos hablando justo de los síntomas físicos, el dolor, náusea, vómito, sueño, etcétera. Los síntomas emocionales o psicoemocionales, que estamos hablando ahí de cómo afronta su diagnóstico, cómo afronta una pérdida, posibilidad de trastornos de ansiedad, de depresión, incluso el duelo anticipado, ¿no?
7: Claro.
10: De saberse perdiendo su estado de salud. Y también abordamos la esfera espiritual, que muchas veces en la medicina pues difícilmente la abordamos, ¿no? Y en cuidados paliativos sí es súper importante realizar el abordaje de esas creencias que tiene el paciente, ¿no? Si es una persona que se considera espiritual, si tiene alguna creencia, alguna religión.
7: Okay.
10: Espiritualidad va mucho más allá de la religión.
7: Claro.
10: Pero bueno, es como una esfera muy importante también que evaluamos. Y ahí pues vaya en el aspecto psicológico o emocional, es donde pues vamos indagando este tipo de síntomas, ¿no? Si el paciente presenta algún cuadro de depresión, compatible con depresión, con ansiedad, con este duelo anticipado, ahí es donde nos vamos dando cuenta y pues por supuesto, al darnos cuenta, logramos integrar un diagnóstico y dar un tratamiento en esa situación.
7: Antes de terminar, doctora, a mí me gustaría que, pues no sé qué mensaje para todos aquellos que están en el sector de salud, porque es un tema, como bien dijimos, que no muchos tienen el privilegio de poderlo ver personalmente o de saber qué les puede dejar a esas personas que están en el sector médico y a las personas que están fuera de.
10: Yo creo que muy importante, no olvidemos que los cuidados paliativos se deben de brindar de una manera oportuna por un equipo. Paliativos no es nada más una persona, el paliativista es un equipo del médico, enfermería, psicología, nutrición, vaya, somos un equipo de varios integrantes que nuestro objetivo es siempre acompañar y aliviar síntomas, ¿no? Aliviar síntomas físicos, emocionales, espirituales, este sufrimiento para dar confort, para dar calidad de vida, calidad de muerte también. Y creo que un punto bien importante es que como profesionales de la salud, nadie nos enseña a afrontar la muerte. Esa es la realidad. Tal vez los que estamos en el área de paliativos lo sabemos hacer.
7: Claro.
10: Pero en medicina nos enseñan a curar, siempre a curar. Y pues no siempre podemos curar alguna enfermedad. Y es importante que cuando ya no podemos curar, entonces siempre acompañemos, siempre busquemos dar confort, calidad de vida, aliviar síntomas, acompañar. Eso es la clave. Es un tema delicado, pero muy bonito. Y creo que se presta reflexión.
7: Así es, y pues muchísimas gracias, esperemos verla aquí de nuevo, doctora, y gracias a todos los que se quedaron hasta esta parte del podcast. Nos vemos en el siguiente episodio, gracias, doctora, y hasta pronto. Yo soy Génesis Sainz, esto fue un episodio más de Ya Oíste. Adiós.
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0: 11:57. 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

0: Una 27. 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

6:05. Muy, pero muy buenos días a toditita la República Mexicana. ¿Cómo está? Oiga, me da mucho, mucho gusto poderlo saludar en esta mañana. Ya es 2 de junio, ya es junio del año 2026 y hoy tenemos un gran, gran programa por delante. Le agradezco mucho el día de ayer a todo este equipo de la primera emisión de MBC Noticias, a Diana Alcaraz también que estuvo aquí al frente de este espacio. Me traicionó un tanto la garganta, oiga, yo creo que fue una cosa ahí rara, un mal de ojo regio. No, no es cierto, un abrazo allá a los regios. No, pero ya sabe, entre el tráfago, el ajetreo y esas cosas, pues ayer de plano pedimos esquina un momento. Y bueno, ahí va pianito. Esperemos que todo salga bien. Pero de verdad, muchísimas gracias a todo este gran equipo en MBS Noticias. Oiga, estamos escuchando The Police de Roxanne. Es porque hoy es el Día Internacional de la Trabajadora Sexual. Mire, hoy es Día de las Trabajadoras Sexuales. Entiendo que solo de las y no de los, porque también hay trabajadores hombres sexuales. Creo que solamente es Día de las Trabajadoras Mujeres Sexuales. Hoy es Santo de Germán, Justo, Juan Bautista, Blandina, Erasmo, Eugenio y Nicolás. 2 de junio. Usted y yo ya llevamos un buen rato en este año, pero todavía nos falta para llegar a la mitad. Terminando el mes, estamos llegando hacia la mitad. Hoy es el 153 días y nos quedan 212. Hoy es el 153º día, 21 de junio, año 2026. Todavía nos resta un poquito más de la mitad para concluir este año. ¿Cómo le ha ido? Y pues ya estamos a nada, a 9 días de que empiece el Mundial de Fútbol. Ya vio que están pintando de amarillo, que siempre no, que el morado siempre no. ¡Qué coraje! De verdad, ¡qué coraje! Y qué buen negocio ahí para la empresa todóloga que contrata el gobierno de la Ciudad de México. ¡Qué buen negocio está repintando de amarillo y luego de morado y luego de lo que se le ocurra a la santa jefa de gobierno, Clara Brugada! Entonces, bueno, pues, ¡qué coraje! Sí, los chilangos andan muy enojados y lo peor es que andan muy enojados y el año que entra hay elecciones, entonces, pues, se va a poner interesante la cosa. 6:08, bienvenidas y bienvenidos. Soy Luis Cárdenas, estamos en MBS Noticias, The Police. Comenzamos.

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1: ¿Qué tal, amigos de MBC Noticias? Les informo el pronóstico del tiempo desde el Servicio Meteorológico Nacional. Actualmente prevalecerá el temporal de lluvias en el oriente y sureste de México, incluida la península de Yucatán. Debido a una vaguada en niveles medios y altos de la atmósfera, en interacción con inestabilidad atmosférica, un canal de baja presión en superficie que se extiende sobre la península de Yucatán y el ingreso de la onda tropical número 4 al sur de dicha península, por lo que se prevén lluvias muy fuertes con puntuales intensas acompañadas con descargas eléctricas, fuertes rachas de viento y posible caída de granizo en las entidades mencionadas, además del sur del país. Por otro lado, canal de baja presión extendido sobre el interior del territorio nacional, aunado al ingreso de humedad del Océano Pacífico y Golfo de México e inestabilidad atmosférica, originarán chubascos y lluvias fuertes acompañadas con descargas eléctricas y posible caída de granizo en estados del norte, occidente y centro del país. Finalmente, una circulación anticiclónica en niveles medios de la atmósfera mantendrá las temperaturas vespertinas calurosas a muy calurosas en gran parte de la República Mexicana, prevaleciendo la onda de calor en Baja California Sur, Coahuila, Zacatecas, Durango, Sinaloa, Nayarit, Jalisco, Colima, Michoacán, Guerrero, Morelos y Chiapas. Para el Valle de México se espera cielo despejado a parcialmente nublado, ambiente fresco a templado durante la mañana. Hacia la tarde se pronostica ambiente cálido y cielo medio nublado nublado con probabilidad de intervalos de chubascos, descargas eléctricas y posible caída de granizo en la Ciudad de México y en el Estado de México. La temperatura mínima en la Ciudad de México será de 13 a 15 grados Celsius y la máxima de 26 a 28 grados Celsius, mientras que para Toluca, Estado de México, se prevé una temperatura mínima de 9 a 11 grados Celsius y una máxima de 23 a 25 grados Celsius. El viento se pronostica de dirección variable de 10 a 20 kilómetros por hora, con rachas de hasta 40 kilómetros por hora. Informó el pronóstico del tiempo Boris Hernández, desde el Servicio Meteorológico Nacional de la CONAGUA.
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2: A las 7:30 de la mañana, la presidenta Claudia Sheinbaum encabezará su conferencia de prensa matutina en Palacio Nacional. Más tarde, al mediodía, sostendrá un encuentro con el vicepresidente primero de España, Carlos Cuerpo Caballero. A las 10 de la mañana se reanudará la audiencia por omisiones por el caso Maru Campos, promovido por el senador Javier Corral. A las 10:45 de la mañana, la Cruz Roja Mexicana presentará la preparación y respuesta ante el inicio de la temporada de huracanes y ciclones 2026. Al mediodía, el Tribunal Superior de Justicia de la Ciudad de México llevará a cabo la sesión del pleno público para la elección de las personas magistradas en activo que se integrarán a la sala constitucional del Poder Judicial. A las 17 horas iniciará una marcha del Ángel de la Independencia a la Plaza Palestina Libre con motivo del Día Internacional del Trabajo Sexual. En Nueva York, la Asamblea General de la ONU elegirá al presidente de su 81 sesión que sucederá en el cargo a Annalena Baerbock a partir de septiembre. El presidente de Francia, Emmanuel Macron, y el de Ruanda, Paul Kagame, participarán en un homenaje a las víctimas del genocidio de los Tutsis de Ruanda. La líder opositora venezolana y Nobel de la Paz de 2025, María Corina Machado, prevé intervenir en el Foro de la Libertad de Oslo. Y la Organización Meteorológica Mundial presentará una actualización de la información científica sobre la inminente llegada del fenómeno del Niño.
3: Son las 6:12. Bienvenidas y bienvenidos a MBS Noticias. Tenemos un gran programa por delante. El día de hoy vamos a platicar de varios temas que están en la palestra nacional. Mire, vamos a estar hablando obviamente de todo lo que está sucediendo en el marco de esta relación tan complicada entre México y Estados Unidos. Ayer el embajador Ronald Johnson lanza un tuit que parece una respuesta primera, porque estoy seguro que vendrán otras respuestas, a lo dicho por la presidenta de la República el pasado domingo. Fuerte lo que dice Johnson, aunque con mucha elegancia, debo decirlo. Johnson señala: cada discusión política es una oportunidad perdida contra los cárteles. Y es que el domingo la arenga de la presidenta ya fue clarita, ¿eh? Esto es injerencia, esto es intervencionismo. No lo fue cuando García Luna. No lo fue cuando le regalamos a Estados Unidos prácticamente 100 extraditables que no extraditamos, sino que expulsamos del país. ¿Por qué? Porque aquí se fugaban, porque aquí eran un riesgo para la violencia, para la seguridad nacional. Los generadores de violencia, les dice Harfush, y los expulsamos. Y nadie los extraña, ¿eh? Pero, ¿qué pasó? Pues pasó que empezaron a acusar en Estados Unidos a narcopolíticos ligados al morenismo, particularmente al compadre de López Obrador, como fue el narcogobernador Rocha Moya, y esto pues ha implosionado en la Cuarta Transformación. Pues bueno, ya va quedando claro el discurso de la presidenta, va quedando clara la estrategia del gobierno. Llamó la presidenta en algún momento en torno a los medios de comunicación. La soberanía también está en la información. No dejó de preocupar esta frase. Y la respuesta de Johnson, la primera de los Estados Unidos, porque estoy seguro que vendrán muchas más, pues es una, debo decir, insisto, con gran elegancia. Cualquier discusión política es una oportunidad perdida hacia los cárteles. Bueno, pues a partir de ahí platicaremos hoy mucho, hablaremos en la mesa de debate, ya estará aquí Arturo Ávila, estará aquí Luisa Gutiérrez, estará aquí Laura Ballesteros, se va a poner bueno ahí el agarrón. Seguramente hay posturas muy importantes y muy contrastantes entre cada uno de ellos. La más importante para mí es la suya. 5640-05-1025, voy de nuevo, 5640-05-1025, una vez más, 5640-05-1025, mi WhatsApp está abierto absolutamente para todo el auditorio. 6:15. Vámonos con todo.
0: Estados. Tlaxcala.
4: La Fiscalía Estatal informó que Blanca Adriana Velázquez, de 37 años, murió por un paro cardiorrespiratorio provocado por una sobredosis de anestésicos y sedantes durante un procedimiento estético realizado en la clínica Detox en Puebla el pasado 18 de mayo. Posteriormente, su cuerpo fue localizado en un canal de aguas negras en el municipio de Santiago. La responsable de realizar el procedimiento estético, identificada como Diana Alejandra Palafox, continúa prófuga.
0: Sinaloa.
4: Luego de más de 24 horas de búsqueda, este lunes fue localizado sin vida Julián Alejandro N., triatleta de 31 años originario de Culiacán, desaparecido durante una competencia realizada en Mazatlán. El cuerpo fue hallado en una playa frente a la colonia ferrocarrilera tras ser arrastrado por la marejada. La Fiscalía Estatal inició las diligencias correspondientes.
0: Estado de México.
4: Autoridades estatales aseguraron un centro de rehabilitación en la colonia de San Agustín en Chimalhuacán tras el presunto asesinato de uno de los internos. De acuerdo con las indagatorias, el pasado 27 de mayo, policías municipales atendieron un reporte de una persona sin vida en el inmueble. En un primer momento, el encargado del sitio, identificado como Luis Enrique N., informó a los oficiales que la víctima había fallecido tras sufrir una caída accidental mientras se bañaba. Sin embargo, se determinó que sufrió al menos dos golpizas. Por los hechos, dos personas fueron detenidas. En tanto, se logró rescatar a 23 personas que se encontraban internas.
0: Tabasco.
4: En un hecho sin precedente, un juez familiar ordenó a un hombre otorgar pensión alimenticia para Lucas, un perro husky, tras el divorcio de sus propietarios. Dicha decisión se basa en el reconocimiento de las mascotas como seres sintientes e integrantes de una familia multiespecie, por lo que el propietario deberá aportar recursos económicos de manera periódica para cubrir gastos de alimentación, atención médica y bienestar animal.
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5: Estamos hablando del 82. Vale la pena leerlo, repito, por cómo era desde entonces, para que vean similitudes. El problema del narcotráfico va a continuar generando presiones crecientes en las relaciones entre México y Estados Unidos. Para que entendamos que todo esto es histórico, que no es un asunto de un día, que siempre han querido utilizar este tema. Les confieso que yo no creo que sea el presidente Trump quien ha encabezado esta ofensiva en distintos temas. No lo creo. Son sectores, pues, de la ultraderecha de Estados Unidos que quieren que no haya buena relación.
6: Vengo a defender la soberanía de los mexicanos. La soberanía de los mexicanos frente a sus verdaderos enemigos. Uno, el crimen organizado. Dos, el populismo autoritario. Tres, la mentalidad de dependencia.
7: Así como dicen en la jerga popular, quien da la espalda da las nalgas. Y ustedes ya les dieron las nalgas a los países extranjeros. ¡Son traidores!

0: directa. Maestra, el policía apuntó directamente hacia mi persona.
1: Él les salió el petardo.
0: Me aventó el petardo directamente hacia mi persona.
2: Reiteró su compromiso de desaparecer la UCICAM, porque es una demanda del magisterio. Los invito, las invito, a que nos sentemos de inmediato a hacer esta iniciativa de manera conjunta.
3: Como presidenta de la Cámara de Diputados, no recibí invitación, lo que deja claro que se trató de un evento político partidista. Resulta preocupante la presencia de integrantes de la Suprema Corte.
4: Hay otras instituciones de la ciudad que irán informando públicamente la suspensión de sus labores. También se hizo la convocatoria para que de manera voluntaria las cámaras empresariales, los empresarios, puedan utilizar otro tipo de formas de cómo puedan trabajar ese día sin que se tengan que trasladar.
5: Me caí.
6: ¿Se tropezó? ¿Le empujaron o qué pasó?
5: No sé. Nos afecta bastante, sobre todo en el tiempo. El RTP no se está dando abasto, hay mucha gente.
7: Tenemos que atacar ese crimen organizado y tenemos que ampliar drásticamente las penas que están asociados a la delincuencia criminal que ha ido avanzando más que nuestra legislación.
8: Hemos procedido a hacer las verificaciones necesarias. No hemos encontrado en este momento del desarrollo de esta labor evidencia sobre hechos que sean, pues, digamos, de una dimensión.
9: De la mañana con 20 minutos. Bienvenidas y bienvenidos. Me escucha a través de un podcast. Rompemos la barrera del tiempo y el espacio. Cualquier momento, cualquier lugar, en cualquier lado. Estamos en mbsnoticias.com. Gracias, gracias por dejarnos estar. Y estamos también en la radio. Estamos en Exa, la mejor, en Globo. Estamos en todos lados, hasta en la sopa. Gracias, gracias por dejarnos acompañarle. Oiga, hoy tenemos un gran programa por delante. Y bueno, pues vamos a comenzar primero con la información de los narcopolíticos. Gerardo Mérida, él fue secretario de Seguridad en Sinaloa, compareció el día de ayer en Nueva York, atado de pies y manos, o mejor dicho, encadenado de pies y manos. Compareció frente a la juez y dijo la juez del caso, ella es Catherine Polk, que hay no una, no dos, sino abundante, muchísima evidencia en contra del señor Mérida. Es distinto el sistema judicial mexicano al sistema judicial estadounidense. Y francamente, de momento, dados los resultados, dados los siglos que se llevan impartiendo, pues es mejor el estadounidense. Aunque me diga usted traidor a la patria. O sea, hoy por hoy, en cuanto a resultados, en cuanto a sentenciados, en cuanto a Estado de Derecho, pues pareciera que el common law estadounidense pesa más sobre este sistema complejo, muy politizado que tenemos en nuestro país, que quizá en la teoría pueda ser mejor, tal vez, pero en la teoría hasta el comunismo funciona. En fin, ayer estuvo el señor Gerardo Mérida compareciendo en Nueva York. Edgardo Moreno, buen día.
10: Buenos días. Efectivamente, con cadenas y con abundante evidencia en su contra, fue presentado en la Corte Federal de Nueva York el general en retiro Gerardo Mérida Sánchez, exsecretario de Seguridad Pública de Sinaloa, acusado de ser parte de la investigación denominada la trama Rocha Moya. La jueza federal Catherine Polk aseguró este lunes que la evidencia reunida por la Fiscalía de Estados Unidos contra el general en retiro es abundante. Aseguró que el volumen de pruebas es tan amplio que otorgó un plazo de 60 días para que la Fiscalía procese y entregue todo el material a la defensa. Por cierto, la Corte confirmó que Mérida no contrató defensa privada y fue asignada a una exfiscal adjunta para que sea su abogado de oficio. Los detalles más adelante.
9: Por cierto, enterada de que el senador morenista Enrique Insunza no figuraba en el tablero electrónico, el narco senador también Insunza, la senadora priista Carolina Villano exigió al parlamento sinaloense que deje de cobrar su dieta. Porque eso sí, está cobrando. Aunque la verdad dudo que eso le interese. O sea, ¿cuánto cobra en el Senado? No pasa de 70, 80 mil pesos al mes. Para usted y para mí es mucho dinero. Para este senador, bueno, ni los chocolates, ni los chicles. Este senador está acusado de narcototote. Seguramente tiene por ahí sus millones guardaditos, varios millones, que le permiten estar tranquilamente

0: leyendo bajo una ceiba, aprendiendo, dice él, de moderación. Ojalá hubiera aprendido eso cuando mandaba sus fotografías a sus compañeras. Pero bueno, esto dijo Carolina Villano.
1: Es que nos explique, él pidió licencia. Todas las licencias se tiene que decir por motivos personales, por salud, por alguna razón específica. Él no ha dado ninguna razón. Y lo que tampoco entiendo es por qué de inmediato se reintegra. O sea, nunca nos explicó por qué no viene, por qué no se quita el fuero. ¿Desconfía de Morena? ¿Desconfía de que a él lo pueden sacrificar? ¿De qué está pasando? ¿No tiene confianza en sus compañeros de gobierno y de partido? Es vergonzoso. Él debería estar aquí. Pareciera que él sigue cobrando, pues que renuncie a su sueldo entonces, porque no está trabajando.
0: La presidenta Sheinbaum afirmó que la gobernadora Maru Campos no enfrenta ninguna imputación relacionada con la investigación que realiza la Fiscalía General de la República sobre la presencia de agentes estadounidenses no acreditados en territorio nacional. Así lo dijo.
2: El gobierno de la República no está haciendo ninguna investigación. La Fiscalía es autónoma y está haciendo una investigación. Y es muy importante además que se sepa, porque fue público, no es que yo esté dando una información nueva, sino que lo hizo público la Fiscalía, que en el caso de la gobernadora de Chihuahua fue llamada para dar su versión, no está imputada de nada, lo dijo la propia fiscalía, la llamaron a dar información de lo que ocurrió en Chihuahua, la fiscalía tiene que definir, y es la fiscalía quien tiene que dar la información, pues yo dije, este no es un asunto político, es un asunto de una investigación que está llevando la Fiscalía General de la República.
0: Jacir Magallanes, ayer se sube todavía un poquito más el tono contra Estados Unidos debido al símbolo del día. Ayer fue Día de la Marina, y la presidenta de la República dijo, estos son tiempos de definiciones y de defender la soberanía. Adelante, Katsiri.
3: ¿Qué tal, Luis? Buen día. La presidenta Claudia Sheinbaum advirtió que México vive tiempos de definiciones para defender la soberanía nacional, todo esto frente a intereses externos, y destacó también que el país cuenta con instituciones patrióticas para enfrentar las campañas promovidas desde el exterior. Al encabezar el Día de la Marina, la mandataria reconoció a la Secretaría de Marina y también a la Defensa Nacional como pilares de la soberanía. Los detalles más adelante.
0: Por otro lado, el día de ayer también, en un mensaje bastante simbólico, habló el embajador de los Estados Unidos, él es Ronald Johnson. ¿Qué es lo que dijo Alberto Zamora? Buen día.
4: Luis, muy buenos días. El embajador de Estados Unidos en México, Ronald Johnson, afirmó que la lucha contra los cárteles debe unirnos y no dividirnos. En redes sociales, el diplomático estadounidense insistió en que las personas que habitan ambos lados de la frontera desean vivir con seguridad y en paz, y que ambos pueblos merecen vivir libres de intimidación, corrupción y del miedo que generan los cárteles. Los detalles más adelante.
0: Es Alberto Zamora con la información. Fíjese nada más, la lucha contra los cárteles debe unirnos y no dividirnos, dice Ronald Johnson. Las personas en ambos lados de nuestra frontera desean vivir con seguridad y en paz. Merecen vivir libres de intimidación, la corrupción y el miedo que generan los cárteles. Ahorita platicamos del mensaje de Johnson, no es menor y es una primera respuesta al discurso, a la arenga, al llamado a la plaza que hizo la presidenta de la República, en donde señala políticamente que la derecha extrema norteamericana y la derecha extrema mexicana están en una campaña contra la Cuarta Transformación para que se conviertan en el gran elector rumbo al 2027 y el 2030. El tema es que va más allá de una campaña, a menos que la presidenta esté viendo en la acusación del Department of Justice, del Departamento de Justicia estadounidense, una campaña política. Y si es así, ouch, creo que la cosa va más grave. A menos que la presidenta esté considerando que las tres estrategias que han lanzado en Estados Unidos de seguridad, como la estrategia antinarco, estrategia antiterrorista, estrategia de seguridad, las tres documentos que uno puede leer de manera pública en la Casa Blanca, son estrategias inventadas, ¿no? O sea, son estrategias de la ultraderecha. Entonces, bueno, pues la ultraderecha estaría incrustada, de acuerdo a esta narrativa, tanto en el Departamento de Justicia como en la misma Casa Blanca, aunque al mismo tiempo dice la presidenta que Trump no es parte de esta campaña. Entonces, bueno, Vamos a ir viendo, porque estoy seguro que vendrán muchas respuestas y no necesariamente de corte diplomático, como la que hizo Ronald Johnson el día de ayer. Ayer la presidenta justamente exculpó a Trump sobre este discurso, ¿no? De que hablaba que la derecha está metidísima, pero que Trump seguramente no. Escuche.
5: Mucho diálogo con el gobierno de Estados Unidos. De hecho, les confieso que yo no creo que sea el presidente Trump quien ha encabezado esta ofensiva en distintos temas. No lo creo. Nosotros lo que queremos es una buena relación con el gobierno de Estados Unidos, con sectores, pues, de la ultraderecha de Estados Unidos, que quieren que no haya buena relación. Estamos hablando del 82. Vale la pena leerlo, repito, por cómo era desde entonces, para que vean similitudes. El problema del narcotráfico va a continuar generando presiones crecientes en las relaciones entre México y Estados Unidos, porque el narcotráfico es un problema muy serio para los norteamericanos. Para que entendamos que todo esto es histórico, que no es un asunto de un día, que siempre han querido utilizar este tema. Y para eso están las instituciones de justicia en México, que no se cubre a nadie.
0: Bueno. En otros temas, declaran constitucionales la reforma de nulidad por intervención extranjera, que es un escudo para la 4T para anular elecciones que no le convengan. ¿Y por qué digo para la 4T? Porque es la 4T la que tiene el tribunal, la que tiene el INE, la que tiene los jueces, la que tiene todo. Y bueno, también este asunto de los magistrados únicos, ¿no? Del magistrado a modo, de que pueden reelegirse los magistrados electorales y... O sea, algunas cosas ahí que no quedaron muy bien. La de nulidad aplicaría hasta 2030 y eso hasta que tengan la ley secundaria. Pero es peligroso, ¿cómo no? Óscar Palacios, buen día.
6: Gracias, Luis. Buenos días. Legisladores de Morena y oposición se enfrascaron en un ríspido debate, con lenguaje florido incluido, en el que se acusaron de narcos, entreguistas y traidores a la patria. El preludio lo marcó la declaratoria de constitucionalidad de la reforma al Poder Judicial y la reforma sobre nulidad de elecciones por intervención extranjera, donde senadores del PAN y PRI dieron la espalda a la tribuna a manera de protesta. Y es que esta acción provocó el reclamo de la diputada por Morena, Andrea Navarro, quien al abrir el debate con motivo de la agenda política, acusó a los legisladores de oposición de entreguistas y traidores a la patria. Luis, los detalles más adelante.
0: Gracias, Óscar, por la información. Oiga, y le cuento, el INE formalizó el lunes la Comisión Temporal de Presupuesto. El INE habría formalizado esta comisión en un clima de tensión por denuncias de recortes financieros y despidos laborales injustificados. La consejera Rita Bel López Vences señaló que, según reportes, aproximadamente 100 empleados han salido del INE, incluyendo casos donde pues, los corrieron, no es que se hayan salido por su cuenta.
7: Aprovecho igual para expresar pues mi solidaridad, mi principio, con las personas que en los últimos días han perdido su empleo en este instituto. Es preocupante que decisiones de este impacto pues no se sustenten en una base objetiva ni en una metodología clara o en un sistema sólido de evaluación que justifique justamente la separación del número considerable de personas que están pues renunciando o se les está pidiendo la renuncia.
0: 6:32, la CENTE ayer chocó con un cerco policial en una nueva jornada de protestas en la Ciudad de México. Alberto Zamora, muy buenos días.
4: Luis, muy buenos días. Al fracasar en el intento de instalar un plantón en el Zócalo, la CENTE determinó colocar su campamento en calles aledañas a unos metros del acceso a la Plaza de la Constitución, como por ejemplo la Avenida 20 de Noviembre. Este 1 de junio arrancó el paro indefinido de labores de la CENTE, cuyos integrantes realizaron una marcha que partió del Ángel de la Independencia rumbo al primer cuadro de la ciudad. Esta protesta estuvo encabezada por una veintena de integrantes de la sección 14, quienes portaban tubos y mazos, los cuales utilizaron en varias ocasiones. Los detalles más adelante.
0: 6:32 en el México roto de todos los días. Han vinculado a proceso a 8 integrantes de la red El Caballito por evasión fiscal y facturación falsa. Podrían estar vinculados a los petrofactureros, es decir, a los que facturaban por huachicol fiscal. Esta es otra investigación que, por cierto, también está abierta en los Estados Unidos de Norteamérica y que podría dar con políticos encumbrados importantes el día de hoy, no necesariamente de Morena. Ya platicaremos sobre este tema. Ayer, la violencia otra vez llegó a Morelos. Un empresario dedicado a la venta de materiales para la construcción habría sido asesinado en Yautepec. El líder de comerciantes de Temixco, José Pepe Trujillo, fue atacado a balazos en Cuernavaca. Oiga, ¿y qué cree? Que ya no le gustó el morado a la señora jefa de gobierno, Clara Brugada. Entonces ya está despintando. Ya después de que todo el mundo se enojó, la jolotiza, después de que algunos expertos en vialidad dijeron, oye, ¿alguien se puede matar con esto? O sea, y no es nada más tu bache que ya no se ve, ¿no? Porque pintaste el bache. O sea, por ejemplo, la señalética, que son las barreras de contención del periférico, pues sí podía, o sea, no podía estar de morado, tiene que estar de amarillo. Bueno, pues ya están repintando. Qué bien le va a esa empresa todóloga a la cual contrata Clara Brugada frecuentemente, ¿no? Qué bien le va. Qué bonito. Y el año que entra hay elecciones. Y mire que los chilangos andan bien enojados con la jolotización y ahora con la desajolotización. Pues ¿cuánto nos habrá salido esto? Harta pintura, eso sí han de estar bien contentos los vendedores de pintura. Hijo, 6:34, vámonos a una pausa. Regresamos con más, esto es MBS Noticias.
8: Titulares del mundo. Times, Estados Unidos.
9: Se dice que el presidente está abandonando los planes para el fondo.
8: Washington Post, Estados Unidos.
9: El fondo de pagos de Trump parece estar al borde del abismo.
8: El País, España.
9: Sánchez cuestiona ante su cúpula el trato de la justicia al PSOE.
8: Le Monde, Francia.
9: Israel intensifica la guerra en el sur del Líbano.
8: The Guardian, Reino Unido.
9: Los archivos de Mandelson revelan sesiones informativas de seguridad previas a la verificación de antecedentes.
8: Der Spiegel, Alemania.
9: ¿Cómo podemos proteger la democracia de sus enemigos antes de que sea demasiado tarde?
8: Corriere della Sera, Italia.
9: Trump pide a Netanyahu un alto al fuego en el Líbano.
8: Funcho de São Paulo, Brasil.
9: Las pérdidas del servicio postal brasileño casi se duplicaron, alcanzando los 3.200 millones de reales en el primer trimestre.
8: El Clarín, Argentina.
9: Horror por el crimen de Agostina. Hubo abuso y ahorcamiento.
8: Al Jazeera, Medio Oriente.
9: Ataques israelíes mortales contra el Líbano después de que Trump dijera que los disparos cesarían.

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0: Buenas Planas. El Universal.
1: Morelos, ligan con grupos criminales a otras 15 alcaldías. Las investigaciones estatales y federales que llevaron a la detención de dos presidentes municipales y otros funcionarios dentro del operativo Enjambre tienen en la mira a otros 15 alcaldes y exediles de igual número de ayuntamientos, entre los que se encuentran Temoac, Jonacatepec, Amacuzac, Tlalquiltenango, Jutepec, Xochotla, Zacatepec, Ocuituco y Huitzilac. Al respecto, algunos se dijeron dispuestos a que los investiguen, mientras otros prefirieron no opinar.
0: Milenio.
1: Sheinbaum exime a Trump de la ofensiva. Es la ultraderecha. Politizar el combate a los cárteles es una oportunidad para fortalecer la cooperación y proteger a las personas a las que servimos. Esa lucha debe unirnos, considera el embajador Johnson.
0: Reforma.
1: Era petrofacturero, cliente de papá de Samuel en Nuevo León. Factura despacho millones a huachicolero detenido por FGR. Empresa del padre y medio hermano del gobernador es del sector energético.
0: Excelsior.
1: Estados Unidos. Cooperación con México da resultados. Aún queda trabajo por delante. El gobierno estadounidense destacó niveles mínimos en la migración ilegal, una caída de 35% en muertes por sobredosis de fentanilo y colaboración contra cárteles.
0: Animal político.
1: Lucha contra cárteles debe unirnos, no dividirnos. Embajador de Estados Unidos.
0: La jornada.
1: Sheinbaum deslinda a Trump de ofensiva injerencista. Apunta a grupos de ultraderecha. Esos sectores no quieren que haya buena relación con Estados Unidos por razones ideológicas, dice.
0: El financiero.
1: Ajusta México estrategia tras el fin del libre comercio. El acceso a Estados Unidos depende ahora de dónde se fabrican los bienes, del empleo y la seguridad económica.
0: El economista.
1: Gasto en pensiones contributivas llegó a 599.750 millones de pesos de enero a abril. Los recursos para la cobertura de los diferentes sistemas pensionarios absorbieron 18% del gasto del gobierno federal.
0: Reporte Índigo.
1: Fallad. Días de violencia política. La Procuraduría General de Justicia del Estado de Hidalgo señala que durante el mandato de Omar Fayad Meneses como gobernador de esa entidad fueron asesinados 9 servidores públicos en el territorio hidalguense, entre los cuales figuran 2 presidentes municipales.
0: El Sol de México.
1: Asegura Estados Unidos que hay abundante evidencia. Audiencia de exsecretario de Seguridad Pública de Sinaloa. Jueza dice que los acusados vienen en olas en el caso de políticos ligados al narco.
0: La prensa.
1: Hay heridos. En su intento por ingresar al Zócalo, maestros de la CENTE vandalizan la Torre del Bienestar de Reforma, golpean con tubos y mazos las vallas y provocan el cierre de negocios.
0: La crónica.
1: 500 marcas de la FIFA y el Mundial, la piratería de moda. Relojes, jerseys, gorras, playeras, balones, ropa deportiva, interior y hasta prendas para perro ruedan igual que la fiebre mundialista en mercados de la Ciudad de México.

6 de la mañana con 42 minutos. Justamente hoy es martes y este martes toca parábola, toca cuento y está interesante, está bonito. Esta es una parábola sufí basada en Farid Uddin Attar. Y a ver, ahí le va, es algo muy bonito. Quiero que usted se imagine por un momento que las cosas tienen alma, tienen ánima, que todo está de alguna u otra manera vivo. Y entonces pensemos que el río de alguna u otra manera siente, piensa. Y ahí le va la parábola. Era un río joven, era un río muy joven, muy fuerte. Iba descendiendo por las montañas, cruzaba los bosques, regaba los campos, daba de beber animales, hombres. Era un río que se sentía todo, ¿no? Muy contento el río. Y bueno, siempre podía cruzar los bordes, siempre podía llegar y no le impedían piedras. Siempre podía atravesar los obstáculos. Hasta que un día el río llegó a los bordes de un gran desierto. Y ahí intentó seguir adelante, pero cada que avanzaba, se evaporaba, no podía más. La arena se tragaba parte de su agua. El río, ese río joven, imponente, se detuvo desesperado, porque nunca se había enfrentado a algo así. Entonces de pronto llegó el viento y le habló muy suave y le dijo al río: para cruzar el desierto, tienes que dejar de ser río. El río dijo: ¿qué? ¿Cómo voy a dejar de ser río? ¿Qué te pasa? ¿Cómo que voy a dejar de ser río? Es mi esencia. Sin agua corriendo entre las dos orillas, yo dejo de existir, yo tengo que ser río. Y el viento le dijo al río: si insistes en seguir siendo río, el desierto te va a consumir. Nunca vas a llegar al otro lado. Pero si te dejas evaporar y te conviertes en vapor y te subes conmigo hasta el cielo, yo te voy a llevar por encima del desierto, vamos a llegar al valle que está al otro lado y entonces volverás a ser río. Ay, el río no quería, pero pues al final tuvo que ceder, ya no le quedaba de otra. Y sí, cansado de agonizar, se rindió al viento, subió al cielo como vapor, cruzó el desierto y al otro lado las montañas lo devolvieron a la forma de lluvia y descubrió que volvía a correr entre las orillas. Era él, era el río. Pero dice esta parábola sufí, al mismo tiempo, ya era otro. Qué bonito, ¿no? Es una parábola sufí, le repito, basada en Farid Uddin Attar. A veces es momento de transformarse. A lo mejor no tenemos que ser río, a lo mejor es momento de ser lluvia. A lo mejor hay que hacernos con el viento. Pásela bonito. Recuerde que todo en este mundo se transforma. Nada es permanente. Todo cambia, todo pasa. Y esto también pasará. Quiérase mucho, dese un gran abrazo. La 6:45, esto es MBS Noticias. Soy Luis Cárdenas.

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1: El IMSS inauguró la rehabilitación y ampliación de la sala de hemodiálisis del Hospital General de Zona número 48, San Pedro Jalpa, en la Alcaldía Azcapotzalco, en la Ciudad de México. Área que pasa de 10 a 20 sillones para fortalecer la atención especializada para personas con enfermedad renal. Con una inversión de 12 millones de pesos, se realizó la remodelación del espacio, que podrá brindar tratamiento a casi 600 pacientes por semana, mediante 5 turnos de operación continua las 24 horas del día. Pamela López Ruiz, directora general del programa La Escuela es Nuestra, informó que durante el ejercicio fiscal 2026 se proyecta una inversión de 26 mil millones de pesos para fortalecer la infraestructura y las condiciones de operación de 67.923 escuelas públicas de educación básica y 5.888 escuelas de educación media superior en todo el país en beneficio de 8.9 millones de estudiantes. Además, informó que con el apoyo de la Secretaría de Educación Pública se han entregado más de 71 mil tarjetas del Banco del Bienestar a planteles de ambos niveles educativos, representando un avance del 97% en la distribución de los medios de pago. La Secretaría de Infraestructura, Comunicaciones y Transportes se suma a la transformación digital que impulsa el Gobierno de México para que todos los trámites se realicen mediante una cuenta llave MX. La subdirectora de Trámites de Dirección General de Autotransporte Federal, Nancy Lozada Sánchez, informó que a partir de junio todas las gestiones de control vehicular y licencias de conducir que expide la dependencia se realizarán mediante dicha plataforma. Para ello se podrá acceder al micrositio de la DGAF o a través del portal www.gob.mx, en el cual se puede localizar por el nombre el trámite a realizar. Para MBS Noticias, Paola Hinojosa Mira.

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0: trascendió en la prensa. Reforma Templo Mayor.
1: En la dirección de administración de la SEP no supieron administrarse y andan padeciendo la falta de computadoras. Según las quejas de trabajadores de la dependencia, se quedaron con menos de la mitad de las computadoras que se requieren y tienen que turnarse para utilizar las pocas que hay. Según les han dicho, el problema todavía tardará semanas o meses, sobre todo por la falta de presupuesto para las cosas importantes, como en el resto del gobierno. ¿Sabrá el secretario Mario Delgado lo que está ocurriendo? Es pregunta a la que le falta el mouse.
0: Bajo reserva del Universal.
2: Por fin en Palacio Nacional ya encontraron quién tome la estafeta de las conferencias dedicadas a exhibir lo que el gobierno considera campañas de desinformación. A partir de mañana, la consejera jurídica de la presidencia, Luisa María Alcalde, encabezará la nueva conferencia semanal denominada Derecho de Réplica, desde donde señalará a publicaciones y versiones difundidas en medios de comunicación y redes sociales que ellos consideren falsas. La decisión recuerda inevitablemente a los tiempos del expresidente Andrés Manuel López Obrador, cuando Elizabeth García Vilchis, la señorita que AMLO dijo que no sabía leer, pero no era mentirosa, se convirtió en un personaje habitual de las mañaneras con la sección ¿Quiénes quieren las mentiras? La llegada de doña Luisa María ocurre en momentos en que Miguel Ángel Elorza Vázquez, coordinador de Infodemia y responsable de la sección Detector de Mentiras, lleva cerca de un mes sin aparecer para presentar su segmento.
0: Confidencial, el financiero.
1: Luego de que la jefa de gobierno Clara Brugada defendió a capa y espada pintar de morado puentes y vialidades de la Ciudad de México por reivindicar la lucha de las mujeres, ayer por la mañana se vio a personal repintar la infraestructura de color amarillo, el cual, según especialistas, es el indicado para garantizar la seguridad vial. La decisión de repintar desató un intenso debate sobre el dispendio de recursos que causó el capricho de la mandataria capitalina.
0: Trascendió de Milenio.
2: Que la dieta del senador Enrique Insunza, quien ya acumula 6 faltas a las sesiones de la Comisión Permanente, se ha convertido en otro pendiente a resolver en el Senado y de plano la presidenta de la mesa directiva, Laura Itzel Castillo, prefirió lavarse las manos con el argumento de que es un tema meramente administrativo en esa área, encabezada por un cercano a Adán Augusto López, la que debe responder sobre el pago a un legislador que no trabaja porque anda a salto de mata por la solicitud de captura y extradición de Estados Unidos.
0: Razones de la razón.
1: Desde otro punto de los conflictos que rodean al sector educativo del país, nos reportan que el Instituto Politécnico Nacional inició un proceso interno de reacomodo, visto por algunos como una operación cicatriz destinada a calmar las aguas de la comunidad estudiantil en paro, y que ayer se concretó una serie de nombramientos que renovarán la estructura crítica del Poli. Entre estos, destacan el relevo de las direcciones de recursos financieros y programación y presupuesto, donde pesaba buena parte de la gestión de dinero y la transparencia en su gasto, que forman parte de las demandas más apremiantes del alumnado. Estas áreas estarán ahora a cargo de Claudia Juárez García e Irene Sánchez Vargas, nombres que nos dicen seguro quedarán bien colocados en la memoria de la matrícula, que también espera ser incluida en la renovación de la Dirección General del IPN, todavía a cargo de Arturo Reyes Sandoval, quien, se nos recuerda, su periodo está por concluir. Pendientes.
0: Pepe Grillo, de Crónica.
2: El peor escenario ya está a la puerta. Las protestas del magisterio disidente se han radicalizado justo a unos días de la apertura del Mundial. Y lo peor del caso es que la base de profesores en plantón parece estar cohesionada. No se oye una voz disidente que meta mesura al interior de las secciones que han tomado la Ciudad de México. Paralelamente, las escuelas de la Ciudad de México comenzaron a sufrir el paro de clases escalonado, dicen los profes, lo que se traduce en que todas las escuelas capitalinas de preprimaria, primaria y secundaria sufrirán paro en diferentes días. La próxima semana se ve como la peor a vivir, con unos profes arremetiendo impunemente contra instalaciones y vehículos públicos, con exigencias que romperían el presupuesto, específicamente las que tienen que ver con el ISSSTE, y con el balón a punto de rodar.
0: Rayuela de la Jornada.
1: Todo puede tener arreglo, menos lo que de un lado se siente como una falta de respeto y del otro como ninguneo.
0: Frecuencia.

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1: Muy buenos días, esta es la información vial. Sur, tránsito fluido sobre calle Adolfo Prieto, desde Rodríguez Haro hasta calle Pilares. Centro, incrementa el aforo vehicular sobre avenida Arcos de Belén, desde avenida Lázaro Cárdenas hasta avenida Valderas. Demorarás en este tramo aproximadamente 8 minutos. Oriente, buen avance en ambos sentidos de avenida Virgen de Lourdes, entre avenida Chimalhuacán y Salvador Allende. 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
4: La injerencia extranjera. ¿Cómo dice el himno nacional? Un soldado en cada hijo te dio. Esperemos que no se llegue a utilizar esa parte tan radical que ya algunos en las redes andan pugnando. A ver, la presidenta de la República habló el domingo y habló muy fuerte. Habló sobre la injerencia extranjera. El hecho de que los Estados Unidos de Norteamérica, gran país, enorme en comparación a México, llegue a nuestro territorio y de una manera secreta, civilina, termine por modificar la elección y entonces el gobierno de la transformación que emana del pueblo bueno y sabio caiga frente a la injerencia extranjera. Esa es la narrativa, más o menos. Eso es lo que está poniendo en la mesa en estos momentos la Cuarta Transformación, ya en la voz directamente de la presidenta Sheinbaum. Habla la presidenta del gran elector, pero profundiza y dice la presidenta que ese gran elector viene del movimiento de ultraderecha y que hay una campaña en contra de la 4T. Y déjeme decirle algo, no miente Sheinbaum al respecto. Sí, hay una campaña de la ultraderecha contra la 4T. Como hay una campaña de la ultraizquierda en contra de Trump y en contra de todo lo que representa la ultraderecha. Y esto, perdón, pero no es descubrir el hilo negro, ha existido desde siempre. Desde siempre, desde siempre. La presidenta salió a Barcelona y fue a un evento, pues justamente de eso, de países afines a la izquierda. Ejemplo, en Colombia ha perdido el candidato de Petro en primera vuelta. Y perdió fuerte, por cierto. Al rato platicaremos del tema. En Colombia hay una narrativa que hoy los países afines a la izquierda, caso de México, están propagando. ¿Y cuál es la narrativa? La narrativa es que el candidato de la derecha que ganó, pues realmente no ganó porque no queda muy claro cómo se hizo este conteo rápido. Y lo mismo que dice Petro, lo mismo que dicen en los países y los políticos que son proizquierda. Se vale. Así funcionan las democracias. Cada quien con su narrativa, cada quien con sus argumentos. ¿Hay una campaña de la ultraderecha contra la 4T? Sí, sí hay, como también ha habido campañas de la ultraizquierda en contra de otros. O no me diga que cuando Peña Nieto, no me diga que no hubo campañas de la izquierda, dicen, financiadas algunas por el gobierno bolivariano de Venezuela en contra de, en ese momento, el régimen establecido, que era el de Peña Nieto. O sea, eso siempre, siempre, siempre ha ocurrido y se vale que ocurra. Pero en donde yo creo que sí hay hoy una línea muy peligrosa es cuando ya trascendemos de narrativas políticas a acusaciones directas a instituciones de otros países. Y es que la presidenta habla también del Departamento de Justicia norteamericano, como si el Departamento de Justicia fuera un ente aparte. Acusar al Departamento de Justicia norteamericano, el mismo que enjuició a García Luna, el mismo que enjuició al Chapo, el mismo al que le dimos casi 100 narcotraficantes que teletransportamos, que expulsamos de la nada. Acusar al Departamento de Justicia de querer ser el gran elector, de tener injerencia, de quererle pegar a la 4T, porque ahora resulta que todo iba bien hasta que acusaron a uno de los suyos, es algo que solamente creo va a permear entre justamente los suyos, entre los radicales pro 4T, entre aguas, no simpatizantes, sino militantes. Porque si ganó con los 35 millones de votos, no ganó con esos 35 millones de votos gracias a los militantes de Morena. Lo hizo gracias a los simpatizantes. Lo hizo gracias a quien dijo, bueno, pues sí, prefiero a Sheinbaum. Bueno, sí, no lo veo tan mal. Bueno, sí, vámonos con ella. Y no todos ellos eran sectarios de la 4T. Ese discurso, el de, por cierto, en el Monumento a la Revolución, símbolo interesante, que se dio el domingo, lo que ayer se dio en el marco del Día de la Marina, va a permear. Va a tener una respuesta de los Estados Unidos, pero no sé si va a conseguir esa unidad a la cual está apelando la presidenta de la República. Porque hoy no hablamos de un asunto, por ejemplo, comercial, de una afrenta de aranceles, ¿no? Ante la cual todo el mundo se une. Hoy estamos hablando de algo peor. Estamos hablando de un señalamiento de un gobernador acusado de narcotráfico junto con otros cómplices. Estamos hablando de que ese gobernador llegó a ser gobernador gracias al apoyo de los Chapos. Y estamos hablando de que es el primero de los que todos sabemos serán varios. ¿Qué sucederá cuando venga el siguiente gobernador o gobernadora? ¿Qué pasará? ¿Seguiremos apelando a que todo es una campaña de la derecha que nace en el Departamento de Justicia norteamericano? Vamos a ver. ¿Usted qué opina al respecto? Bienvenida, bienvenido. Me llamo Luis Cárdenas. Esta es la primera emisión de MBS Noticias. Le ofrezco una disculpa. El día de ayer me ganó un poco el tema de la garganta. Ahí andamos, ahí la llevamos. Le agradezco mucho a este gran equipo en MBS Noticias, a este equipo en la primera emisión de MBS Noticias, a Diana Alcaraz también, que estuvo ayer aquí al frente de este espacio. Y bueno, pues vámonos con todo a seguir dando lata, ¿cómo no? 7:06. Insisto, es difícil el tema de la campaña cuando estamos viendo que el Departamento de Justicia norteamericano, cuando estamos viendo que una corte en los Estados Unidos, la misma corte, por cierto, que condena al Chapo Guzmán, que condena a Genaro García Luna, esa misma corte ahora está señalando a Rubén Rocha Moya y a sus cómplices de narcotraficantes. Uno ya se entregó, es el general en retiro, Gerardo Mérida. Él fue secretario de seguridad en Sinaloa. Ayer, ya entregado a la justicia estadounidense, encadenado de pies y manos, compareció frente a una juez que le dijo, hay evidente, hay abundante evidencia en su contra. Adelante, Edgardo Moreno, muy buenos días.
2: Sí, buenos días. Y efectivamente, con cadenas y con abundante evidencia en su contra, fue presentado en la Corte Federal de Nueva York el general en retiro Gerardo Mérida Sánchez, exsecretario de Seguridad Pública de Sinaloa, acusado de ser parte de la investigación denominada la trama Rocha Moya. La jueza federal Catherine Polk aseguró este lunes que la evidencia reunida por la Fiscalía de Estados Unidos contra el general en retiro es abundante. Aseguró que el volumen de pruebas es tan amplio que otorgó un plazo de 60 días para que la Fiscalía procese y entregue todo el material a la defensa. Por cierto, la Corte confirmó que Mérida no contrató defensa privada, alegando que no tiene fondos para ello, por lo que se le asignó a Sara Rebeca Krizoff, exfiscal adjunta federal especializada en fraude financiero, lavado de dinero y crimen organizado, quien ahora lo representa como su abogada de oficio. La comparecencia duró menos de 20 minutos, tuvo carácter procesal y sirvió para revisar el estado inicial del expediente. La jueza también explicó que el caso forma parte de una investigación mucho más amplia al señalar que hay muchos acusados en este caso y están llegando en horas. Eso fue lo que dijo la juez. La fiscalía acusa al exsecretario de conspirar para introducir fentanilo, cocaína, heroína, metanfetaminas a Estados Unidos, además de delitos relacionados con armas de fuego. Las autoridades norteamericanas sostienen que durante su gestión habría recibido grandes sobornos de los integrantes de la fracción conocida como los Chapitos a cambio de protección institucional. De ser encontrado culpable, podría enfrentar la cadena perpetua. Aunque en México, diversas voces han cuestionado la existencia de pruebas contra el exfuncionario. Las declaraciones de la jueza sugieren que los fiscales cuentan con un volumen considerable de evidencia documental, financiera y testimonial que deberá ser analizada durante las próximas semanas. La próxima audiencia ha sido señalada para el 4 de agosto. Hasta aquí mi reporte.
4: Gracias, Edgardo. Es Catherine Polk, la jueza que está llevando el asunto contra Gerardo Mérida. ¿Parte de la derecha internacional que quiere pegarle a la 4T? Ahí dejo la pregunta. ¿Es esa corte la misma que condenó a García Luna, la misma que condenó al Chapo, la misma a la cual le hemos entregado
5: casi 100 narcotraficantes sin mediar extradición de por medio. Se lo hemos dado a Estados Unidos diciendo que es tema de seguridad nacional para nosotros. Ahora resulta que a esa corte con la cual hemos cooperado tanto, hoy es parte de la derecha internacional, de la conspiración contra la 4T. ¿Usted qué opina? Exigen al senador Enrique Insunza, al narco senador Enrique Insunza, pues que ya no se pase de lanza, ¿no? Que deje de cobrar la dieta, porque usted y yo le pagamos a Insunza. Aunque al final de cuentas supongo que esa dieta es para sus chocolates, es para nada. Si no se trata de la dieta, lo que pasa es que si deja de cobrar la dieta también se queda sin el fuero. Por él que no le paguen, pero que mantenga el fuero. Así lo dijo ayer Carolina Villano.
6: Es que nos explique, él pidió licencia. Todas las licencias se tiene que decir por motivos personales, por salud, por alguna razón específica. Él no ha dado ninguna razón y lo que tampoco entiendo es por qué de inmediato se reintegra. O sea, nunca nos explicó por qué no viene, por qué no se quita el fuero. ¿Desconfía de Morena? ¿Desconfía de que a él lo pueden sacrificar? ¿De qué está pasando? ¿No tiene confianza en sus compañeros de gobierno y de partido? Es vergonzoso, él debería estar aquí. Pareciera que él sigue cobrando, pues que renuncie a su sueldo entonces, porque no está trabajando.
5: Ayer en su cuenta de ex Twitter habló el embajador de Estados Unidos en México, es el embajador Ronald Johnson. Dice lo siguiente: la lucha contra los cárteles debe unirnos, no dividirnos. Las personas de ambos lados de nuestra frontera desean vivir con seguridad y en paz. Merecen vivir libres de la intimidación, la corrupción y el miedo que generan los cárteles. Cada momento que dedicamos a combatir este desafío compartido de seguridad en una discusión política es una oportunidad perdida para fortalecer nuestra cooperación y proteger a las personas a las que servimos. Es una respuesta, yo creo que una primera respuesta de muchas que vendrán de varias instancias gubernamentales en los Estados Unidos a lo dicho por la presidenta Sheinbaum el pasado domingo. Y Sheinbaum, el día de ayer, la presidenta de la República, en el marco del Día de la Marina, volvió a llamar a defender a la patria ante las campañas de odio que provienen del exterior.
7: Son tiempos de definiciones, de defender la soberanía nacional frente a intereses externos, de defender a la patria frente a campañas de mentiras y de odio promovidas desde el exterior. Por fortuna, México tiene hombres y mujeres valientes, tiene instituciones patrióticas como la Marina Armada de México y la Defensa Nacional.
5: Por otro lado, ayer hubo reacciones en el Congreso, en muchas cosas. Legisladores dieron la espalda a la reforma de la Cuarta Transformación, esta reforma que le permite a los magistrados electorales reelegirse, esta reforma también en torno a la injerencia extranjera, que puede nulificar elecciones que no le sean favorables al régimen, y digo concretamente que no le sean favorables al régimen porque el régimen tiene todo el poder, todo el control. Bueno, ¿qué hizo la oposición? Pues prácticamente nada, porque tampoco es que pueda hacer mucho. Le dio la espalda a la tribuna, un acto ahí más simbólico que práctico, y pues hubo, por supuesto, discusiones fuertes en la tribuna. Por ejemplo, la diputada de Morena, Beatriz Andrea, hizo estas declaraciones. Escuche usted, juzgue.
8: Así como dicen en la jerga popular, quien da la espalda da las nalgas. Y ustedes ya les dieron las nalgas a los países extranjeros. Son traidores a la patria, hijos de nadie, porque no tienen identidad, traicioneros.
5: Ey. Quien da la espalda da las... Es que esa es la bronca. A la oposición le falta barrio. Vamos a hacer algo con la tribuna. Vamos a darle la espalda a la tribuna. Entonces sale aquí esta finísima diputada, Beatriz Andrea Navarro. ¿De dónde es, por cierto? No la ubicaba yo, pero bueno, quedará en la posteridad, supongo. A ver, escúchela de nuevo. Ah, tengo problemas. Bueno, ya no, ni el Dalet la quiere poner otra vez. Escuche.
8: Así como dicen en la jerga popular, quien da la espalda da las nalgas. Y ustedes ya les dieron las nalgas a los países extranjeros. Son traidores a la patria, hijos de nadie, porque no tienen identidad, traicioneros.
5: Es de Nayarit la diputada. Duda. Dice, ustedes ya le dieron las nylon a los países extranjeros. ¿Qué? Soy fresa. Las nalgas, pues ya se las dieron a los países extranjeros. Órale. Pero no a todos, ¿no? O sea, porque Cuba, Venezuela cuando el régimen de Maduro, financiamientos para campañas políticas investigadas por el Departamento de Estado. No más, ¿no? Ahora que hablamos tanto de injerencias extranjeras. En la oposición, Rubén Moreira también habló. Esto fue lo que dijo.
9: Algunos de nosotros dimos la espalda a la declaratoria de constitucionalidad que usted hizo. Y te voy a dar tres razones. La primera, por la reelección de los magistrados. ¿Se han inventado ustedes eso de la injerencia extranjera y la intervención extranjera para llevar una nulidad que se puede aplicar por cualquier cosa? ¡Quebraron a México! ¡Lo endeudaron como sapos! ¡Eso es lo que hicieron! Y ahora lo están entregando al crimen organizado.
5: En otros temas, ayer lunes, a unos días del inicio del Mundial y en medio del paro nacional indefinido, integrantes de la CENTE realizaron nuevas movilizaciones en la ciudad, donde marcharon del Ángel de la Independencia hacia el Zócalo. Al llegar a la calle 20 de noviembre, los docentes fueron contenidos por el cerco policial instalado en los accesos. Durante la movilización hubo daños a una grúa de tránsito, cristales de la Torre del Bienestar, así se llama esta institución ahí en Reforma, el fallido intento de ingresar al Zócalo. No puedes ingresar al Zócalo. Bueno, ellos quieren, lo van a intentar, quieren ingresar al Zócalo en su protesta. ¿Qué piden? Pues más dinerito, eso es lo que piden. Piden que se abrogue la reforma educativa, pues ya se abrogó, ya realmente les fue un beneficio. Bueno, piden el tema de las pensiones, que la verdad está complicadísimo, no creo que se los vayan a dar. Y al final, pues piden también que haya más aumento, porque no les fue suficiente con el 10% de aumento. Pregúntele en este país a quién le ha dado el 10% de aumento, pero bueno, pues ellos quieren extorsionar y seguramente algún acuerdo van a tener que llegar. La gente mantiene las exigencias y esto es parte de lo que ocurrió. Hubo un maestro lesionado en la cara con una marca de bala de goma. Esto está subiendo de tono y de verdad no van a llegar al Zócalo. O sea, el Zócalo está blindado, el Zócalo es Fan Fest, punto. De hecho, solamente quien tenga acceso al FanFest va a poder entrar al FanFest, porque es uno de los oficiales de la FIFA, tengo entendido. Entonces, bueno, pues sí va a estar complicado, ¿eh? No es tan sencillo. Ahora, les dieron opciones. O sea, mira, vete al Monumento a la Revolución. Pobre Monumento a la Revolución, cuántas cosas está sufriendo ahora. Pero bueno, vete al Monumento a la Revolución. Vete a otro lado, a la Alameda, a donde quieras, pero no puedes entrar al Zócalo. Pues les vale, lo están intentando y van a hacer todo para llegar al Zócalo o complicar y desquiciar más la Ciudad de México. Parte de lo que ocurrió ayer, escuche. Bueno, por cierto, ¿qué es lo que están pidiendo también o cómo podrían contentarse? Derogando algo que se llama el USICAM. ¿Y qué es eso? Unidad del Sistema de Carreras para Maestras y Maestros. O sea, que se profesionalicen los maestros. ¿Y los maestros quieren estar profesionalizados? Claro que no. Los maestros quieren cobrar y quieren hacer sus paros y quieren extorsionar. Estos maestros, hay muchos que sí están dándolo todo por los alumnos y me consta. Hay muchos que dedican su vida a la educación y que de hecho sería muy bueno que tuvieran incentivos frente a su mejor preparación. Pero, pues bueno, uno de los temas que están sobre la mesa es derogar el sistema de carrera magisterial. Y eso podría contentar a los maestros. Es la voz de Mario Delgado, secretario de Educación.
10: Reiteró su compromiso de desaparecer la USICAM, porque es una demanda del magisterio. Los invito, las invito, a que nos sentemos de inmediato a hacer esta iniciativa de manera conjunta y que garantice la seguridad de los derechos laborales de las y los maestros y la absoluta transparencia.
5: Vidal Llerena se convierte en el nuevo director del IMPI, del Instituto Mexicano de la Propiedad Industrial. Llega en relevo de Santiago Nieto. Esto fue lo que dijo Marcelo Ebrard, secretario de Economía, durante su nombramiento.
11: Entonces, ese es el objetivo de esta renovación.

0: Pública informó que el monto de la evasión fiscal asciende a más de 12 mil millones de pesos. Son factureras. Escuche usted.
1: Estas personas se acercaban a las empresas, les presentaban como personas físicas esquemas de comercialización y mecanismos de evasión fiscal, y una vez que ofrecían con estas empresas la emisión de facturas, hacían las operaciones falsas para justificar. Estaban una vez diseñados los esquemas específicos para darle a sus clientes el servicio correspondiente, constituían las empresas fachada, hacían las deducciones legítimas por clientes reales y luego los beneficios los distribuían.
0: Échele un ojo al tema de los factureros. Han desmantelado redes de factureros y redes de huachicol. La semana pasada se desmanteló una muy importante en Nuevo León. Y hoy aparece en varios medios de comunicación, pues, investigaciones en torno a lo que podría terminar por ser una red vinculada de factureros o petrofactureros que tendrían mucho que ver con el huachicol fiscal. Y apunta a políticos de todos los partidos, ¿eh? No necesariamente solo de Morena. Es una investigación, hay que decirlo, que también está abierta en los Estados Unidos de Norteamérica. Ayer en este país, en el México roto, mataron a 54 personas. Y el candidato de izquierda es el candidato de Petro, Iván Cepeda, perdió frente al candidato de ultraderecha allá en Colombia. Y lo primero que hizo al perder, yo espero que eso no sea sello de la casa, pero lo primero que hizo al perder, como hacen muchos líderes de izquierda, fue negar los resultados. Hay excepciones muy honrosas a la regla, ¿no? El caso de Boric en Chile. Pero, híjole, o sea, no es cierto. Petro salió también, lo que le decía hace rato, la izquierda internacional, así como hay derecha internacional, también hay izquierda internacional. La izquierda internacional salió y defendió y hubo chanchullo. Bueno, pues ayer tuvo que salir el mismo candidato de izquierda a decir, bueno, pues no veo dónde hay chanchullo, ¿no? Perdieron la primera vuelta, la segunda vuelta es en 20 días. Y parece que la tiene difícil el candidato de la izquierda, el candidato de Petro. Escuche usted.
2: Hemos procedido a hacer las verificaciones necesarias y hasta ahora lo tengo que decir porque en esto soy, lo dije ayer y lo repito hoy, una persona seria y transparente. No hemos encontrado en este momento del desarrollo de esa labor evidencia sobre hechos que sean, pues digamos, de una dimensión o de una profundidad que merezcan un pronunciamiento sobre eventuales irregularidades.
0: Entonces no hubo irregularidades en el conteo, entonces sí perdió por 3 puntos, más o menos, habría perdido el candidato izquierdista allá en Colombia. 7:22, oiga, ¿ya vio que están despintando lo morado? Qué bonito, ya vio. Se me sigue ahí a través de MBS TV, mire, vea estas imágenes, otra vez amarillo. Lo que era morado aquí en la ciudad, otra vez ahora va de amarillo. Lo amarillo me refiero a los muros de contención que hay, por ejemplo, en Periférico. Pues que además creo que ni siquiera por temas de seguridad vial se permitía pintarlo de morado. El tema es que ya están despintando de morado y pues ha desatado críticas en las redes. Van a decir, pues nada, les gusta. No, lo que pasa es que ¿cuánto se están gastando en pintura? Tenían presupuesto para el mundial, no sé, baches, alguna otra cosa, pero optaron por pintar y luego despintar y luego volver a pintar. Han de estar bien contentos los que venden pintura, ¿verdad? 7:23.
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0: Ay, qué buena rola. Everybody's changing. De Kian, hoy cumple 50 años, Tim Rice Oxley, pianista y compositor de Kian. Regreso. 7:24.

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11: Económicos también. Y hay una muy buena controversia en torno a lo que está pintando no solamente la presidenta en sí misma, sino la 4T, el régimen, el gobierno y la realidad económica. Sí, los vemos muy, muy cercanos, algunos empresarios con el gobierno. Está el tema ahí de cómo compartieron pues casi 2 horas, ¿no? Hugo Aguilar con Carlos Slim, uno de los empresarios más importantes en el país. Hay de pronto ahí algunos mensajes que trata de respaldar la economía nacional, pero pues hay también datos duros. Entonces, bueno, hoy hagamos este contraste, nada más y nada menos que con Jorge Andrés Castañeda. Pues, ¿con quién más? Querido Jorge, qué gusto saludarte, qué gusto verte. ¿Cómo estás?
12: Muy bien, querido Luis. Te extrañamos ayer aquí.
11: No, muchas gracias, George.
12: Pero,
11: bueno,
12: yo escuchándote.
11: Con todo. No, mil gracias, Jorge. Mil gracias.
12: Pues, como dices, y luego hay algunos de tus analistas que dicen que están en huelga los inversionistas, como si se pusieran de acuerdo.
11: ¿Cómo que le? O sea, ¿y no estarán en huelga? A lo mejor sí, ¿no?
12: O sea, a lo mejor sí, sí.
13: Se les encanta la bandera ahí rojinegra.
12: Les encanta eso de la huelga, como a los de la CENTE, ¿no?
11: ¿Qué ves ahí?
12: Y luego hay otros que están escribiendo, pierdieron los agoreros del desastre. A ver. Uno puede decirse las historias que quiera, ¿no? Como bien decías hace ratito, que venía en camino para escucharte, las narrativas que cada uno quiere inventar, pues se vale, de eso se trata el juego, ¿no?
11: Ajá.
12: Pero es un juego, ¿no?
11: Sí.
12: Y en este sentido me pareció buenísimo el artículo de Valeria Moy en El País, que no sé si salió el sábado o el domingo, sobre estos puntos que ahora la presidenta, dentro de su pelea pues ya contra todo mundo, ahora también sale a decir que la economía va muy bien. Y pues no, esa no es la realidad, lo vivimos todos los mexicanos todos los días, excepto unos cuantos que tengan.
11: Sí, que tengan el privilegio, sean fifís, puedan tener una mansión de 12 millones de pesos, cosas por el estilo, ¿no? O sea, a lo mejor para ellos sí va muy bien.
12: Entonces, creo que vale la pena revisar algunas de las cifras, y no esto es y un paso atrás, no hay que decir que vamos rumbo a una catástrofe económica.
11: Tampoco.
12: Mira, esto no les va a gustar a muchos, pero hasta no sería tan malo. Porque despertaríamos. O sea, una caída fuerte implicaría que habría cambios y las cosas se activarían.
11: Chale.
12: Más bien, lo que está la economía mexicana es letárgica, como dormida, estancada, ya desde hace varios años. Nada crece, el PIB per cápita viene cayendo y las inversiones no están pasando. Entonces, repasando algunas de las cifras que mencionó la presidenta, hablan de cifra histórica de inversión extranjera directa. Bueno, para empezar, se tienen que medir como porcentaje del PIB, no como absoluta. Pues obviamente hay más inversión hoy que en 1994. Sí, claro. La economía es 10 veces más grande, ¿no? Pues sí. Y dicen esta cifra de los 23.500 millones de dólares. Para empezar, casi no hay inversión nueva. Todo es reinversión de utilidades. Que está bien, eso quiere decir que sí se quedó el dinero en México. No se lo llevaron. Uf, enhorabuena. Pero la inversión extranjera directa es un componente relativamente pequeño de la inversión total, que es la inversión fija bruta. Esa lleva 18 meses cayendo. En febrero, la última cifra que tenemos, una caída del 3.6% anual.
11: Así como, para entenderlo rápidamente, ¿cuál sería la diferencia entre inversión extranjera directa e inversión fija bruta? Porque esto que acabas de decir está bien cañón. Has dicho tres cosas que están muy cañonas. Uno, que la neta en una de esas sí conviene una crisis. Y a ver, es cierto, a veces que llega esa crisis y hay cambios brutales. Va a ser políticamente incorrecto, van a decir que eres un agorero del desastre y que
12: no quieres a México y todo. No, es lo peor de todo.
11: Pero si pasara, eso tendría sus puntos buenos. Inversión extranjera directa. La presumen mucho y dices, bueno, pues también la economía ha crecido. No es lo mismo hace 10 años que ahora. Evidentemente tiene que crecer porque pues, se tiene que mantener. Pero esta inversión fija bruta,
12: o sea, esa es la inversión
11: que ha caído
12: total en México, que hace el gobierno, la inversión pública, la inversión privada nacional y la inversión extranjera. Okay. Digamos que la inversión extranjera es menos del 10%, si no me equivoco, es como el 5 o 7%
11: de la fija,
12: de la inversión total. La inversión pública viene en caída porque ya no hay dinero.
11: Sí. Ya lo. Sí, pues sí, ya el Tren Maya y lo tienes, la refinería.
12: No, y el gobierno trae problemas de finanzas públicas serios. Y la inversión total, que es la que hacen las empresas mexicanas, muchas de esas pueden ser filiales de empresas extranjeras. Esa está en caída desde hace 18 meses.
11: Tómala.
12: ¿Ok? El desempleo es el
11: desempleo. Tómala. Desempleo.
12: Desempleo de 2.5%. Los tres países con menos desempleo del mundo. Sí, o sea, si tú ves el número del INEGI, están correctos. Pero hay que entender cómo se mide y cuál es la definición de desempleo. Y es casi que una persona que no ha trabajado, y como en México, pues no ha trabajado en un mes y que dejó, ¿no? La informalidad laboral, que es decir, pues alguien que consiguió una chambita un mes, un día al mes, no cuenta en el desempleo.
11: Okay. Alguien que trabajó. Pero aquí sí cuenta.
12: No.
11: O sea, los datos que presenta el gobierno
12: Los datos del INEGI.
11: Okay.
12: De acuerdo a la definición del INEGI, si tú trabajaste tres días en el último mes o algo así, ya no eres desempleado.
11: A eso voy,
12: Y la informalidad laboral, que es todas las personas que se encuentran en esta situación, sin un empleo fijo, etcétera, es del 55.2% de la fuerza laboral, ¿no?
11: Estoy pensando en una especie de freelance o algo por el estilo. Oye, tú te agarraste una chambita de dos días o de un día y ya eso no cuenta como desempleo.
12: Exacto.
11: Para el INEGI. O sea, se acabó el día y otra vez no tienes chamba.
12: Exacto.
11: Y otra vez hay que esperar 15, 20 días a ver si te cae otra cosilla.
12: Exacto.
11: Y eso para el gobierno mexicano, para los datos oficiales aquí, no es desempleo. O sea, tú tienes un empleo porque una chambita te cae.
12: No, y no es para el gobierno. O sea, esa es la definición del INEGI y esa siempre ha sido la definición del INEGI.
11: Ah, ya.
12: Y está bien. Pero no hay que hacerse bolas y compararla con la de otros países porque no es necesariamente la misma definición.
11: O sea, en otros países empleo es que sí tengas empleo.
12: Pues
11: o sea,
12: depende,
11: que sí vayas diario.
12: País por país va cambiando, es el número de horas trabajadas en el último mes. Puede ir cambiando. En Estados Unidos lo separan entre nóminas agrícolas y no agrícolas porque están los jornaleros. Digamos, pero ese 2.5% es muy engañoso.
11: O sea, aquí somos muy flexibles para decir que hay empleo o desempleo.
12: Después hablamos de 500,000 de empleos creados en abril. Y dicen, es el mes con más empleo formal en la historia. Lo mismo, la población económicamente activa, que es la gente que debería estar trabajando, viene creciendo.
11: Ok.
12: Hablamos y tenemos que pendiente hablar del tema demográfico.
11: Sí.
12: Pero ahorita estamos en el boom de nuestro bono demográfico. Y pues obviamente hay más empleos que se generan, ¿no?
11: Claro.
12: Y se crearon 670,000 empleos, ¿no? Muchísimo de lo que se creó, ya lo platicó mucha gente aquí, tiene que ver con las plataformas a las que obligaron a regularizarse y que incluso están perdiendo gente trabajando porque a mucha gente ya no le conviene.
11: Los de los famosos Ubers y
12: sí, Didi, Ubers, Rappis. Inflación reduciéndose. Pues sí, de un nivel alto. O sea, estamos en 4.11%. Uh-huh. El objetivo es 3% de Banco de México, seguimos 37%. Uh-huh. Y la inflación subyacente, que es la más relevante, porque en el debería ser lo más relevante, porque excluye los energéticos y otras cosas, uh-huh, por el estilo. Aquí los subsidiamos a sí, costa, claro, de todos nosotros para no perder
11: popularidad. En la subyacente es donde vemos que subió el jitomate, que subió el aguacate, sí, y que subió todo este rollo, ¿no?
12: Luego el peso, el superpeso, que nos encanta. Mm. Sí, es verdad. Uh-huh. Mucho se debe a una depreciación del dólar, uh-huh, que están haciendo a propósito. Sí. Más o menos. Y a los que está partiéndoles el hocico es a los exportadores mexicanos.
11: Pero cañón.
12: Que es lo único que sirve de la economía. Uh-huh. O sea, esa parte de la economía sí va bien.
11: Sí, porque
12: esa
11: ellos ahora reciben estar, en sí, dólares, pero pues ellos son menos pesos de lo que recibían ellos antes.
12: Y son menos competitivos y muchas veces tienen que importar insumos. Y entonces a los exportadores y a los que reciben remesas, ya, en realidad les pega.
11: ¿Tú ves que estén depreciando el dólar a propósito?
12: O sea, hay una política monetaria de expansión fiscal en Estados Unidos.
11: ¿Es parte de la campaña de la derecha internacional?
12: No, también pues sí, es que es mala la derecha internacional. Sí.
11: Pero
12: a Estados Unidos, mira, en general a los países les gusta, uh-huh, depreciar más sus monedas que apreciarlas.
11: Okay.
12: En México nos encanta lo contrario, porque, uh-huh, somos unos genios. También nos ha ido en la economía históricamente que nos gusta hacer eso. Tener una moneda sobrevaluada, uh-huh, permite que compres más bienes importados, entonces, uh-huh, no le estás ayudando a la industria local, uh-huh, y tu gente pueda salir y comprar más cosas afuera de tu país. Uh-huh. Pero tus exportadores son menos competitivos frente al exterior, uh-huh, y el dinero que entra vale menos aquí.
11: Ok.
12: Entonces, a nosotros nos encanta, pensamos en México, tenemos desde el 94, 82, no sé, uh-huh, antes incluso que tú y yo naciéramos,
11: sí, sí,
12: que
11: sí,
12: un peso fuerte es una economía fuerte. Bueno, uh-huh, eso no...
11: Sí, no están así. Frente al dólar.
12: Una época ya no pasa tanto en que los chinos se gastaban $1,000 millones de dólares al día o más para depreciar su moneda. Uh-huh. ¿No?
11: Mira.
12: Pero a nosotros nos gusta hacer lo contrario.
11: Bueno, pero eso hay un buen punto, ¿eh? Oye, en general, enfrente a todos estos temas que nos estás dando, dices, puede venir una catástrofe. Si viniera esa catástrofe, sería hasta positivo porque te sacude. Muy negativo porque pues, lo que duele y lo que es la crisis, etcétera.
12: Todos la sufrimos.
11: Pero además dices, ni va a llegar. O sea, tampoco es que estemos tan mal.
12: No, nada más estamos en una situación de letárgica. O sea, está así la economía dormida. Uh-huh. No va a regresar.
11: Estancado.
12: Estancada. Estancada. A pesar de que hay un mundial, deberíamos de estar...
11: Eso a mí me llama la atención.
12: Estados Unidos está creciendo.
11: O sea, lo único que hemos hecho es pintar.
12: Estados Unidos trae un crecimiento económico, uh-huh, brutal ahorita, muy superior al de Europa. Y con China siempre hay que tener cuidado con las cifras, uh-huh, ¿no? Está a punto de experimentar o ya está experimentando uno de los cambios económicos más importantes de la historia, uh-huh, con todo lo que está pasando con la inversión en infraestructura para, uh-huh, inteligencia artificial, cómo van a venir los aumentos en productividad en todas las empresas. Ya están pasando, o sea, ya ni siquiera es va a pasar, ya está sucediendo hoy, uh-huh, ¿no? Y tiene sus problemas eso. Pero mientras aquí... como que no pasa nada, nos vemos el ombligo, traemos el déficit fuera de control, uh-huh, y en efecto, no se está invirtiendo y se preguntan...
11: ¿Qué es esto del déficit? ¿Nos estamos gastando más de lo que tenemos?
12: El gobierno
11: tenemos.
12: Está gastando mucho más de lo que tiene. El 2024 fue el peor año, uh-huh, han tratado de hacer algunos pocos ajustes con la llamada consolidación fiscal, pero estamos lejos de los objetivos que necesitamos, uh-huh, y por eso las calificadoras ya fueron... pues bastante críticas del gobierno. Y nos preguntamos, ¿por qué están en huelga las inversiones? Como dice una analista que te gusta traer aquí. ¿Por qué hay unos agoreros del desierto? No. ¿Sabes por qué no hay inversiones? Porque no hay certeza jurídica en este país. Uh-huh. ¿Y sabes por qué no hay certeza jurídica? Porque están los ministros de la corte en un evento partidista el domingo. Porque eso fue un evento partidista, no fue un evento político, no fue un evento del Estado mexicano, uh-huh, fue un evento partidista. Entonces, ¿qué señal manda eso? Que todos sabemos que ya, digo, tenía muchos problemas nuestra justicia, uh-huh, pero si había un problema, y cuando tú vas a poner una cantidad importante de dinero en juego, que ni siquiera es tuya, ¿no? Uh-huh. Luego creen que es de unos capitalistas malos en Nueva York, es dinero de pensiones casi siempre que viene de maestros, uh-huh, de California, ¿no? Cuando tú vas a hacer inversiones de ese tamaño, tú necesitas cierta certeza. Dices, y si hay una bronca, yo hay unas cortes a las que, uh-huh, puedo ir donde pues se va a ver quién tiene razón.
11: Sí, claro.
12: Y a veces puedo
11: ganar, a veces puedo perder.
12: por eso, pero se va a definir en función de quién tiene o no razón, no de quién es, qué dice el gobierno. Porque muchas veces ese conflicto es con el gobierno, por impuestos, por permisos, por concesiones, por todo tipo de cosas, por inversiones grandes. Pero si yo veo al presidente de la Suprema Corte de Justicia en un acto partidista, pues a mí me queda muy claro, y luego la otra, que es la próxima presidenta, y esa ya ni siquiera, ni no, a lo mejor no, nada no nos va a pasar. Pues tú sabes qué va a pasar.
11: Sí, Lenia Batres.
12: Por eso, si tú ves...
11: No se pone del nabo, ¿no?
12: Si tú ves a Lenia Batres y al presidente de la Corte en un evento partidista, dices, pues, ese no es un país donde yo puedo ir a invertir, con certeza. Y hay una cosa que se nos olvida y nos pasa mucho en México. No somos la última coca del desierto. Nos encanta pensar y todo el tiempo dan declaraciones. Es que México y las grandes oportunidades del nearshoring. Eso ya se fue. Esa oportunidad ya se fue. ¿Ok? Se ganaron algunas cosas. Es que tenemos... O sea, nos encanta decir que ahí viene. Porque somos el mejor país para invertir en el mundo.
11: Ahí viene, pero ya se fue.
12: No somos el mejor país para invertir en el mundo y le echamos ganas para ser peor.
11: Ese es el punto.
12: Y no, pero luego tenemos la arrogancia de pensar que somos la última Coca-Cola del desierto.
11: No, pues estás a otro lado. No. Sin bronca.
12: Sin bronca. Y lugares con broncas también. O sea, no, imagínate que decida la gente invertir en Brasil versus México. Brasil, donde tienen sacar el dinero es imposible, los impuestos son altísimos. Pero es una economía que funciona.
11: Jorge.
12: Y nos gusta creer esto de que somos la última Coca-Cola del desierto. Y
11: cierro así rápidamente. ¿Hasta dónde llega ese letargo? O sea, vamos a estar en este estancamiento.
12: Pues ahí estamos estancados. Me lo pregunto yo mucho, casi todos los días. ¿Cuándo se va a acabar? O sea, ¿cuándo va a despertar esto? Y no lo veo claro.
11: ¿Puede despertar o puede irse al carajo?
12: Puede tomar tiempo de despertarse.
11: O sea, tienes las dos.
12: Sí. Pero ahorita ahí seguimos con... Ay, este trimestre nos fue muy bien. Primero íbamos a decrecer 0.8, solo decrecimos 0.6. ¡Grandes noticias!
11: Te seguimos en tu red,
12: ahí
11: Jorge.
12: Ahí estamos en X, Jorge Acast, en El Economista, todos los jueves y los martes acá contigo.
11: Gracias, es Jorge Andrés Castañeda, 7:42. Regresamos.
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0: 7:46, vámonos con la politiquería.
1: Les confieso que yo no creo que sea el presidente Trump quien ha encabezado esta ofensiva en distintos temas. No lo creo. Son sectores, pues, de la ultraderecha de Estados Unidos que quieren que no haya buena relación.
2: Él pidió licencia, nunca nos explicó por qué no viene, por qué no se quita el fuero. ¿Desconfía de Morena? ¿Desconfía de que a él lo pueden sacrificar? Él sigue cobrando, pues que renuncie a su sueldo entonces, porque no está trabajando.
3: Así como dicen en la jerga popular, quien da la espalda da las nalgas. Y ustedes ya les dieron las nalgas a los países extranjeros. Son traidores a la patria, hijos de nadie, porque no tienen identidad, traicioneros.
4: Usted dijo que la reforma nos había caído como anillo al dedo, pero que con todo lo que venía, lo que iba a suceder es que nos iba a caer el dedo en el anillo. Francamente no entendí su expresión. ¿Sería usted tan amable de explicármela?
2: Mire, no está insulsa, sino le pedía que hiciéramos una moción de ilustración. Olvidaba que usted era tan exquisito, tan elegante, tan refinado. Olvidaba profundamente esa parte, senador.
0: 7:47, vámonos con información. Ayer en el Senado de la República, bueno, en la permanente, al final de cuentas, en la Comisión Permanente, pues hubo de todo, hubo dimes y diretes, no es menor, o sea, estamos frente a una polarización quizá como la que nunca habíamos vivido en el país. Óscar Palacios, cuéntanos, en el marco de la constitucionalidad que se le da a las reformas de nulidad extranjera y también a todas estas reformas electorales que fueron pasadas por la 4T. Pues, ¿qué reacciones hubo, Óscar? Buen día.
5: Gracias, Luis. Buenos días. Legisladores de Morena y oposición se enfrascaron en un ríspido debate con lenguaje florido incluido, en el que se acusaron de narcos, entreguistas y traidores a la patria. El preludio lo marcó la declaratoria de constitucionalidad de la reforma al Poder Judicial y la reforma sobre nulidad de elecciones por intervención extranjera, donde senadores del PAN y PRI dieron la espalda a la tribuna a manera de protesta. Y es que esta acción provocó el reclamo de la diputada por Morena, Andrea Navarro, quien al abrir el debate con motivo de la agenda política, acusó a los legisladores de oposición de entreguistas y traidores a la patria.
6: Justamente el PRI dio la espalda, así como ha dado la espalda en todos los procesos. Y así como dicen en la jerga popular, quien da la espalda da las nalgas. Y ustedes ya les dieron las nalgas a los países extranjeros. Son traidores a la patria, hijos de nadie, porque no tienen identidad, traicioneros.
5: De igual forma, el senador por Morena, Gerardo Fernández Noroña, acusó a la oposición de dar la espalda al pueblo y tener tatuado el logotipo de la CIA en Sálvase a la Parte.
7: Yo les voy a confesar aquí la razón secreta de por qué dieron la espalda. Es que ellos tienen tatuado en Sálvase a la Parte el logotipo de la CIA, mientras que nosotros te tenemos tatuado en el corazón el amor al pueblo y la defensa de la soberanía nacional. Efectivamente, no somos iguales.
5: No obstante, la senadora por el PAN, Mayuli Martínez, aclaró que están a favor de la defensa de la soberanía, pero advirtió que para esto Morena debe romper el pacto con el crimen organizado. En el mismo sentido, se pronunció la senadora por el PRI, Carolina Villano, quien enfrentó también los cuestionamientos del morenista Gerardo Fernández Noroña, que le pidió una explicación sobre sus palabras en el sentido de que a Morena pronto le caerá la justicia. De inmediato, la senadora priista respondió burlándose de la actitud refinada de Gerardo Fernández Noroña.
4: Usted dijo que la reforma nos había caído como anillo al dedo, pero que con todo lo que venía, lo que iba a suceder es que nos iba a caer el dedo en el anillo. Francamente no entendí su expresión. ¿Sería usted tan amable de explicármela?
2: Mire, no está insulsa, sino le pedía que hiciéramos una moción de ilustración. Olvidaba que usted era tan exquisito, tan elegante, tan refinado. Olvidaba profundamente esa parte, senador. Yo fui a escuelas públicas y tuve amigos en las escuelas públicas que me enseñaron un lenguaje popular. ¿Y sabe qué? Me encanta usar ese lenguaje popular.
5: Luis, es el reporte. Buenos días.
0: Qué hipócrita, qué chico y qué triste caricatura fue en lo que se convirtió Gerardo Fernández Noroña. Lo más interesante es que siguen pensando que es un activo cuando ya es un pasivo de la 4T. Es alguien que les cuesta. O sea, Noroña les aporta los noroñistas. San se acabó. Que sea popular, pues sí, claro que es conocido, pues es la burla nacional, es Changoleón, es el que tiene la mansión de 12 millones de pesos, es el que viaja en primera clase, es el que se va a Dubái. Y mire que ahora que estuvo en la permanente, debo reconocer, tiene muy buen gusto para corbata y trajes, ¿eh? Porque el traje que traía, al menos en el corte, se me hizo bastante fino. Digo, no lo puedo ver, ¿no? Lo vi solamente en video, pero sí se ve de una muy buena tela. La corbata parece de seda, de esas caras. Tiene buen gusto el senador Chango León, el senador Noroña, pero es una caricatura. Yo no sé por qué piensan que sigue siendo su activo. Y la respuesta de Villano, bueno, pues qué maravilla. Porque además viene de una dama que le termina por dar tremendo periodicazo. Oye, a ver, ¿no entiendes que te está cayendo como dedo en el anillo? Ahora resulta que eres fino y exquisito, ¿no? Bueno, quizás sí, desde que te gustan los vinos caros, ¿no? O desde que ahora vives en tu casa de 12 millones, desde que viajas en primera clase. Qué triste, porque así será de fuerte su caída. Y no falta mucho. En fin, bonito se puso ayer el Congreso. 7:52. Ayer la CENTE inició el paro nacional indefinido con una mega marcha en la Ciudad de México para exigir la derogación de la ley del ISSSTE 2007, cambios al sistema de pensiones, la eliminación de las Afores y una mesa de diálogo directa con la presidenta de la República. El mundial es en 9 días y van a seguir las movilizaciones. Ayer hubo golpes, ayer ya hubo un enfrentamiento, ya hubo un maestro herido ahí por lo que dicen una bala de goma de la Secretaría de Seguridad Pública aquí en la Ciudad de México. Y se ve que la cosa va a estar más complicada y va a haber más y más y más tensión. Por eso le aprecio al vocero de la sección 22 de la CENTE en Oaxaca, el maestro Luis Alberto López, que me tome la comunicación. Don Luis, buen día, ¿cómo está?
8: Hola, ¿qué tal, Luis? Un gusto saludarte.
0: No, hombre, al contrario. A ver, de entrada, ¿cómo están los maestros? Ayer hubo broncas, hubo golpes. Entiendo que hay uno que está afectado por una bala de goma. ¿Qué pasó?
8: Híjole, pues lamentable la situación, la verdad. Anoche nos informaron en la Asamblea Nacional Representativa que el compañero pues pertenece a la sección 14 Guerrero. Lamentablemente nos informaba la Secretaría General que el compañero perdió el ojo por esta bala de goma que impactó pues prácticamente en su rostro y con ello pues la pérdida de un ojo, ¿no? Otro compañero también que se logra ver en las imágenes donde le impacta esta bala en la mejilla, pues prácticamente le perfora. Ahí nada más un detalle, ¿no? Más que un enfrentamiento, fue un tema pues de agresión, fue un tema de represión por parte de las autoridades. Sí es un poco compleja la situación de salud de los compañeros. Muy, muy, muy lamentable el caso, la verdad.
0: Perdió el ojo, entonces, este maestro pierde el ojo, digo, muy lamentable y esperemos, pues la recuperación, aunque el ojo pues evidentemente ya no se recupera. ¿Fue por una bala de goma? O sea, ¿lo tienen ustedes más menos documentado? ¿Fueron los policías los que le dispararon una bala de goma? ¿Fue un golpe? ¿Qué fue?
8: Sí, en efecto. Te digo, pues con el tema de las redes sociales encuentras muchos videos. Uh-huh. Incluso pues empezaron a circular videos como... Incluso el compañero ni siquiera era del tema de la avanzada, ¿no? Uh-huh. El tema es que el compañero estaba, digamos, una cuadra atrás cuando de repente se desvanece. Uh-huh. Y otros compañeros corren a auxiliarlo. Inmediatamente pues se ve que está sangrando. Ya. El impacto otro, ¿no? Aquí, te digo, lo que nos informan anoche en la asamblea es que, y lo que se ve, lo intentan llevar al primer hospital que se encuentra más cercano, no lo reciben. También fue un tema complejo el que lo pudieran atender en algunas otras instituciones médicas. Pero sí, te digo, es lamentable la situación que se vive con el compañero en estos momentos.
0: Ayer el secretario de Educación, ya tardecito, 9:45, posteó esto en sus redes, dice: en acuerdo con la SEGOV, con la Gobernación y con el ISSSTE, me permito informar que hemos invitado formalmente a la Comisión Nacional del CENTE a establecer mesa de trabajo mañana a las 10 de la mañana en Bucareli. ¿Van a ir?
8: Un tema que se debatió bastante en nuestra Asamblea Nacional el día de anoche, bueno, la noche de anoche. Uh-huh. Se va a acudir como Comisión Nacional de Negociación con el respaldo de esta Asamblea Nacional Representativa. Esto también, pues, para algunos argumentos que el gobierno ha dado, ¿no? Que hay una, que no hay flexibilidad por parte de la gente. Nosotros vamos a acudir, se va a hacer presencia, se va a fijar el posicionamiento respecto, pues, a estos, a toda esta semana que se dio de represión parte del gobierno federal, lo que pasó con Oaxaca el pasado lunes, lo que los hechos que se dieron también en Mitla, ahí en nuestro estado, lo que sucedió ayer, y se va a escuchar, si tienen una respuesta clara y concreta a nuestra demanda, que es la abrogación de la ley del ISSSTE, ¿no?
0: Estas demandas, maestro, vamos, saben que son muy difíciles de cumplir de aquí a que empiece el Mundial, que es en 9 días. De entrada, tendría que haber periodos extraordinarios, tendrían que modificar cosas, no necesariamente tienen todo el consenso. Hay ahí algunos otros puntos, pues, que también son muy complicados. Y eso por no decir que gran parte de la ciudadanía, pues, saludo con respeto, maestro, pero los aborrece. O sea, bloquear calles, el asunto de esta lucha, entiendo, es histórico, tienen mucho tiempo haciéndolo, pero para la mayor parte de este país, pues no es así, oiga. O sea, ni qué le digo si alguien no va a trabajar, pues lo corren. Ni qué le digo si alguien, pues, puede vivir con estas pensiones, pues hoy por hoy no hay pensiones, hoy por hoy ya es otra cosa, cada quien se rasca con sus uñas, más del 55% de la economía es informal en este país. Entonces, bueno, el apoyo ciudadano, pues, tampoco está. Son nada de días de aquí al Mundial. Sabemos que eso difícilmente van a poderlo lograr, al menos la derogación y los puntos clave que ustedes ponen en la mesa. Así que, hablando así con la sinceridad, se lo digo, don Luis, ¿qué podrían pedir, qué podrían obtener para que al menos se viva el Mundial en paz? ¿Cuál claro sería así la mínima, pues? Porque no van a derogar la ley de pensiones, pues. ¿Qué ven, claro, ustedes? ¿Cuál es la mínima?
8: Una parte, ¿no? Que esto fue una promesa de campaña, de la presidenta. Eso es fundamental, de ahí partimos. Que es una promesa de campaña que ellos mismos hicieron para ganar esta elección y llevarlos, pues, precisamente a la presidencia, en esto que ellos llaman el segundo piso de la cuarta transformación. Ese es el primer punto. El segundo punto, la decisión de una movilización no es una decisión al vapor. No son solamente estos 9 días que nosotros estemos exigiendo que se hagan milagros o que se hagan imposibles. Estas mismas demandas son desde hace un año, 2025. Si ellos ya tenían el contexto de nuestras demandas y sabían de este evento deportivo, mediático, político, económico que se venía, pues no se vio la voluntad del gobierno durante todo este año para trazar una ruta, o sea, una ruta que permitiera, no podemos decirlo en corto plazo, mediano, largo plazo, que genere un sistema de pensiones, y repito, no solo es para los trabajadores de la educación, es para todos los trabajadores que cotizamos al ISSSTE. Una decisión de un paro, y de como lo manifiestas, llegar, plantarte, salir desde tu casa, donde te encuentras conflictos, porque sí te los encuentras con la gente el día al día, no es una decisión fácil, no es una decisión al vapor. Trazamos un proceso de 24 horas en el mes de octubre de 2025, vino el paro de 48 horas, el de 72 horas, se vino anunciando, y créeme, para nadie, es favorable un contexto de paro indefinido de labores. El sacar a los compañeros de su casa, de su comunidad, lo que ha sucedido, el compañero que lamentablemente murió el pasado lunes, las agresiones en Mitla, lo que pasó el día de ayer con el compañero que pierde el ojo, no es contexto que nadie desea realmente. Sin embargo, llevamos por lo menos este año 2025-2026 con la presidenta planteando la misma demanda.
0: ¿Cuál es el piso de la negociación, don Luis? O sea, porque yo entiendo que quiere irse a la derogación de la ley del ISSSTE, de eliminar la reforma educativa, mejores condiciones laborales, ya le subieron casi el 10% de sueldo, oiga. Pero bueno, entiendo, no es suficiente. Ya quisiera mucha gente que le hubieran subido la mitad de lo que le ha subido usted. Usted sabe que la gente no los quiere, lo entiendo. Veo las imágenes, muy lamentable lo que pasó al compañero, pero no entiendo por qué tienen que venir a destruir nuestros semáforos, no entiendo por qué tienen que venir a desquiciar nuestras calles, no entiendo por qué tienen que venir a agredir a las personas que estamos muy enojados con ustedes por todo lo que están haciendo.
8: Claro,
0: seamos francos. Por eso yo También de campaña, perdón.
8: Hay una campaña mediática en contra del movimiento, sin duda,
0: Claro.
8: Y que en muchas ocasiones vino orquestada desde Palacio Nacional en las mañaneras. Dice que ha atendido a la Magisterio Nacional, donde se dice que se ha escuchado y que sin duda alguna solo ha sido la administración del problema, la administración dándole largas a una respuesta que nosotros tenemos como exigencia, que es pues, esta abogación de la ley. Entendemos que es un tema complejo, no es un tema nada sencillo.
0: Ya lo veo.
8: Y que no solamente es el sector educativo, hay otros sectores que cotizan la lista. Sin embargo, tampoco estamos pidiendo milagros.
0: Por eso insisto
8: en una voluntad política de generar mejores condiciones para que
0: pues, don Luis, usted no es
8: a la docencia,
0: claro,
8: y que pues al término puedas generar por lo menos las condiciones básicas, alimentación,
0: ese menos, que clavémonos en ese menos. Deje usted la campaña de Palacio Nacional, que esto es nuevo, ahora resulta que yo también pudiera ser parte de una campaña de Palacio. Dígale a Palacio, creo que no se han enterado allá. Pero déjeme decirle algo, don Luis. Ese menos, clavémonos en ese menos. ¿Cuál es el piso de la negociación? ¿Dónde podríamos decir, ahí muere y tregua después del Mundial? ¿Cuál es el piso?
8: Por lo menos la voluntad política del gobierno de decir, ¿saben qué? Vamos a trazar una ruta que genere las condiciones para una mejor seguridad social. Ahí avanzamos. Yo creo que los compañeros lo entenderían, los compañeros buscarían generar las condiciones para que se trabaje y que se vea esa voluntad. Llevamos más, digo, son las mismas demandas de 2025 y no hubo voluntad alguna del gobierno para atender esta demanda. Con eso avanzamos, como lo mínimo que nos plantea, ¿no?
0: Eso podría pasar el día de hoy, o sea, a lo mejor hoy les dan esta ruta y esto podría terminar en regresar a sus lugares de origen o quedarse aquí, pero no haciendo lo que hemos estado viendo, bloqueos, romper cosas, la agresión, etcétera, que también ha habido agresiones contra ustedes, por eso le pregunté lo primero, cómo están los maestros y cómo está este que desgraciadamente perdió el ojo. Esto podría desactivar, aunque sea por algún momento, dar un respiro a la ciudad, dejar que pase el Mundial.
8: Fíjate que hubo un momento en que estuvimos escuchando muchas ocasiones al secretario de Educación Pública, al secretario de Gobernación, y repito, solo fue la administración de la problemática, el DILAR, con estas mesas, pues nada más de postergar, alargar, sin dar una respuesta concreta. Por eso hubo un momento que se exigió que fuera la presidenta, al no tener una autoridad ya pues máxima que pudiera resolver.
0: Okay.
8: Hoy, nuevamente, la coordinadora, en esa voluntad política, de decir, vamos con CEDOP, si ellos tienen una respuesta, nosotros avanzamos, con quien nos resuelva, no precisamente la presidenta, nosotros sin problema regresamos a nuestros estados.
0: Ah, bueno, pues eso está muy bien. Digo, lo que me está diciendo usted está muy bien, digo, porque ya entendemos hacia dónde va. Entonces hoy a las 10 de la mañana se iban a ir, va a estar CEGOP, va a estar CEP, o sea, entiendo estará Rosa Isela Rodríguez y estará Mario Delgado, y hay posibilidad de que se pueda resolver. ¿Hay algo planeado para hoy si no se resuelve o si se resuelve? Entiendo que su táctica es de sorpresa, pero pues mi obligación es preguntar. ¿Va a haber bloqueos?
8: Claro, va a haber un tema de cobertura de esta mesa. Anoche nuestra Asamblea Nacional Representativa se define con todos los contingentes de la coordinadora, y el cual pues va al tema de estar sobre reforma, sobre el caballito, en lo que la mesa se desarrolla. Entonces, esperemos esa voluntad del gobierno, que no la ha demostrado durante todo este tiempo. Y sin duda, miren, compañeros, y tú lo has visto, incluso gente que no coordina con la, que no simpatiza con la CENTE, con la coordinadora nacional, ha ido creciendo pues esta exigencia de generar mejores condiciones para el trabajador cuando su vida laboral termine. A lo largo y ancho del país, lugares donde incluso, hablemos del norte, no del sur, que incluso es la parte un poco más marginada. Hablemos del norte, situaciones donde, estados donde no se imagina uno que puedan tener ya algunos indicios de estar levantándose por esta demanda, lo están haciendo, porque es una demanda justa.
0: Don Luis Alberto López es vocero de la 22 en Oaxaca, de la CENTE. Gracias por estos minutos, don Luis, por la franqueza, por poder dejarnos hablar así, y estamos al habla, si nos permite.
8: Al contrario, es importante este tipo de diálogos y te agradezco el espacio.
0: No, hombre, gracias. Es Luis Alberto López, vocero de la 22 de la CENTE en Oaxaca. Tienen una reunión a las 10 de la mañana. Ya nos confirmó aquí en MBS si van a ir a la reunión, es en Bucareli, y probablemente si en la reunión hay una ruta clara de lo que siga, levantan y se van. Entonces, bueno, a lo mejor hay algo. Ya lo veremos. 8:06. Regresamos.

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1: Esta es la información vial. Norte, el tránsito es moderado en ambos sentidos de Boulevard Bosques de los Continentes, entre Avenida Central y Avenida Taxímetros. Oriente, carga vehicular sobre Avenida Guelatao, desde Calzada Ignacio Zaragoza hasta Avenida Plutarco Elías Calles. Pasando este tramo circularás mejor. 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
7: 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El Universal.
8: Morelos ligan con grupos criminales a otras 15 alcaldías. Las investigaciones estatales y federales que llevaron a la detención de 2 presidentes municipales y otros funcionarios dentro del operativo Enjambre tienen en la mira a otros 15 alcaldes y exediles de igual número de ayuntamientos, entre los que se encuentran Temoac, Jonacatepec, Amacuzac, Tlalquiltenango, Jutepec, Xochotla, Zacatepec, Ocuituco y Huitzilac. Al respecto, algunos se dijeron dispuestos a que los investiguen, mientras otros prefirieron no opinar.
7: Milenio.
8: Sheinbaum exime a Trump de la ofensiva. Es la ultraderecha. Politizar el combate a los cárteles es una oportunidad para fortalecer la cooperación y proteger a las personas a las que servimos. Esa lucha debe unirnos, considera el embajador Johnson.
7: Reforma.
8: Era petrofacturero, cliente de papá de Samuel en Nuevo León. Factura despacho millones a huachicolero detenido por FGR. Empresa del padre y medio hermano del gobernador es del sector energético.
7: El financiero.
8: Ajusta México estrategia tras el fin del libre comercio. El acceso a Estados Unidos depende ahora de dónde se fabrican los bienes, del empleo y la seguridad económica.
7: El economista.
8: Gasto en pensiones contributivas llegó a 599,750 millones de pesos de enero a abril. Los recursos para la cobertura de los diferentes sistemas pensionarios absorbieron 18% del gasto del gobierno federal.

0: 8:12, vámonos hasta Palacio Nacional. La presidenta de la República está respondiéndole al embajador Ronald Johnson a este tuit que lanzó el día de ayer Ronald Johnson en torno a que cualquier discusión política en el marco del combate al tráfico de drogas, pues es una especie de oportunidad perdida. Esto es lo que dice la presidenta Sheinbaum. Escuche usted.
1: Ayer no lo mencioné en el evento del domingo. Convoqué al pueblo de México a informarse, a participar en asambleas informativas sobre la transformación y la defensa de la soberanía nacional. Entonces, pues aprovecho para seguir haciendo esta invitación. A todos nos corresponde entender lo que estamos viviendo, tener buena relación con Estados Unidos, pero pidiendo siempre el respeto a nuestra soberanía. Y eso es un asunto no solo de la presidenta, es un asunto de todas y de todos los mexicanos.
2: Presidenta, en otro tema, usted dijo justamente en el mensaje una frase que se ha venido repitiendo.
0: Bueno, esta de ahí parte de esta fue la respuesta que dio la presidenta a la pregunta directa en torno a su opinión por el mensaje del embajador Ronald Johnson. Y justamente de eso, de la injerencia, de la intervención, de la narcopolítica, vamos a platicar el día de hoy en esta mesa, una mesa muy interesante, en donde le doy la más cordial bienvenida primero a Luisa Gutiérrez del Partido Acción Nacional. ¿Cómo estás, Luisa? Bienvenida.
3: Muy buenos días. Qué gusto, Luis, verte. Ay, aquí con el frío de la mañana, pero bien, bendito sea Dios.
0: Muchas gracias, Luisa. Bien, gracias por estar aquí con nosotros. Laura Ballesteros, MC, ¿cómo estás?
4: Hola, muy buenas. Yo con mucho calor.
0: Sí,
4: pero
0: no,
4: bueno, pues es que ya me vine en bicicleta.
0: Ni en eso.
4: Ay, ya me vine en bicicleta. Y la verdad es que también para invitar a la gente ahora que viene el mundial, ya que tenemos un desgobierno de Morena en la Ciudad de México, hay que agarrar la bici. No se van a arrepentir. Yo creo que esta es una gran oportunidad de bajarse del coche y agarrar la bici. Ya. Me lo van a agradecer.
0: Bueno, cuando dijiste un des, dije sí, lo va a decir, pero no, dijo desgobierno. Yo pensé que iba a decir otra cosa. Gracias, Laura Ballesteros. ¿Cómo estás, Arturo Ávila?
5: Luis, feliz. Muy bien. Muchas gracias.
0: Fue tu cumpleaños ayer, por cierto.
5: Sí, muchas gracias.
3: No nos
5: muy
3: pide
5: contenta,
3: de
5: muy contento, muy feliz. Muchas felicitaciones. Agradecerle mucho a la gente que amablemente nos felicitó. Un año
0: sí,
5: más
0: te llegaron día. Muchas felicitaciones.
5: Muchas, la verdad, muchas, muchas.
0: No, pues felicidades, ¿no? Feliz cumpleaños.
5: Muchas, muchas, muchas.
0: Y déjame abrir contigo, Arturo. A ver, el discurso de la presidenta de la República el domingo en el Monumento a la Revolución, ha dado mucho de qué hablar. Es museo también, pues está muy bonito, por cierto, el que está abajo. Y bueno, si tiene esta oportunidad, dése una vuelta. Es maravilloso el paseo en el Monumento a la Revolución. Pero injerencia extranjera, el gran elector. Habla de las campañas de la derecha internacional, pero habla también del Departamento de Justicia y de las acusaciones en contra de miembros de Morena. ¿Qué decir frente a todo esto, Arturo?
5: A ver, yo creo que la presidenta habló de muchas cosas. Y me parece primero que fue muy interesante ver cómo casi 850,000 mexicanas y mexicanos se congregaron en todas las plazas públicas de nuestro país, con excepción de Coahuila, porque hay veda electoral. Pero tuvimos en los estados más pequeños en población, como Aguascalientes, por ejemplo, 8,000 personas.
0: Ok.
5: Mientras que en el Monumento a la Revolución, 130,000 personas. Y es interesante mencionarlo porque fue gente que genuinamente está con nosotras y con nosotros. Yo tuve la oportunidad de caminar, de entrevistar a muchas mexicanas y mexicanos que nos acompañaron, y me interesa mucho incluso poner sobre la mesa el contraste de un evento que se dio en Chihuahua, en donde el Partido Acción Nacional, todo el Partido Acción Nacional, estuvo ahí presente en un centro de convenciones donde ellos inventaron, porque son muy mentirosos, que habían 10,000 personas, y cuando te metes tú a ver el aforo de ese lugar, el aforo público, el que te permiten si lo contratas como si fueras un empresario o si fueras un proveedor de servicios de espectáculos, pues solo caben 3,250 personas sentadas, y todas las personas estaban sentadas, ¿no? ¿Es relevante el número? Pues sí y no. Sí, cuando te preguntas tú, oye, hace una semana y media vociferaban por todos lados que solo habíamos logrado llevar 20,000 personas supuestamente a Chihuahua. Primero aclarar, nunca se llevó a nadie porque cerraron todos los accesos de la capital. Era gente que genuinamente se opone al gobierno de la gobernadora que ha traicionado a la patria violando la ley de seguridad nacional, Maru Campos, ¿no? Uh-huh. Entonces, ejercicio interesante de contrastes. Un partido Acción Nacional muy pequeño, muy reducido. Un partido Acción Nacional que además tuvo que apelar a sus grandes figuras políticas para dar mensajes, ¿no? Vimos a Vicente Fox, uh-huh. que de él que recordamos, pues recordamos la corrupción de Marta Sagún y de sus hijos. Se encargaban de todos los negocios. Recordamos la represión brutal a pobladores de San Salvador Atenco. Recordamos la represión brutal del magisterio en Oaxaca, el desafuero contra Andrés Manuel López Obrador,
0: ya.
5: que abiertamente reconoció, uh-huh. ¿no? que en 2006 apoyó a que hubiera un fraude electoral en contra de Andrés Manuel López Obrador y que tiene un escándalo gigante en una red de corrupción de Oceanográfica con más de 100 contratos por 46 mil millones de pesos. Ese es el legado de este gran hombre del partido Acción Nacional, ¿no? Ahorita hablaré de Felipe Calderón.
0: Gracias. Es Arturo Ávila de la 4T. La pregunta que estamos poniendo en la mesa: ¿es injerencia o no es injerencia extranjera la acusación del Departamento de Estado norteamericano? Ante esta frase y ante este discurso, la presidenta de la República le responde al embajador Ronald Johnson. Ahorita nos enlazábamos a la mañanera para tener ahí el contexto, pero bueno, aquí lo tenemos con mucho más precisión. Esto es lo que acaba de decirle la presidenta al embajador. No es menor la respuesta tampoco. Escuche usted.
1: Hay una parte que estamos de acuerdo, porque hay que trabajar conjuntamente cuando tenemos problemas compartidos. Uno de ellos, pues, es evidentemente la violencia que provoca la delincuencia organizada. Y ahí, como siempre lo hemos dicho, buscamos la colaboración y la coordinación para poder avanzar conjuntamente, que ellos actúen en su territorio y nosotros actuemos en su territorio. Ahora, es muy importante también, lo digo respetuosamente, pues recordar que es importante que los embajadores se queden en el tema de la coordinación y la colaboración. Los embajadores tienen que ser respetuosos de los asuntos políticos internos de los países.
0: Bueno, pues es lo que dice la presidenta de la República en estos momentos en torno a lo que dijo el embajador.

0: Estado mexicano, pues por supuesto que no implican una intervención, pues hay que distinguir muy bien el término y no confundirlo. A ver, ¿qué creo que sí tiene que suceder en este país? Que la jefa de Estado nos tendría que convocar como tal, como jefa de Estado, no como la jefa de un partido. ¿Y por qué es relevante? Mira, en el evento de Maru Campos, era un evento claramente partidista en torno al cual Acción Nacional cerró filas para defender lo que nosotros consideramos que tiene que ser la defensa de las familias ante el crimen organizado. Eso tiene que suceder. No importa qué color, no importa qué partido, no importa la historia. Uh-huh. Lo que tiene que suceder a partir de ahora es que las familias mexicanas encuentren autoridades que ante un criminal que los extorsione, que los secuestre, que desaparezca a sus familiares, encuentren una solución. Más allá de colores, a mí me encantaría ver una jefa de Estado que este domingo, hablando de 2 años o de prácticamente 2 años de su elección, hubiera convocado como tal, como la presidenta de México, y hubiera habido banderas mexicanas. Y entonces, en torno a ello, sí, todas y todos, porque eso sí, nadie le escatima a la jefa de Estado apoyo. También desde Acción Nacional, por supuesto, a la jefa de Estado se le reconoce y se le apoya, pero lo que sucedió este fin de semana no fue un evento de la jefa de Estado, fue un evento de, digamos, el superlativo de la presidenta del partido Morena, que sí sucedió que había muchas banderas de un partido político, pero en contraposición también estaban los ministros de la Suprema Corte, estos ministros que debieran de cuidar muchísimo más como nunca la investidura y la institucionalidad, porque son muchos de ellos señalados de ser los ministros del acordeón, es decir, de venir de una elección cooptada desde el poder político que todo está totalizando en este país. Entonces, ¿qué creo que tiene que suceder? Primero, una convocatoria en torno a la institución. Y que la institución, quien ostenta la institución, se la crea y entonces deje de en sí misma de partidizar los problemas de este país. Está sucediendo algo muy grave, por supuesto, tenemos que erradicar al crimen organizado, venga de donde venga, y por supuesto que si tú con todo lo que tienes al poder ejecutivo, legislativo, judicial, tienes los medios para poder hacerlo, vamos, Ernestina Godoy, la fiscal, ya conoces bien cómo trabajar con ella, bueno, creo que tendríamos que estar limpiando de todas las personas que le hacen daño a nuestro país.
1: Gracias, es Luisa Gutiérrez del Partido Acción Nacional. ¿Qué ves tú, Laura Ballesteros, en todo esto que ocurrió? ¿Es injerencia extranjera o no la acusación que está haciendo el Departamento de Justicia norteamericano?
2: Yo primero veo a las y los mexicanos pues en la orfandad ante un gobierno que se ha preferido subir al relato del injerencismo cuando no tiene ningún derecho de hacerlo, ni Morena ni el gobierno de México, para usar el tema de la no intervención, que eso lo ha defendido Movimiento Ciudadano siempre. Hemos sido los primeros de las voces de movimientos políticos en este país de decir: todos tenemos que cerrar filas con la presidenta y el Estado mexicano cuando se trata del intervencionismo y las ganas imperialistas de Donald Trump o de quien sea. Pero lo que no puede hacer el gobierno de México, y sí lo está haciendo con Morena, es subirse a este relato de la protección de nuestra nación para proteger a sus corruptos, a sus gobernantes y a sus funcionarios que están acusados de estar coludidos con el crimen organizado. Y no están acusados nada más por el gobierno de los Estados Unidos, están acusados por su propia población. Vamos a Sinaloa, pregúntenle a la gente de a pie, a los empresarios, a la comunidad, a la sociedad civil, lo que se habla de Morena y de Rocha Moya en Sinaloa, de lo que se ha venido sosteniendo desde la elección de Rocha Moya y tiempo después, del 400% de aumento en los desaparecidos en su gobierno. Si Morena dice que no hay aquiescencia del gobierno en materia de desapariciones, ahí está la prueba. Una de las pruebas en contra de Rocha Moya y su relación con el crimen organizado debería de ser su vinculación con el aumento de los desaparecidos en sus funciones. Fíjate, defender la soberanía tendría que ser defender a los millones de mexicanos cuyas vidas están inmersas en una crisis de impunidad, de inseguridad y de violencia. Defender también la soberanía tendría que ser no arropar a esta lista de impresentables que ojalá solamente fuera Rocha Moya en el caso de Morena, pero parece que es un sistema ya para ellos de impunidad y de manto también de no romper el pacto de abuso del Estado mexicano. Ahí está Cuitláhuac, ahí está Rocío Nale, ahí está Laida, ahí está la gobernadora de Baja California, ahí está Américo, es decir, una lista interminable, Cuauhtémoc Blanco. ¿Qué es lo que sí creo que vale mucho la pena reflexionar de esto? Mientras se le protege a sus corruptos, porque mientras sean suyos no hay problema, se descobija, por ejemplo, a quien sí dio la lucha contra el crimen organizado, como fue el caso de Carlos Manso, a quien se le dejó totalmente

0: de la indefensión cuando pidió protección, y a quien hoy a su movimiento del sombrero en Michoacán le están cerrando las puertas, los votos de Morena y de todos los partidos para que los independientes no puedan competir en la elección a la gubernatura. Y Movimiento Ciudadano ha sido los únicos que hemos dicho que no, que es un atropello, porque si de verdad queremos defender la soberanía de la gente, hay que defender su voto y su intención, y la gente en Michoacán quiere votar por el movimiento del sombrero porque le quitan la oportunidad. No vamos a dejar de luchar por las cosas que a la gente le importa. Si hoy piensan que los están dejando solos del lado de Morena y del lado del PRIAN, la gente tiene la razón, y por eso nos hemos preocupado desde hace mucho tiempo de poner una alternativa en la mesa a eso.
1: Gracias. Es Laura Ballesteros de Movimiento Ciudadano. Regreso contigo, Arturo Ávila. Sigo poniendo la misma pregunta en la mesa. ¿Eso no es injerencia extranjera, la acusación que hace el Departamento de Justicia norteamericano a Rochamoya y otros implicados? Pero antes de irnos a la ronda, decías, en mi siguiente ronda hablo también de Calderón. Entonces, bueno, ahí nos quedamos.
2: A ver, yo empezaría por decir que si queremos hablar de injerencismo, si queremos hablar de un intento de afectar la soberanía de un país, pues tiene que ver con la lógica de que intereses extranjeros traten de obtener algún beneficio de nuestra nación. Así de sencillo. Bajo esa premisa, ¿cuándo sí sería injerencismo? Bueno, sería injerencismo, por ejemplo, si de pronto vienen el día de mañana por Maru Campos y la acusan de haber, no sé, pongamos otro ejemplo, por Samuel García, ¿no? Y lo acusan de haber transferido recursos a Estados Unidos, y estos recursos transferidos a Estados Unidos es a contratistas que le dio contratos, y que estos a su vez invirtieron en pauta publicitaria, un claro delito de tipificación de lavado de dinero. Entonces un juez de distrito de Texas le solicita al gobierno de México, efectivamente a la Cancillería, es un ejemplo hipotético, que detenga a Samuel García con fines de extradición. Y entonces, primero lo que tienes que decir es, bueno, perfecto, las solicitudes con fines de extradición están reguladas por el Tratado de Extradición, específicamente el artículo 10 y el artículo 11. El 10 te habla de extradiciones formales. El 11 te habla de solicitudes con fines de extradición. ¿Cuándo se dan las del 11? Que es como solicitaron, por ejemplo, a Rochamoya y a los otros 9 personajes. ¿Cuándo crees que la persona se va a escapar, o cuando crees que la persona va a afectar el orden procesal? Ya. Y, por ejemplo, ¿qué pasa en esos supuestos? Como se viola el derecho humano de cualquier persona porque va a ser privada de su libertad, tiene que haber pruebas contundentes que se tienen que enviar en el proceso administrativo. Si no hay pruebas contundentes, sí cabe, sí da lugar la suspicacia de que, en el ejemplo hipotético que estoy poniendo de una detención para Samuel García, pues el tema pueda ser político. Y te voy a dar un ejemplo en contraposición. Hay 268, creo que esta es la cifra exacta, solicitudes de extradición que ha hecho nuestro país a Estados Unidos desde 2018. 50 de ellas, o 51, no traigo la cifra exacta, han sido en el mismo supuesto en el que ellos solicitaron una detención. En todos los casos, Luis, en todos los casos, el gobierno de Estados Unidos ha dicho, dame más pruebas. Lo mismo exactamente, pero peor aún, en ningún solo caso ha permitido que un ciudadano norteamericano, el que sea, ¿no?, se venga a México, a pesar de que la Cancillería ha solicitado estas, bajo estas dos causales, solicitudes de extradición y de detención con fines de extradición, ha otorgado a una sola persona. Entonces, concluyo con esto.
1: Ya.
2: Cabe la sospecha de que cuando van por una persona que esté ejerciendo una función de gobernador, y que claro que generaría una crisis como la que nos generó, porque la acusación es muy seria, por supuesto, ¿no? Pues claro que cabe la suspicacia de que, oye, pero si no me das pruebas, que no te cuesta nada darme pruebas, bueno, si no me las mandas a través de la Cancillería, ¿no? Porque si se las mandan las pruebas, yo te garantizo que los primeros en enviarle la solicitud de detención formal a la Fiscalía General de la República, de acuerdo a lo que establece la fase procesal de este proceso, hubiera sido el gobierno de México.
1: ¿Será? ¿Usted cree lo que dicen? Escríbame 5640-05-125, porque es interesante, digo, lo pongo aquí en la mesa. No sé si se hubiera actuado igual, con tanta protección, con tanta exigencia de pruebas.
2: No tengas dudas, Luis.
1: Yo estoy hablando en estos momentos, Arturo, ya acabó tu tiempo, pero dame un segundo. Dame un segundo, por favor. Estamos preguntándole aquí a la gente. Tú ya tuviste tu oportunidad y te lo aprecio, pero La duda es, si hubiera sido contra Samuel García, si hubiera sido contra un gobernador de Acción Nacional, ¿hubiera actuado así el gobierno? Arturo Ávila dice que sí. No dudo que Arturo Ávila diga que sí. Yo le pregunto a usted, ¿qué cree que haya pasado? O sea, que la acusación fuera con Samuel García, ¿a poco si hubiera sido así? ¿Qué hubiera sido contra Curi de Querétaro? ¿A poco hubiera sido así?
0: Bueno, Maru Campos, no te vayas tan lejos. Sí, claro.
1: Luisa Gutiérrez.
3: A ver, ¿qué creo que tiene que tener esta pregunta que haces a la audiencia sobre la credibilidad? Creo que es fundamental porque, la reforma judicial que estableció Morena y sus aliados tenía que ver en mucho con la credibilidad del Poder Judicial. No estábamos confiando en jueces, ¿no? Creo que va más allá, tiene que ver con un tema de ministerios públicos y con la investigación de ellos. Y justo estos casos me dan la razón. Este tipo de casos donde dicen, es que no hay pruebas. Bueno, es que nos están gritando las pruebas por todos lados. Ha habido sendas denuncias, ha habido acusaciones, ha habido desaparecidos, ha habido videos, y aún así pareciera que en este país no se persigue el delito para ciertas personas. Y aunque digan, sí, nosotros, este gobierno, hemos sido los que hemos perseguido. Por ejemplo, en el caso de la barredora, ya está el exsecretario de Seguridad en prisión. Bueno, pero Morena juega al eslabón perdido. Y me explico. Están buscando a este ser que sea el vínculo entre quien le estrechó la mano a Andrés Manuel López Obrador o a quien apoyó a Claudia Sheinbaum rumbo a la presidenta de la, para ser presidenta de la República. Están buscando, sin poder encontrar las pruebas para poder vincular a personas como Adán Augusto, que claramente era el que estaba enterado de lo que estaba haciendo su secretario de Seguridad Ciudadana, que claramente hoy es el que tiene que pagar, el único que está pagando los platos rotos, pero Adán Augusto sigue en el Senado revestido de fuero. Una cosa similar con el tema de Insunza, que si bien pidió licencia, lo cierto es que él, regresando en una cajuela al Senado, regresa a ser senador sin ningún problema y no se le puede sacar porque tiene fuero. Hoy lo cierto es que esta credibilidad que carece los ministerios públicos, la Fiscalía General de la Justicia en particular, en todo lo que ha sucedido, no solo en Sinaloa, sino en Baja California, en Tamaulipas, en Michoacán, en Morelos, en donde las pruebas los rebasan, la realidad que viven las y los mexicanos rebasa por mucho lo que viene a defender a ultranza Arturo Ávila. Lo cierto es que queda mucho que decir y que desear. Insisto, habría que lograr que estos eslabones perdidos sí pisen prisión, o que por lo menos tenga una carpeta de investigación seria, porque si no van a pasar cosas como la de Cienfuegos, ¿no? Y donde el Estado mexicano pasó el oso de que pide, que exige que le regresen a Cienfuegos, y entonces llega a México, lo sueltan por falta de pruebas, porque la Fiscalía General no logró tenerlas.
1: Gracias, es Luisa Gutiérrez del Partido de Acción Nacional. Vámonos ahora con Laura Ballesteros. ¿Qué ves, Laura?
0: Mira, yo pienso, y esta es la preocupación, creo que de la gente que le gusta la política, pero sobre todo la que no la tiene incorporada en su vida diaria, pero que está zumbándole en el oído todo el tiempo, ¿no? ¿Qué hace el gobierno de México defendiendo a presuntos criminales? ¿Por qué? Estas son las explicaciones que tendría que dar Arturo y Morena, más allá de enredarlos, como siempre, en la parte leguleya de la jurisprudencia mexicana. Siempre es como ir al Ministerio Público, lo que estamos viendo hoy, ¿no? Pararte ahí en la ventanilla del Ministerio Público. No, no denuncie, porque fíjese que el artículo 13 dice que sí, pero el 14 dice que no.
3: No vaya
0: y además
3: a
0: está súper protegida esa persona. Lo van a ir a perseguir a su casa después. Mejor no, es lo mismo que estamos viendo, pero extrapolado a nivel Estado mexicano. ¿Qué hace la presidenta de la República, Claudia Sheinbaum, prestándose a defender presuntos delincuentes? Lo primero que tendría que haber hecho es deslindarse y que caiga quien caiga. ¿Qué hace la presidenta Claudia Sheinbaum contestándole ahorita en la mañanera al embajador de los Estados Unidos cuando tiene canciller? ¿Qué está haciendo la presidenta Claudia Sheinbaum en comprarse todos y cada uno de los pleitos de Morena cuando ella tiene que ser la voz de la objetividad del Estado gobernando para todas y para todos? ¿Por qué se empeñan en defender estos presuntos criminales? Mira, un poco de historia para recordar, porque la gente además sé que está muy molesta. Desde hace muchos años este país no tiene justicia. Y también que venga el PRIAN a decir que no, que nosotros... A ver, no tenemos... O sea, los fiscales han estado y los procuradores al servicio del Estado mexicano por siempre. Hace unos años, el que tenía Morena, que era Hertz Manero, no existía. Bueno, existía para meter a la cárcel a sus familiares y a las rencillas que él tenía, pero no teníamos fiscal en este país. Morena toma la decisión unilateral de removerlo. Tienen hoy una fiscal que en teoría tendría que darle resultados a la presidenta de la República y llevan varios casos que se le articulan fuera de su propia intervención. Uh-huh. Si no vienen los gringos a presionar, ellos no hacen expedientes. ¿Qué ha pasado con Tabasco y Hernán Bermúdez con la barredora? ¿Qué ha pasado con los señalamientos a los contratos multimillonarios de los amigos de los hijos de Andrés Manuel López Obrador? ¿Qué ha pasado con los señalamientos a Cuitláhuac y a Rusional en Veracruz? ¿Qué ha pasado con los señalamientos a la gobernadora sin visa? ¿Qué ha pasado con los señalamientos a Cuauhtémoc Blanco? Pero nos vamos a la fiscalía también de los estados, ya, porque tampoco funciona. No. Las fiscalías de los estados están igual de coludidas con los partidos políticos y por eso no funcionan. Ahí está la del estado de Morelos, que fue incapaz de armarle un expediente a un presunto violador como lo es Cuauhtémoc Blanco, que ahora lo vemos además anunciando cosas del mundial en las grandes televisoras de este país, como si la impunidad nada más se la comiera el gobierno. Hoy me parece que este país tiene que hacer una limpia de todas sus partes, desde los grandes capitales de nuestro país hasta los grandes movimientos políticos, y Morena tiene que poner el ejemplo. Quieren sacar a los narcotraficantes del Estado mexicano y de las elecciones, limpien primero su casa.
1: Gracias, es Laura Ballesteros de Movimiento Ciudadano. Regreso contigo, Arturo. Déjame volver a insistir en lo mismo, ya pintabas un poco la respuesta, pero de verdad, ¿el Departamento de Justicia de los Estados Unidos podría ser parte de una injerencia por el sospechosismo, palabra panista quizá mal usada, pero por la sospecha de que están presentando, dices tú, acusaciones contra 10 políticos vinculados a Rubén Rocha Moya, algunos de ellos activamente morenistas, dos de ellos, por cierto, que se entregaron ya de manera voluntaria allá en los Estados Unidos? ¿Podría haber una injerencia parte de la derecha internacional metida en el Departamento de Justicia estadounidense? Bueno, el mismo departamento que, cierro nada más la pregunta, condenó a García Luna, y al mismo departamento, por cierto, al que le hemos entregado sin extradición, sino pues con esta nueva figura de la Ley de Seguridad Nacional, a más de 98 acusados de crimen organizado.
2: Sí, sin duda. A ver, históricamente la ultraderecha tiene intereses específicos en la región, ¿no? Te voy a dar un ejemplo. ¿Qué intereses podría tener la derecha? Para que la gente que nos escucha entienda, cuando me refiero a la derecha, de qué estoy hablando. Pues estoy hablando de intereses de capital, intereses de grandes empresas, intereses de sectores muy conservadores que apoyaron el presidente de Estados Unidos, y que claro que tienen influencia, tienen senadoras, tienen senadores, tienen congresistas, claro que tienen gente en el gabinete, y claro que tienen forma de ejercer presión. Uh-huh. Y en la política, como le entienden por lo menos los conservadores, pues a ellos les pertenecen muchas cosas, les pertenece nuestro petróleo, les pertenece nuestra energía, les pertenece nuestra región, y ha sido histórico. Además, sería desconocer la historia de México, pues saber quiénes se anexaron el 50% del territorio mexicano, pues los polquistas, apoyado por quién, por los conservadores. ¿Quiénes promovieron invasiones extranjeras e imperios extranjeros? Por los conservadores, cuando Nepomuceno invitó. No, lo digo en serio, la historia es importante, Luisa, y la historia es importante porque si los conservadores se hubieran comportado distinto en este país, ¿no? Te puede dar mucha risa. Pero si los conservadores hubieran comportado distinto, podríamos pensar que hubieran tenido episodios importantes de aportación a nuestro país. Pero la historia nos ha enseñado que cuando ustedes se quedan sin fuerza electoral, que es lo que les está pasando ahorita, no votan por ustedes, así de sencillo, tienden a cabildear en Washington apoyos con los sectores más conservadores para tratar de desestabilizar un país. Pero bueno, al margen de eso, Luis, a mí me parece bien importante porque a la gente, yo estaba ahorita escuchando a Laura, pura queja, puras cosas negativas, puras narrativas de comunicación falsas. Yo diría, oye, ¿pero qué está pasando? ¿Qué es lo que está viviendo la gente allá afuera? Primero, lo que estamos viendo es que cuando llegamos al poder nosotros, había 100 homicidios por día. Hoy hay 50. Una disminución del 49%. No, espérenme, ahí les voy, ¿no? Ajá. Estamos hablando...
0: Pobrecito Estado mexicano, hay que defenderlo.
2: 2.382 laboratorios desarticulados.
1: Ya.
2: Nunca había pasado esto. Espérame, datos de CBP a ustedes que les gusta tanto todo lo que tiene que ver con las agencias norteamericanas, ¿no? Desde octubre de 2024 ha disminuido un 76% el decomiso de fentanilo, y solamente te voy a dar un dato que te va a ir para atrás. México ha decomisado 5.491.000 pastillas y 2.226 kilogramos de fentanilo. Nunca en la historia de nuestro país había habido resultados como los que está dando el gobierno.
1: Déjame
2: de la
1: cerrar con
2: Claudia
1: esta
2: Sheinbaum.
1: Pregunta, porque ya cerramos la ronda con esta ronda, y yo insisto, ayer lo dijo la presidenta de la República. Textual, Arturo, aguas con esos diputados que tengan miedo a perder la visa.
2: Sí.
1: Entonces, de ahí yo te pregunto así, directito. ¿El Departamento de Justicia norteamericano tiene metidas en sus filas a conservadores que están poniendo indictments contra Rocha Moya?
2: A ver, la respuesta es muy sencilla.
1: ¿Sí
2: es,
1: o no?
2: A ver, no es sí o no, pues es que tú quieres sí o
1: no. No es tan sencilla.
2: La vida no es sí o no.
1: A ver, ¿qué es entonces, Arturo?
2: Nada más, fíjate.
1: ¿Hay conservadores o no hay conservadores en el Department of Justice?
2: En la única patología clínica en la que existen los sí o no, ese es en el trastorno límite de personalidad. Okay. O sea,
1: bueno.
2: No, te lo digo en serio. O sea, hay matices. Está bueno. Te quiero decir, hay matices. Y los matices tienen que ver con algo bien sencillo, ¿no? Es que déjame responder.
1: Por favor.
2: No es sí o no, es, oye, a ver, dame, por favor, las pruebas. Y si tú me das las pruebas y Rocha Moya es culpable, escúchame, que se pudre en la cárcel.
1: Okay.
2: ¿No? Oye, y si insultas.
0: Pues ya dejen de hacer mítines para defenderlo.
2: Que se pudre. No, los mítines fueron orgánicos, Laura. Y entiendo que les duela mucho.
0: No,
2: porque
0: no, no.
2: Para defender delincuentes.
0: Le duele a la gente, que ustedes.
2: Para defender delincuentes, ustedes, ¿no? Que tienen un gobernador que tendría que explicar seriamente las acusaciones que tiene. De
0: él
2: todos
0: sí
2: los
0: salió
2: recursos,
0: a explicar la diferencia de los
2: que
0: tuyos.
2: Tiene, tendrían que explicar cómo postularon.
1: Samuel García.
2: A un alcalde como el de Teuchitlán, que ha provocado una, de veras.
1: El de Tequila.
2: No, el de Teuchitlán, ¿no? En donde reclutaban personas, en donde estaban aliados con el cártel Jalisco Nueva Generación, en donde se encontró, ¿no?
1: Bueno.
2: Un centro que reclutaba personas.
1: ¿Está bien?
2: Y que asesinaron. Y la gente debe saber, gobernado por Movimiento Ciudadano, aunque se rían.
1: Gracias,
2: Arturo. El problema es ese, es un lodazal.
1: Ya.
2: Pero lo que no queremos hacer es presentar propuestas serias.
1: Ya, gracias, Arturo. Ahí está. La pregunta sigue siendo la misma, se la estoy haciendo usted también. ¿Hay o no hay conservadores, derecha internacional, intención política o el gran elector, como dice la misma presidenta de la República, en las instituciones norteamericanas del tamaño del Departamento de Justicia norteamericano? Luisa Gutiérrez.
3: Ah, pues ahorita ya tuvimos una cátedra de historia, de anticorrupción, bueno, hasta de medicina por parte de Arturo Ávila, y no contesta la pregunta. A ver, ¿qué creo que tendríamos que estar haciendo?
1: Sería todos... psiquiatría, pero bueno.
3: Bueno, sí.
1: por el trastorno límite de personalidad,
2: bueno,
1: TLP,
2: si
1: pero bueno,
2: de,
1: está bien.
3: Pero mira, si no, compras, no permitamos que siga desviando la atención de lo que verdaderamente importa y que creo que tiene que ser, insisto, para el PAN y para todos los
2: para
3: partidos, Arturo. Eliminar a todos los políticos que manchan, de verdad, el trabajo que muchas y muchos queremos
2: cabeza
3: hacer de buena ley. A ver,
2: García
3: no, yo,
2: Luna,
3: no, la cabeza de vaca,
2: Felipe
3: yo creo
2: Calderón,
3: que al final del día es un perseguido político de tu gobierno. Pero ojo, si me dejas terminar,
2: político,
3: y si escuchas
2: político,
3: tal vez logres cambiar de destrozo que tiene tu carrera política. Mira, lo cierto es que lo que la gente necesita
2: si
3: es que
2: es
3: los partidos políticos tienen que sacar a las lacras de estas instituciones.
1: Okay.
3: Porque en todos lados, todos los colores tienen lacras. ¿Qué tenemos que hacer? Hacernos responsables cuando esto sucede y no permitir que estos sigan teniendo cargos de elección popular y cargos de poder. ¿Qué le exigimos a la presidenta de la República? Que deje de ser comparsa y cómplice, protectora. No, mira, te voy a decir más allá de los narcos, de un gobierno que hoy claramente está purulando narcopolítica, que fue el gobierno de Andrés Manuel López Obrador. Lo cierto es que hoy ella es lo que está haciendo. Yo no sé si ella está inmiscuida o no. Al día de hoy todavía no se dan estos vistazos. Pero lo que sí es que tenemos grandes grandes momentos, terribles momentos de este país, desde Sinaloa, Michoacán, Guerrero.
2: La Operación Enjambre.
3: En Tláhuac, aquí en esta ciudad, ya han aparecido fosas y nadie está preocupado por ello. ¿En serio? Nos está, de verdad, el crimen organizado está acabando con familias, con nuestros jóvenes.
1: Ya.
3: Y en serio, la preocupación de Morena es... cómo hablamos o no de Andrés Manuel López Obrador y de sus hijos. Creo que, insisto, y eso implica todos los colores, a todos los partidos. Aquel que sea narco tiene que estar fuera de un cargo de elección popular donde pueda seguir lastimando a mexicanas y mexicanos.
1: Gracias, Luisa Gutiérrez. Sin afán de entrar en temas psicológicos, psiquiátricos, misma pregunta. ¿Están metidos elementos políticos dentro del Departamento de Justicia estadounidense desde tu perspectiva?
3: Yo creo que tiene que ser justicia y eliminar el narco de todos los lugares que están haciendo daño en México y en su caso, en cómo está haciendo daño en Estados Unidos.
1: Gracias. Es Luisa Gutiérrez. Y cerramos, Laura Ballesteros.
0: Gracias. Hay política metida en todos lados, Luis. Por eso mismo, si nosotros tuviéramos una institución de justicia y un sistema de justicia fuerte que le diera justicia a los mexicanos, no tendríamos a los gringos en la yugular tratando de hacerle la tarea a una fiscalía que no funciona. Si el sistema de justicia de este país sí existiera, no tendríamos a más de 100,000 personas en las cárceles sin sentencia y a Rochamoyo y sus secuaces en la cárcel. Si el sistema de justicia en este país sirviera, no tendríamos protegido a Cuauhtémoc Blanco y desprotegido, como lo hicieron en su momento, a Carlos Manso y al movimiento del sombrero. No tendríamos a más de 130,000 personas desaparecidas y la crisis forense que tiene el país. Fíjate que hablando de la ley Maciosare, que es justo esta de la intervención extranjera, que la discutimos en el Congreso, de nuevo aplicaron su aplanadora con su mayoría artificial que les regaló el tribunal, al quien ya le dieron ahora una reelección porfiriana. Van a estar la mitad del tiempo de lo que estuvo Porfirio Díaz gobernando
2: falso,
0: este
2: si
0: país.
2: Vota la gente.
0: Hablando de conservadores,
2: si vota la gente
0: pero
2: por
0: fíjate,
2: ellos,
0: el problema sea, es el problema es que ellos al final se creen dueños del país y no lo son. Fíjate, las últimas encuestas que arroja Encol, que a ellos les encanta mucho replegarse a eso, hablan precisamente de lo que ya veníamos diciendo, la caída de la popularidad de la presidenta. Ya lo avanzaba Lorena Becerra de 21 puntos desde su primera vez hasta ahora. Ahora llega al punto más bajo de la aprobación en la historia de su gobierno, con un 27% de desaprobación, el pico más alto. Y fíjate, reprobados en seguridad, reprobados en economía y empleo, reprobados en relaciones internacionales. Este pleito con los gringos para proteger a sus corruptos le va a traer consecuencias a nuestro país porque viene en medio de una negociación del Tratado de Libre Comercio, porque no quieren hacerse cargo de sus impresentables. Y lo que nosotros siempre le hemos dicho a Morena, ¿quieren ustedes blindar al país de la intervención del narco? Blinden primero su casa, limpien primero su casa, porque revisando las estadísticas, los estados que mayor violencia tienen hoy relacionada con el crimen organizado son estados gobernados por Morena. Si las candidaturas ellos se pusieran en serio la revisión de no dejar pasar presuntos narcotraficantes, México se ahorraría un 80% de estos personajes en las boletas. Ellos los llevaron ahí, ellos ahora se tienen que hacer cargo, porque el pueblo de México ya no espera más discursos. Qué bueno que lleven a sus huestes a la hora del aplauso. Lo importante es que le den resultados a la gente de México y nosotros con buenos gobiernos es lo que tratamos de hacer. No vamos a entrar a este lodazal. Queremos darle una alternativa a México. Queremos poner propuestas en la mesa. Por eso ojalá se decidan a discutir una verdadera reforma judicial donde fiscalías y ministerios públicos se reformen de raíz.
1: Muchas gracias a los tres por estar hoy aquí.
3: Gracias, Luis.
1: Son las 8:48. Gracias a usted.
0: Gracias.
1: Y gracias por los mensajes. 5640-05-1025 es nuestro WhatsApp que está abierto absolutamente para todos. Regresamos.
4: Buenos días, Luis Cárdenas, Juan Cortés de la Ciudad de México. Nada más un comentario a lo que dijo Arturo Ávila. En todo el norte, la mayoría de la gente está en contra del gobierno de la 4T, que no se engañe y que no trate de engañar a la gente, porque de por sí la 4T y Morena se la han vivido con mentiras desde las campañas. Prometieron lo que la gente quería escuchar, pero hicieron todo lo contrario para complacer al Foro de Sao Paulo. Esa es la verdad, para apoderarse de todo aquí en el país, para hacer lo mismo que hizo Hugo Chávez, lo mismo que pretendió hacer Lula da Silva, en fin, Correa, Petro. Esa es la verdad. Están siguiendo el Foro de Sao Paulo. No vinieron a gobernar México. Vinieron a trabajar para el Foro de Sao Paulo y para su beneficio propio. Es la verdad, Arturo Ávila. No te hagas. Gracias.
5: Este morenista, bueno, para nada, ahora sí se acuerda de la red de corrupción de los panistas. Como dicen ellos, pruebas, pruebas, ¿dónde están las pruebas? Que las presenten y los metan a la cárcel. A todos los políticos, no estoy a favor de ningún político. A todos los políticos que se les compruebe su delito, que los metan a la cárcel. A todos.
6: Arturo, les entregaron a Cienfuegos. ¿Y qué fue lo que hicieron? Lo dejaron en libertad. Por eso ya las solicitudes de extradición de Morena no se las han hecho efectivas, porque simplemente no confían en ustedes.

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14: Hay temas que también podrían estar ligados dentro de la declaración, pero más allá de los Salinas Pliego, que yo creo que es lo que será discutido aquí en nuestro país, tiene mucho que ver con lo que está haciendo el Partido Popular para tratar de recuperar votos e inclusive quizá ganar elecciones próximas en España. Regresar con fuerza en la derecha, lo cual pues, está sucediendo y está pasando en gran parte de del mundo. Ahorita hablamos de lo que sucede en Colombia. En fin, ayer Cayetana Álvarez de Toledo criticó al gobierno de México de esta manera. Escuche usted.
24: Vengo a defender la soberanía de los mexicanos. La soberanía de los mexicanos frente a sus verdaderos enemigos. Quien amenaza la soberanía mexicana no son los Estados Unidos, no es España y desde luego no es la historia, Hernán Cortés o Isabel la Católica. Lo que amenaza la soberanía de los mexicanos son tres fenómenos o flagelos internos y corrosivos. Uno, el crimen organizado. Dos, el populismo autoritario. Tres, la mentalidad de dependencia.
14: 8:57, 5640-05-1025, 5640-05-1025. Después de la pausa, vamos a platicar de lo que está ocurriendo en Colombia. Regreso.
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Good morning, muy buenos días, ya son las 9 de la mañana con 8 minutos, me presento, mi nombre es Mere Carrillo y como siempre, qué gusto estar con ustedes en una transmisión más a través de la frecuencia naranja en el 89.3 de tu FM. Ay, ay, ay, ¿cómo estuvo su inicio de semana? Ya ven que ayer anduvimos muy pensativos aquí en cabina, estuvimos reflexionando, les dejé tarea como los maestros. Yo por ahí les lancé una preguntita el día de ayer, que estuvimos platicando también con Héctor aquí fuera del aire. ¿Ustedes tendrían una cita consigo mismos o consigo mismas? Ustedes cuéntenme ahí a través del WhatsApp en cabina 44 31 81 48 21, y ya me dicen tal cual, les voy a decir como en la escuela, ¿no? Argumentan su respuesta. ¿Por qué sí y por qué no? Esa fue la tareita del día de ayer. Y también me cuentan cómo estuvo su inicio de semana, si arrancaron con la mejor actitud, con muchas buenas vibras, o qué pasó por ahí, si tuvieron algún conflicto, cómo lo podemos solucionar. Ahí me cuentan a través del WhatsApp. Recuerda seguirnos en nuestras redes sociales, Facebook, Instagram y TikTok como ExaMorelia89.3, porque ya saben que hay regalos, hay muchas sorpresas para ustedes y además mucha información de dónde va a estar el Examóvil recorriendo las calles de la ciudad de Morelia, en qué punto en específico nos vamos a ubicar para que ustedes ahí pasen a participar en las dinámicas, se tomen la foto con el locutor o con la locutora, convivan con todo el ExaTeam y por supuesto se lleven un increíble regalo. Y hoy ya saben que tenemos temas muy interesantes. Vamos a estar platicando también de todo lo que está sucediendo en el mundo del espectáculo y algunas cosas que vi el día de ayer en redes sociales que están sucediendo en Afganistán. Si ustedes ya saben de qué se trata, también me mandan un mensajito a través del WhatsApp. Vengo muy molesta, muy indignada por la situación que se está viviendo allá. Pero bueno, más adelante lo vamos a estar platicando. Ahorita vamos a comenzar con muy buena vibra, con muchísima energía. Mi nombre es Mere Carrillo. Saluditos a nuestro queridísimo Cristian León, que anda de vacaciones y bronceándose allá, agarrando colorcito y toda la cosa. Ya le voy a mandar mensaje que nos lleve. Son las 9 de la mañana con 10 minutos. Arrancamos, súbele al volumen y en todas partes, ponte Exa.

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Yay, pero qué buenas rolitas estamos escuchando el día de hoy aquí en EXA 89.3 FM. 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Oigan, y como siempre, traemos un temita por acá bastante interesante. Y es que no sé si les ha pasado, que yo creo que sí. No creo que exista alguien que en algún punto no haya atravesado por esta situación. O sea, que conoces a alguien y de repente ya quieres saber todo de esa persona. Que si no te contesta, en 10 minutos ya estás pensando si hiciste algo mal, si no le gustaste, si la regaste en algo, si no eres la persona que esa persona estaba buscando. Pues bueno, tranquilo, tranquila, porque hoy vamos a hablar de algo súper común, pero que es poco aceptado, ¿no? El apego ansioso. Yo creo que todos en algún punto hemos estado ahí, la verdad. O sea, no creo que exista alguien que no. A lo mejor no tienes todas las características que tiene el apego ansioso, pero has estado ahí en la cuerdita floja, ¿no? Has estado a punto de cruzar la línea. Eso que te hace ahí sobrepensar, ilusionarte rápido y a veces sufrimos más de la cuenta. Esa es la verdad. Pero ojo, aquí en EXA 89.3 FM no todo está perdido. También te vamos a compartir algunos tips reales y aterrizados para salir con alguien sin que pierdas la cabeza, el dinero, la paz mental, tu salud emocional, todo, ¿no? Vamos a estar platicando cómo disfrutar, cómo fluir y sobre todo, cómo no engancharte de más con esa persona antes de tiempo. Así que si tú por ahí tienes algún tip para mantenerte desapegado o desapegada cuando estás saliendo con alguien, si es que por ahí padeces algo de apego ansioso, cuéntanos a través del WhatsApp en cabina 4431-814821. Y mientras tanto, seguimos con muy buena música a través de EXA 89.3 FM. Son las 9 de la mañana con 31 minutos.

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Estamos de vuelta a través de EXA 89.3 FM y les recuerdo que estábamos a punto de hablar sobre estos tips para mantenerse desapegados o desapegadas cuando estás saliendo con alguien. Y es que yo creo que a todos nos ha pasado que cuando recién conocemos a una persona queremos saber luego todo sobre él o sobre ella. Pero ahorita lo platicábamos fuera del aire también acá con Héctor y Héctor me decía, es que yo a veces me preocupo por la persona. Hay que entender que hay una delgada línea entre que te preocupes por la persona y digas, ok, es que ya me despedí, iba para su casa, ya pasó a lo mejor media hora, pasaron 40 minutos y no me manda un mensaje, no sé si llegó bien o no, entonces le mandas otro como, oye, no me has avisado que llegaste, estás bien, todo cool. Entonces, eso es una cosa, pero que le mandes un mensaje ahorita de buenos días, pasen 10 minutos y no te conteste y ya te estés poniendo ahí a sobrepensar como, es que ¿por qué no me contesta? De seguro ya no le gusto, de seguro ya no quiere estar conmigo, de seguro... hola, es que acá nos están visitando en cabina. Entonces ya dices, bueno, ya no es como tal normal, ¿no? Porque empiezas a sentir como esa ansiedad de que esa persona no te responde. Y Héctor ahorita me estaba diciendo que él es una persona que controla a su... No es cierto. Pero que en algún punto sí se ha sentido así como que el estar mandando los mensajes. Entonces, vamos a estar platicando de algunos tips y ahí te va el primero. ¿Cómo mantenerte desapegado o desapegada cuando recién conoces a alguien? Lo primero es que no sobreinterpretes el silencio. O sea, que si no te contesta, no significa que no le gustas o que ya le dejaste de interesar. Significa que tiene una vida. Recordemos que todos estamos ocupados trabajando, estudiando, no sé, haciendo algo y a veces no contestamos luego. Y muchas personas, porque me ha pasado, me dicen, Mere, pero es que, ¿por qué no me contestas rápido si siempre tienes el celular en la mano? Pues sí, pero yo trabajo en mi celular, o sea, llega un punto en el que ya no quiero saber nada del teléfono, no lo traigo en la mano por gusto, lo traigo por necesidad. Entonces, como que, aunque traigo el celular en la mano, también tengo otras actividades, ¿no? Puedo estar platicando con una amiga, puedo estar platicando con mi jefa, haciendo algo más, ¿no? Entonces, no hay que sobreinterpretar el silencio. Lo segundo, no hagas de alguien tu centro. Y es que tu vida no puede girar alrededor de una persona que apenas estás conociendo. Eso es muy real, ¿no? ¿Por qué vamos a permitir o por qué hacemos que esa persona se vuelva nuestro centro? Entonces, hay que bajarle a la velocidad emocional. No porque te gustó el día de hoy, ya es el amor de tu vida mañana. O sea, date el tiempo o el chance de conocerlo o de conocerla. Hoy puedes decir que sí, que te encantó, que te vas a casar con esa persona y el día de mañana a lo mejor vas a decir, no, es que ya lo conocí mejor, ya la conocí mejor y no es lo que esperaba, ¿no? Entonces, tú a través del WhatsApp en cabina 4431-814821, cuéntame algunos tips para mantenerte desapegado o desapegada cuando estás iniciando en una relación o cuando recién conoces a alguien, ¿no? A través del WhatsApp, terminación 4462, mi queridísimo Isidoro nos dice, buen día, Shula, con el gusto de saludarte entre semana. Que tengas un excelente día. Mi queridísimo Isidoro, muchísimas gracias por estar sintonizando. Igualmente, que tengas un muy bonito martes. Ay, y miren, el día de ayer se me pasó rápido. Hoy también, pero es que es lo que decimos con Héctor, ¿no? Cuando hay chisme en la vida, el tiempo pasa volando. Así que si de repente sientes que tu día va lento, ponte ahí a chismear con el vecino, con la vecina, con un amigo, con una amiga y listo, chismear. No criticar, ¿no? Porque hay una diferencia enorme, ¿no? Hay que cargarnos de mala energía. Pero bueno, vámonos con más música. Isidoro, volviendo a ti, muchísimas gracias. Te mando un enorme abrazo. Los dejo con Pinky Up a cargo de Cat's Eye. Así que súbele al volumen y en todas partes, Pontexa.

estamos de vuelta a través de EXA 89.3 FM. Vamos a cerrar rapidísimo ya con estos tips, consejitos para mantenerte desapegado o desapegada de alguna persona cuando recién lo estás o la estás conociendo. Entonces, evita stalkear de más. ¿Por qué? Porque entre más buscas, más te haces historias en la cabeza y casi nunca son reales. Entonces, ahí está ese. No hay que stalkear de más. El siguiente, mantén tus rutinas. ¿A qué me refiero con esto? A que no dejes de ver a tus amigos, de hacer ejercicio o lo que te gustan, lo que sea el hobby que tú tengas por alguna persona, ¿no? O sea, que no te despegues de tus rutinas. No respondas desde la ansiedad. O sea que si quieres mandar 1,000 mensajes, respira, espera y ya luego decides si de verdad quieres enviarlo o no. Observa los hechos, no las suposiciones, ¿no? Fíjate en cómo te trata, no en lo que imaginas que podría pasar. Y aprende a estar bien sin esa persona porque, ay, ¿cómo nos ha pasado que la estabilidad de alguien depende de otra persona, ¿no? Y eso es un foco rojo muy tremendo, porque a veces decimos, es que yo me siento solo, me siento sola, y tú eres la luz que ilumina mi vida. Sí, es entendible que esa persona sea una chispita de alegría para ti, pero no puede ser tu foco de luz todo el tiempo, porque sin ese foquito de luz, ya tu mundo es oscuro, gris y solitario y amargado, amargada y triste todo el tiempo, ¿no? Porque esa persona que te generaba o que te daba ese brillo o esa luz ya no está contigo. No podemos ahora sí que basar nuestra estabilidad en alguien más, ¿no? No depende de esa persona. Y no hay que idealizar tan rápido. O sea que no hay que poner a alguien en un pedestal cuando apenas estás viendo quién es esa persona. Porque a más alto lo subas, más va a doler la caída. Y eso es real. O sea, no hay que idealizar. Es una persona, hay que entender que es una persona con defectos y con virtudes igual. Y no todo en lo que la riegue va a ser para lastimarte. Entonces hay que tener muy en cuenta que todo va como equilibrado, ¿no? Y recordar tu valor. No tienes que perseguir a alguien más si no te consta que realmente te quiere, ¿no? O sea, no tienes que estarlo buscando o estarla buscando. También cuando alguien realmente quiere estar contigo, eso se nota y los dos van a poner de su parte, no nada más una persona. Entonces, ahí están estos consejitos para mantenerte desapegado o desapegada de alguna persona cuando recién lo estás o la estás conociendo. Ya si tú quieres compartir nosotros, lo puedes hacer a través de las redes sociales, Facebook, Instagram y TikTok, como examorelia89.3 o bien a través del WhatsApp en cabina 44-31-81-48-21. Guarden bien ese número porque mañana tenemos regalo, ¿verdad? Tenemos regalo. Y ustedes tienen que estar súper pendientes ahí del WhatsApp y, por supuesto, de las redes sociales. Mientras tanto, vámonos con más música. Son las 10 de la mañana con 16 minutos. 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
1: Estamos de vuelta a través de Exa 89.3 FM. ¿Qué está pasando en el mundo del espectáculo? Y es que Taylor Swift lo vuelve a hacer. Y esta vez con un toque de nostalgia que está dando muchísimo, pero muchísimo de qué hablar. Y es que la cantante anunció el lanzamiento de su nueva canción titulada I Knew It, I Knew You. Un tema completamente inédito que formará parte del soundtrack de la esperada película Toy Story 5. La canción se estrena este 5 de junio, justo unos días, fíjense, antes del estreno mundial de la película, que está programado para el 19 de junio. Pero eso no es todo, porque este lanzamiento marca, según estamos viendo en redes sociales, algo muy especial en la carrera de Taylor. Y es que es un regreso a sus raíces country, mezclado con el estilo pop, que la ha convertido, pues vaya, en una de las artistas más importantes del mundo. Además, como datito extra, el tema está inspirado en el personaje de Jessie, la vaquerita de la saga, lo que promete, pues, que es una canción cargada de emoción y nostalgia. Y es que la propia Taylor Swift confesó que escribir para Toy Story era un sueño desde que ella era pequeña. Sí. Ya que creció viendo estas películas y que la canción nació casi de inmediato después de ver un adelanto del filme. Y ojo con esto, I Knew It, I Knew You tendrá, fíjate bien, 3 versiones. La original, la acústica y una versión en piano. Lo que pues ya se imaginarán ustedes, todos los que son fans de Taylor Swift. ¿Cómo les dicen los Swifties? Sí, ¿verdad? Todos los Swifties pues están contando los días para escucharla, vaya, en todas sus versiones. Ahí está voz, mira. Es la emoción. Pero bueno, este lanzamiento también llega después de una serie de pistas misteriosas que estuvimos viendo ahí en redes sociales. Porque ya sabemos que siempre en redes es donde primero nos enteramos de todo, o al menos vamos viendo los rumores, ¿no? Y ahora, pues ya, son una realidad. Así que ya lo sabes, nueva música de Taylor Swift, nostalgia. Nostalgia de Toy Story y una combinación que promete romperla en todas las plataformas. ¿A ti te gusta la música de Taylor Swift? Cuéntame ahí a través del WhatsApp en cabina 4431-814821. O si eres también Swiftie de corazón, me cuentas ahí en un mensajito. Mientras tanto, seguimos con muy buena música a través de Exa 89.3 FM. Son las 10 de la mañana con 32 minutos. 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
1: De la mañana con 49 minutos. Estamos de vuelta a través de Exa 89.3 FM y pon mucha atención porque esto te interesa. 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Pero bueno, si tú deseas más información acerca de mi app G500, también nos puedes mandar un mensajito a través del WhatsApp en cabina 4431-814821. 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Así que ya lo sabes, vámonos con más música. Los dejo con Perlas Negras a cargo de Natanael Cano y Gavito Ballesteros. Son las 10 de la mañana con 50 minutos.

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10: Estamos de vuelta a través de Exa 89.3 FM y estamos de vuelta para decirnos no adiós, sino hasta pronto. Nos escuchamos el día de mañana, igual en punto de las 9 a.m. Hoy ya saben que más tarde tenemos a Jesús con G, el noticiero con César Velázquez, Paola Timaje, a Chané también en Sin Filtros, ¿no? Y Héctor, sí, no. Y pues ya saben, los fines de semana también tenemos más programación aquí en Exa 89.3 FM. El día de mañana tenemos regalo, pero tienen que seguirnos ahí en las redes sociales, Facebook, Instagram y TikTok como Exa Morelia 89.3 y guardar muy bien el número de WhatsApp en cabina 44 31 81 48 21, y a mí me encuentran en todas las redes sociales como Mere Carrillo, también ahí para que ustedes sepan los premios que va a haber entre semana, los fines de semana, y además para que sepan dónde va a estar el Examóvil. Mañana va a salir a las calles de la ciudad de Morelia, ¿es correcto? Tengo entendido que sí, es miércoles, ¿no? Ahorita preguntamos, pero si ustedes quieren saber la información así, bien, así segura, ahí en las redes sociales siempre les anunciamos dónde vamos a estar para que ustedes se acerquen al Examóvil con los locutores, para que ustedes se tomen la foto, participen en las dinámicas y se lleven increíbles regalos. Mañana va a estar allá Héctor regalando citas, dando número de teléfono y toda la cosa. Ay, ándale pues, necia. Ya nos vamos, que se la pasen súper bien el día de hoy. Mañana nos escuchamos. Mi nombre es Mere Carrillo, les mando un enorme abrazo. Bye, bye.

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1: 11 con 1. 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

0: ¿Cuánta sabrosura a través de XFM 89.3, público?
1: Así la teta, tiburón. 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
2: Oh, wow.
0: Recuerda que te leo 4431-8148-21. ¿Y qué crees?
3: Atención,
2: atención.
4: Tenemos regalo.

Así como lo estás escuchando, tenemos regalo, tenemos pase doble para que te lances al cine, a Cinépolis, y la pases maravillosamente bien. Igual y me puedes invitar, Igual y me puedes invitar con todo y combo. Nada de la pesa que nomás la entrada, no, con todo y todo, si no, ¿pa' qué? Ok, entonces fíjate bien, público, es que estaba yo pensando, ¿verdad? De entrada, felicidades, porque piensas, Jesús con G, bravo. De entrada, felicidades, porque es un ser pensante. En veces, tampoco crean así que una cosa, qué bárbaro, como piensa. Pero justo estaba yo diciendo, ¿verdad? Oigan, es que yo no sé si ustedes a través de TikTok siguen, no recuerdo su nombre, pero es una chica que vive en Estados Unidos y hace un personaje de alguien que es chicano, es decir, que habla como el Spanglish, y me encanta. Me encanta porque lo hace estupendamente bien. Como, mijo, ¿vas a querer these cookies o las otras? Me encanta a mí la gente que combina el idioma. Muy bien. Entonces, estaba yo diciendo, ¿verdad? Estaba yo diciendo que qué cosas a lo largo de la vida, público, nosotros hemos considerado un tabú que debió haberse normalizado. O sea, que en realidad no, pues no era un tabú, ¿no? Que de entrada la palabra tabú ya me parece bastante retro, honestamente. Siento que ya nadie dice tabú, ¿no? O sea, como que ya... Porque aparte ya no existen los tabús, ¿o sí? ¿O qué hay todavía? Bueno, un poquito sí. Pero bueno, pendiente, porque al aire te voy a contar los tabús que yo creería que debieron haberse normalizado desde hace mucho tiempo. Pero también me los vas a contar tú a través del WhatsApp 4431-814821 y podrías participar para que te lances al cine. Pase doble, una cocha muy pechocha.

Dicen acá, sí usamos la palabra tabú. Exacto, pero mira, ya fui a ver tu foto de perfil. Ya nos vemos grandes. Ya nos vemos. La chaviza siento que es la que ya no la usa. A ver, por ejemplo, tú, Carlos, ¿usas la palabra tabú? ¿Ves? El Carlos no dice tabú. El Carlos no dice tabú para nada. ¿Qué dirías en lugar de tabú, Carlos? ¿Ves? Ni habla de ese tema, dice. ¿A poco eso existe? Dijo. Ay, ay, ay. Bueno, quédate conectado, conectada. Regreso rapidísimo. Mientras tanto, Karol G dice que mi ex tenía razón. Ay, ay, ay.

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1: 12:57. 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
2: Mucho Jesús Conche.
0: Ahí estamos de vuelta, público. Ya la 1:13 y dicen acá, ¿dónde me quedé? Que una draga. Pues es que, a ver, yo creo que las, bueno, antes era transformismo. Yo no sé si te recuerdan en los 80s a Sylvester, que es maravilloso, ¿no? Y es talento, era talentosísimo. Y traía toda esa vibe, ¿no? Entonces, justo veía un documental hace poco que hablaban sobre estos temas. Y me parecía muy interesante que decían que si en los 80s o 90s le preguntaban a la gente cómo se imaginaban que iba a ser el futuro para toda la comunidad LGBT, pensarían que iba a estar mejor. Pero, pues así es la vida. Así es la vida, así es la gente. Y pues ni modo, hay que ir poco a poco tratando que la gente entienda pues como de qué va la cosa, ¿no? Porque siento que luego eso está ahí medio raro. Pero recuerda que te sigo leyendo 4431-814821 y cuéntame entonces cuáles son aquellos tabús. Me encanta la palabra tabú. Tabú es una cosa como de gente grande, ya. por ejemplo, acá dicen que decir no sin tener que sentir culpa. ¡Exacto! ¡Exacto! Porque a lo largo de la vida uno va experimentando cosas y, por ejemplo, el decir no hoy por hoy y desde antes, dijeras tú, la gente de verdad se lo toma muy a mal. ¡Muy a mal! Muy personal, muy todo. Uno tendría que decir no quiero y ya no dar más explicaciones, ¿no? Y punto. Eso estaría padre. Y sí, me parece que es un tabú muy de antes también. dicen acá que la salud mental es algo súper importante para todos y es lo que más nos hace falta. Exacto. Y yo creo que la salud mental es importante, pues absolutamente para todo, ¿no? Ya deja tú para todos, para todo. Sería importante hacerlo. Y yo creo que en este 2026 ya cada vez hay más gente yendo a terapia, tratándose, entendiéndose, entendiendo a su entorno también. Y creo que eso está padre, la neta. Dicen acá, hablar de sexo, del ciclo menstrual, de las drogas y las consecuencias a temprana edad. Dejar esa creencia que si te molesta, le gustas, aplica para ambos sexos. Enseñar tolerancia y rechazo a la frustración y que ir a terapia no es de locos. ¿Cuánta cosa en un solo comentario? Pues sí, ¿no? Estaría padre. Yo creo que el lenguaje se adecua pues a las edades para que puedan entender de todos estos temas. Porque a mí me sorprende. Tengo alumnos de 12, 11 años que escucho un poco sus pláticas y digo, ok, yo a esa edad sí me estaba sacando un moco. Estaba peleándome por unos tazos de las papas que salían y todo. Te digo, ya suena uno bien anciano. Pero esa es la verdad, o sea, cada vez me parece que desde más chavitos, desde más jóvenes, están entendiendo muchos temas. Y si tú no adecuas el lenguaje para hablarles de lo que ocurre con el cuerpo, es complejo. Es complejo, la neta. Eso sí. Por ejemplo, no sé, yo creo que cuando estaba chiquito, luego mi mamá decía, ve a la tienda por unas toallas sanitarias. Voy a la tienda porque, mira, yo he crecido con libertad de expresión en mi hogar. Entonces, rápido, yo voy a la tienda y a la edad que sea, échame unas toallas de las grandotas con alas, porque no vaya a ser. Y la gente se sorprende, pues, o se sorprendía, yo me acuerdo. Porque aparte te daban las toallas femeninas envueltas en un periódico. Como si ya con eso la gente no fuera a saber o qué. Como si la gente... ¿Qué vendrá? ¿Será el iPhone 18? Entonces sí, sí y sí. Me parece que hablar de educación sexual integral a temprana edad es una muy buena forma de quitarle poder a la gente mañosa sobre los cuerpos de las infancias y que se pueda también evitar reducir el abuso sexual infantil. La neta. Entonces, sí, público, sí. Vamos avanzando mientras tanto con muy buena música. Yo regreso rapidísimo. Sigo leyéndote 44-31-81-48-21. Mientras tanto, súbele que continúas a través del 89.3 de tu FM.

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0: Morat y Juanes dicen que se acabó. ¿Será que eso será verdad? ¿Será mentira? Continúas a través del 89.3 de tu FM público. Ya la 1:34 para los que no traen el reloj ahí rápido. Bien, fíjense acá, me dicen otra que, que tienen absolutamente razón. Y fíjense que últimamente se han popularizado los videos en donde los extranjeros están agrediendo a mexicanos, ¿no? Hay un cubano que ahorita anda pues muy perseguido porque andaba haciendo la democión. Hay muchos extranjeros, porque alguien dice, dejar de ver a los extranjeros como superiores. Exacto, la diferencia es que ganan en dólares, ¿no? Y ya, pero pero fuera de eso, ¿qué tiene? Dicen que el árbol genealógico también se poda. Exacto, exacto. Pero, como todo en la vida público, yo creo que hay que hacer un análisis del árbol y ver qué sí se puede cortar y qué no. Porque también hay gente muy arrebatada. Hay gente muy arrebatada que nomás no, ¿cómo te diré? Es muy impulsiva, pues. Y acuérdense que siempre decimos en este programa que no se pueden tomar decisiones permanentes sobre emociones pasajeras. Así que tú sabrás qué decides en el momento. Porque hay gente así, impulsiva, rara, ¿no? Entonces, eso es importante. Dicen acá que el amor para toda la vida es un tabú. El amor es un sentimiento que se construye, se retroalimenta, también se desgasta, se destruye, se transforma y en la mayoría de los casos termina de esta
1: persona. ¡Cállate la boca!
0: Ah, bien triste, ¿eh? Ah, bien triste el asunto. Ya vamos a empezar, es bien temprano. Pero sí, eso también lo hemos dicho mucho en este programa público. La verdad es que, y yo me incluyo en esa lista, hace poco luego decía yo en terapia, ¿no? Que era raro como pensar, por ejemplo, una date y entonces tú piensas como de que me veré bien en 20 años con esta persona, mejor ya no salgo, si sigo saliendo o no, o qué, o cómo. Y entonces siento que a veces nos privamos de vivir el amor en todas las etapas, y en todos los momentos, por estar con la payasada de ¿será este acaso el amor verdadero para siempre? Y entonces ahí te van dos frases que también siempre digo, que cuando tú inicias una relación amorosa hay que iniciarla con las maletas en la puerta. Porque tú sabes con quién empiezas, pero no sabes de quién te vas a divorciar. Así que ponte las pilas, vive el amor, desenfrénate, ponte la greña suelta si tú quieres, pero consciente de que probablemente no sea para siempre la cosa, ¿no? Y está bien también. ¡Ay, cuánta cosa, público! Sigo leyéndote, 4431-8148-21. Mientras tanto, vámonos con Rauw Alejandro a través del 89.3 de tu FM, que anda dando vueltas.

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2: 1:41.

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Y bueno, llegó el momento de despedirme por hoy, esperando que tengas un maravilloso martes, público. Tú y yo nos escuchamos mañana al mediodía a través del 89.3 de tu FM. Como todos los días, no te desconectes porque vienen ya las noticias. Y por supuesto, no te pierdas de nuestra maravillosa programación a lo largo del día. Así que ya lo sabes, hoy hay muchas cosas en este 2026 que deben de dejar de ser un tabú y ya empezar a normalizar. Porque me parece maravilloso que existan diferentes tipos de pensamiento público. Eso también está padre, ¿no? Luego la gente como que se enoja cuando escucha algo distinto a lo que tú piensas, pero creo que también ahí radica un buen momento de reflexión, porque no todos tenemos una verdad absoluta. Y eso va a depender de cómo creciste, dónde creciste, qué creciste escuchando también, y muchas otras cosas. Pero creo que desconfigurarte para entender que todos pueden pensar distinto y que dentro de ese pensar distinto existe pues una ciudad, un país, un mundo enorme, está cañón, ¿no? Está cañón, público. Pero bueno, tú y yo nos escuchamos mañana. Mientras tanto, te dejo con muy buena música. Súbele que viene ya Bruno Mars. Con todo y mariachi. Rick is all. 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Oh. Soy Jesús con G. Hasta mañana. Chao.

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3: Una 54. 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
2: Una de las notas más importantes del día tiene que ver con lo que informó el fiscal general de Michoacán, Carlos Orrespiña, cuando establece que sigue la investigación del tema de Valeria, esta niña que hace tan solo unos días fue hallada sin vida, que tiene 15 años y que lamentablemente generó todo tipo de comentarios en la población. Les pido que pongan mucha atención a lo que nos va a narrar mi compañero Oscar Pantoja II, porque ya se conoce que el presunto homicida se escondió en Tacámbaro, pero detrás de todo eso ya se le está agregando el tema del secuestro. ¿Por qué? Nos explica Oscar Pantoja II. Oscar, buenas tardes, gusto en saludarte.
3: Hola César, buenas tardes, saludarte a ti y a todo nuestro querido auditorio. César, efectivamente, pues da un giro completo este episodio donde pues se localiza sin vida a esta señorita de tan solo 15 años de edad. Carlos Torres Piña, el fiscal de Michoacán, hoy fiscal general, hoy dio a conocer algunos avances de esta investigación. Si bien indicó que, pues bueno, este episodio de homicidio, pues ahora también se agrega el tema de secuestro. Y esto debido a que, pues bueno, durante toda esta investigación que llevan a cabo ellos, se logró obtener algunos mensajes que recibió la familia de esta menor, donde les exigían 300,000 pesos por respetar la vida de esta adolescente identificada como Valeria de 15 años. Comentarte que, bueno, detalló poco a poco que la víctima fue vista por última vez, como lo ya hemos dicho, el 25 de mayo y en la colonia 3 de agosto, situada en la parte oriente de Morelia. Desde ahí reveló algunas imágenes donde pues, se ve cómo iba en una motocicleta, tanto ella como otra persona en una moto. Posteriormente, pues ya durante el seguimiento de las cámaras de video, pues se da a conocer que pues ya después nada más estaba la pura moto con este joven. Comentarte que bueno, esto se hizo un seguimiento al aparato celular de esta jovencita, dio una estadística de una trayectoria de Morelia a Tacámbaro, se le dio seguimiento y al final, con la coordinación tanto de la Secretaría de la Defensa, Secretaría de Seguridad Pública Michoacán, obviamente la Fiscalía y demás, se dio con este joven, se detuvo este joven y pues también se les ha asegurado tanto la motocicleta, una mochila, un abanico, una caja de teléfono, en fin, varias situaciones que lo comprometían con este episodio. Da un vuelco completo, pues es secuestro y homicidio, pedían 300,000 pesos, y también adelantó que pues esta persona, este joven, pudiera también haber estado involucrado en otros delitos el año anterior.
2: Oscar, algo que te preguntaba antes de entrar al noticiero y que pienso que es parte fundamental de todo esto. ¿Este joven, ese presunto responsable, tenía contacto con Valeria? ¿Era su amigo, conocido o de eso no se dijo nada?
3: No han revelado si era su amigo, su novio, su pariente o alguien cercano, todavía no. Lo único que sí dan a conocer es que en un determinado momento iban juntos en la motocicleta, ya posteriormente aparece la motocicleta nada más con este conductor. También se desconoce si este chico era un moto Uber o algo por el estilo. Entonces, pues es un tema que todavía no se cierra, sigue investigando la fiscalía, no dio detalles si hay algún parentesco o algo que relaciona a este chico con esta jovencita, pero lo que sí es un hecho es de que había una exigencia de 300,000 pesos y ya posteriormente, lamentablemente, fue localizada sin vida y de ahí se dio el seguimiento para su captura en Tacámbaro.
2: Sí, el tema aquí del feminicidio se calcula de una manera, ¿no? El tiempo en la cárcel, pero el secuestro también tiene otra variante. Entonces, ese joven de ser hallado responsable, pues qué bueno que va a pagar por todo lo que hizo, Oscar. No va a salir jamás de la cárcel.
3: Sí, por eso te comentaba que todavía no está cerrado el caso, ahorita están en el tema legal, están en todo lo que es la situación, pues ya que tenga que analizar el juez, el aporte de pruebas de la fiscalía, todo lo que deriva en todo este proceso, pero en un dado caso que se le demuestre culpabilidad, pues obviamente los abogados de esta señorita pues van a pedir que sea la pena máxima, y pues bueno, ahorita está el proceso en curso. Falta mucho, claro que sí, pero por lo pronto, pues ya el primer paso es haber detenido a esta persona. Lamentablemente con eso no le regresa la vida a esta señorita, pero sí tendrá que ser castigado con mano firme esta persona en dado caso de que se le compruebe culpabilidad.
2: Pues de nuevo cuenta lo que platicamos en su momento, Oscar, una niña de 15 años no debería de ser en esas características, no debería de ser muerta, no debería de haber sido víctima de secuestro, no debería de haber sido víctima de nada, ¿no? Pero lamentablemente sí se dio la noticia. Ahora lo interesante será saber qué tipo de parentesco tenía este chico con ella, ¿no? Y ojalá sirva de ejemplo para que todos los padres, y lo digo con todo respeto, con la idea únicamente de abonar a que las cosas sean, pues, del lado de los buenos, para que quede claro. Este jovencito, pues, va a pagar, ¿no?, en la cárcel. Lo que tú decías es lo interesante, no le van a devolver la vida a esa niña, pero para los padres, que sepan con quién se juntan sus amigos. Y yo le digo a la gente, porque creo que es importante decirlo, no presumir, Oscar, de tener dinero, no presumir de tener alhajas, no presumir absolutamente de nada, porque tú no sabes a oídos de quién llega, y luego la gente se confunde, y luego la gente piensa muchas cosas. A ver qué dice la autoridad referente a ese tema, pero 300,000 pesos por la vida de un ser humano es hasta ridículo, es absurdo que haya pasado, pero lo triste fue que ocurrió, y que esa jovencita con nada le van a devolver su vida, y el joven pues ya le echó a perder la vida a la familia. Es una historia bien complicada que no deja de ser tendencia de opiniones aquí en la ciudad de Morelia.
3: Una historia complicada, una historia triste, una historia que desafortunadamente se repite, porque hemos dado a conocer diversos casos donde lamentablemente jovencitas de menores de edad o que están en alrededor de los 20, pues terminan de esta manera, terminan sin vida. Me sumo al llamado muy respetuoso a los padres de familia, cuiden mucho a sus hijos, a sus hijas, cuídalas mucho, tengan mucha comunicación con ella, sobre todo para que ellos tengan esa confianza de cualquier detalle que se los platique, y que vayan de la mano, que vayan ahora sí que con una sola línea en el cuidado de los hijos. Pero pues bueno, en este caso, en esta situación en la cual estamos informándole a la audiencia, es un tema triste, otra vez una familia que está en luto por situaciones que pues ya poco a poco nos tendrá que dar a conocer la autoridad de por qué fue. Por lo pronto es lo que los avances que se tiene. Lo que es este secuestro, este homicidio, el rescate que ellos solicitaban de 300,000 pesos, una situación complicada. Esperemos que estas personas paguen, y paguen en serio lo máximo de pena que pudieran tener.
2: Sí, y de nuevo cuenta le explicamos a la audiencia de EXAE, no se puede poner la cara de ninguna persona hasta que un juez no califique, porque vi los comentarios de la gente que dicen que por qué no enseñan su rostro. Por lo mismo, no se puede, no es algo legal. Tienes que entender lo que marca el sistema de justicia penal, y aunque mucha gente quiera que aparezca la cara completa, el rostro completo de ese joven, no se puede, Oscar. ¿Por qué? Porque un juez tendrá que calificar al momento. Por eso siempre lo repetimos, es presunto responsable de todo lo que se le está acusando.
3: Sí, efectivamente, una persona que comete cualquier delito, así sea grave, no deja de ser un ser humano, o al menos así lo especifican las leyes, sí. Pues también tiene derechos. Por ello es de que pues hay cierto enojo, de repente inconformidad de la ciudadanía, que dicen, bueno, ¿cómo puede tener derechos él si no respetó los derechos de la persona a la cual tal vez le hizo daño? Pero pues así son las leyes que tenemos. Afortunadamente o afortunadamente, como lo quieran ver, está establecido. Nosotros nos tenemos que apegar a las leyes, y pues es un tema donde no podemos exhibirlos hasta que pues ya termine todo un proceso.
2: Bueno, ¿qué más dijo el fiscal? Si te parece, metemos una vez lo de Carlos Manso, porque andamos con toda la información de inmediato. Se dice que hay dos detenidos más, ¿verdad? El tema de Carlos Manso, ¿no? Otra información diferente, Oscar.
3: Sí, claro, también el fiscal general Carlos Torres Piña dio a conocer avances en torno a este homicidio del exalcalde de Uruapan, Carlos Manso Rodríguez. Él pues daba a conocer que hay otras dos personas detenidas por este episodio. Indicaba que, pues bueno, en lo que respecta a los avances que se han tenido, hay dos más, pero aquí lo relevante es que uno de ellos es ex agente de la Fiscalía de Michoacán, destacamentado en la región de Uruapan. Esta persona pues ya no estaba activo, es un ex agente ministerial, y el otro es un guardia civil. Este guardia civil sí estaba activo. Es un tema donde pues llama mucho la atención que estas personas que estaban en su momento en las filas de la seguridad pues estuviesen involucrados de manera indirecta con este episodio. Indirecta porque ellos se encargaban prácticamente de tener contacto con esta mujer que le apodan la Wendy, de nombre Wendy, apodada la tía, perdón, el nombre Wendy apodada la tía, que esta mujer pues era una de las cercanas al licenciado, a Gerardo El Congo. De hecho, este ex agente de fiscalía y este guardia civil, ellos de repente proporcionaban protección al Congo y también tenían contacto con la tía, a quienes pues ofrecían algunas armas de fuego y otras situaciones. Entonces, por ejemplo, Héctor Hugo, alias Manuel, él era el exagente de la fiscalía. A él se encontraron en su detención 5 celulares, también se le incautó credenciales apócrifas de la fiscalía, un vehículo y casquillos, mientras que a Juan Luis, alias el comandante Gary, él era activo de la Guardia Civil, a él se le incautó 2 celulares, una bolsa de enervantes, dinero en efectivo y credenciales oficiales. Estas personas lo que hacían era utilizar en su momento pues todas estas credenciales, utilizar ahora sí que todo este conocimiento para poder pues darle información a este grupo delincuencial que tuvo que tuvo en sus manos quitarle la vida a Carlos Manso, pero también les filtraba fotografías, operatividad de los elementos de seguridad estatal y federal. Eran prácticamente también, fungían como halcones. Entonces, son varios delitos en los cuales ellos participaron, todo con la finalidad de tener algún ingreso adicional, y esto pues derivó que era parte de este mismo círculo al cual se le atribuye la muerte de Carlos Manso.
2: No lo puedo creer, o sea, todos coludidos con la delincuencia, todos participando de una u otra manera. Era obvio, ni modo que un chavito llegara a matarlo de frente con ningún tipo de experiencia. Lo dijimos en su momento, sin la colaboración de muchos, no tenía ningún sentido que eso ocurriera. Hoy el fiscal ya habla de otros 2 más que tenían pues vínculos, uno con la institución que él representa, en este caso la fiscalía, y el otro con la Guardia Civil.
3: Sí, efectivamente, pero también debemos de resaltar que, por ejemplo, este exagente de la Fiscalía de Michoacán, sí, era una persona que, pues bueno, estuvo activo cuando todavía no estaba el fiscal.
2: Sí, claro, en otra época, sí, claro. General, claro.
3: El que sí estaba activo era el de la Guardia Civil, pero, pues bueno, como lo indicaron los mismos mandos, tanto de Guardia Civil como de Fiscalía, pues esto tendrá que también ser una situación que se debe de revisar. Se debe de revisar al interior de las instituciones, pues para, como se ha venido haciendo, el mismo fiscal lo dijo, desde que se llegó a la fiscalía, desde que está al frente, pues se han hecho cambios, modificaciones, nos puso como ejemplo de que antes cualquier delito grave que cometía algún menor, pues simplemente no se actuaba. ¿Por qué? Por la pereza de que era mucho trabajo y al final iban a salir libres. Ahorita hay 30 carpetas en contra de menores de edad y pues algunas de ellas pues ya judicializadas, algunas en proceso, y todo esto es un cambio que le quiere dar a la fiscalía. En esta ocasión es un ex agente de fiscalía, pero de todos modos los movimientos, la depura que hay en fiscalía va a continuar, y también pues también existe la misma situación en la Secretaría de Seguridad Pública. Igual desde que llegó el secretario de Seguridad Pública, él ha indicado que pues no se va a tolerar ningún acto que esté fuera de la ley, y también se ha depurado la misma Secretaría de Seguridad Pública pues para tener ahora sí que elementos que en realidad cuiden a la ciudadanía.
2: Sí, la verdad, Torres Piña, lo está haciendo muy bien. De inmediato resultados, de inmediato se presenta lo que pasó con el tema de Valeria. Esto que es el seguimiento de Carlos Manso, la verdad, un buen trabajo. Hay que reconocerlo, Torres Piña, y su gente que lo acompaña. Excelente trabajo, Oscar, es la verdad.
3: Sí, la verdad, debemos de reconocer ambas labores, tanto del fiscal como del secretario de Seguridad Pública, porque pues ahora sí que han llegado a limpiar casa, limpiar todo lo que estaba, todo lo malo, todo lo que hacía daño. Falta, claro que falta, pero poco a poco. Y también en estos resultados de avances de investigaciones, pues es donde se refleja que están actuando.
2: Regresamos más adelante contigo, Oscar. Por lo pronto, buenas tardes, gracias.
3: Buenas tardes, César.
2: Mi compañero reportero Oscar Pantoja II. Tenemos mucho más aquí en La Frecuencia Naranja, haciendo diferencia con todo lo demás.
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2: Ya hablamos del tema. Pedían 300 mil pesos por rescatar a Valeria, esa jovencita que está muerta, tenía 15 años. El Cabildo de Morelia se suma a la exigencia de justicia por Valeria para que no quede impune el crimen. La Universidad Michoacana promueve la cultura de la inclusión. Hay charcamientos, aguas residuales en las casas, eso preocupa a los habitantes de la colonia Primo Tapia. Seguirá lloviendo intensamente en la ciudad de Morelia. Vecinos cercanos al tren Barajas piden que la gente haga más conciencia de lugares. Están sacando colchones, llantas, salas, comedores, cocinas, de todo al río. En el estado de Michoacán la lluvia no ha sido tan complicada, aunque sí ha habido mucho. Se espera que esto en los siguientes meses sí pueda aumentar. Aquí en la ciudad de Morelia ya se está hablando por parte de las autoridades de lo que será la alternativa para que la gente pueda ver de manera directa el partido, los partidos del Mundial. Sí, ténganlo en cuenta porque de que nos inundamos esta tarde.
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2: Rapidito, lo bueno, creo que puede ser que ya comenzó en forma la lluvia. Ahora sí que la gente que impermeabilizó su casa va a poder dormir tranquilo. El que no, pues no, porque seguirá lloviendo de aquí todo junio, todo julio, todo agosto, todo septiembre y quizá parte de octubre, con fenómenos climáticos que van a meter una gran cantidad de lluvia. Y fíjense cómo son las cosas, ¿no? Si usted pone una cubeta en su patio, se llena. No al 20 litros de agua, pero una cubeta, sí, de la cubeta haga de cuenta con 3/4 para que utilicemos esa agüita. Si la gente aprendiera a poner todo el agua que baja de tu techo a una cisterna o a un aljibe que únicamente sea de agua pluvial, no, hombre, viviremos contentos, pero nadie lo entiende. El día de ayer que llegué a mi casa, ahora de este lado, toda la calle estaba inundada. Pero inundada, yo dije, qué bonita agüita, esa agua transparente, la agüita, de esa agua tan cristalina que te dan ganas de echarte un trago. Estaba bonita el agua, de bonita, dije, mira qué bonito baja el agua, pero no hagan eso porque les da una diarrea que van a acabar en el hospital. No, pero sí, el agua es muy necesaria para todos. La buena noticia es que está ya comenzando a llover de manera importante. La mala es esto que acabamos de platicar. Lamentablemente el tema de Valeria sigue siendo tendencia. Y miren ustedes, con todo respeto lo digo, una niña tiene que tener el acompañamiento de su papá. Yo... Y los de la generación pasada pensamos que un papá era estricto contigo. Hoy yo le agradezco a mi madre que haya sido tan estricta, porque si uno hubiera acabado de estilista, hubiera acabado en otro lugar, quién sabe en dónde, no, o sea, quién sabe qué hubiera hecho en mi vida. Pero qué bueno que mi mamá me enderezó. Y lo digo con respeto por los estilistas, porque ganan muchísimo dinero, ¿no? A lo que me refiero es la disciplina. Que alguien te diga, a ver, hijo de tu madre, ponte a trabajar y lávate y ponte guapo y derechito. O sea, tienen que alguien a ver eso. Y yo no entiendo ni comprendo por qué un niño de 15 años le dice a su papá que no le revise el celular. O sea, si yo tuviera un hijo y me dijera, no, papá, no me lo revises, pero te lo reviso ahora con más ganas. Y a ver, ¿y quién es este? ¿Y quién es esta? ¿Quién es esta muchacha que te habla? Porque yo lo platiqué como ejemplo. Pues yo tengo sobrinos y sobrinas y dices, ¿qué? O sea, ¿te quedas así asombrado de que los niños de ahora ven normal como darse beso francés? En mi época eso era impensable, impermitible. Si tú le dices a tu mamá, mi novio me dio un beso de lengüita, no, hombre, la mamá te quería llevar primero con el padre y luego con el médico para que te hicieran lavado de tripas. ¿Cómo es posible que los niños de hoy no quieran que se les revise el celular? Esta niña de 15 años está muerta. ¿Ven cómo sí es importante, aunque luego con sarcasmo, de manera simplona, lo que sea, pero es para que la gente entienda? Lo polémico. Cuando mataron a Carlos Manso, yo se los dije aquí, y lo voy a repetir. Nadie entendía que un chavito de 17 años se presentara frente a Carlos Manso y lo matara a quemarropa sin la colaboración de muchos. Los escoltas están detenidos. El círculo cercano de Carlos Manso detenido. La gente ahora informaba a Pantoja de Fiscalía y de la Guardia Civil detenidos. Era obvio, era obvio. Lo malo es eso, que si les dieron dinero, ni les van a cumplir. Y si les prometieron algo, ni les van a cumplir tampoco. Así la delincuencia te engaña y te dice que te van a dar dinero con tal de que participes algo. Estos jóvenes que se metieron a el homicidio de Carlos Manso, que tienen colaboración, nada más van a dejar a su esposa y a sus niños a la intemperie. porque nadie les va a dar un peso, porque son los hijos de un asesino, de un criminal. ¿Por qué la gente no entiende? Todo dinero bien ganado es magnífico, aunque es un peso. Mucha gente quiere ganar dinero de la noche a la mañana o salir de su pobreza a cambio de su libertad. No lo hagan, jamás lo hagan, porque la delincuencia hoy demostró lo que todos pensamos desde aquel momento. Todo el mundo participó. Ni modo que un chavito de 17 años se plantara frente a alguien para matarlo. Es el bendito país que tenemos.
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0: Bueno, sí, repito la pausa porque tenemos mucha información que ofrecerle. Estamos en Exa, esta tarde que amenaza lluvia. El día de ayer en el noticiero estelar de CB Televisión tuvimos la información a detalle con los videos de cómo estaba lloviendo Morelia y lo que se presentaba. Si usted necesita en este momento denunciar o hablarnos de lo que está viviendo, díganos. César Velázquez, aquí me inundé. César Velázquez, aquí no vinieron a limpiar. Y eso que me asombra de la autoridad, que hoy hayan informado que del Río Grande sacan sala, comedor, colchones, llantas, muebles. Por el amor, o sea, ¿por qué la gente se ensucia y tampoco los vecinos? Ni modo que nadie vea que alguien aventó un colchón al río o unas llantas. Por el amor de Dios, deberían de invitar a la gente a darle empleo temporal. Yo propondría que el Ayuntamiento de Morelia dé empleo temporal para que la gente vaya con una buena ambulancia a un lado para sacar basura del río por si te pica una víbora o si te muerde una liendre, que ahí te atienda rápido el médico. ¿Estás de acuerdo? Porque ese lugar es infestado de ratas. Vamos a hacer la pausa, estamos en Exa.
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1: De regreso, qué bueno que estamos todos antes de que caiga el tormentón. Aquí está el dirigente estatal de Morena, mi querido Jesús, y me da muchísimo gusto que nos visite el día de hoy. Jesús, ¿cómo estás?
2: César, qué gusto saludarte, ya tenía un ratito.
1: Pues no vienes.
2: Ya no me invitabas. Porque solo a los del PRIAN.
1: No, hombre, Lupita está enojada porque... ¿Qué pasó con tu filiación a Morena, Lupita? A ver, Jesús.
2: Ya en eso andamos.
1: ya se vira el PAN, Lupita, dice.
2: No, como dije la otra vez, Lupita es una mujer inteligente.
1: Ah, sí, pues no. No, pero el pan de tornas, porque va a ser unas tortas mañana.
2: Ah, eso sí.
1: Querido amigo, ¿cómo te va?
2: ¿Todo bien? Bien, estimado César, saludar con mucho aprecio a las personas que nos escuchan y agradecerte mucho esta invitación.
1: Al contrario, Jesús. Bueno, hablamos de lo de fin de semana. ¿Cómo lo interpretas tú? El día de hoy se puso interesante el tema en la mañanera. A ver, explícame esto de la soberanía y cómo lo interpreta Morena. Que a fin de cuentas creo que sí es importante e interesante hablar del tema.
2: Bueno, desde hace algunos meses se ha desatado una guerra sucia en contra del movimiento y de nuestra presidenta de la República, la doctora Claudia Sheinbaum Pardo. La atribuimos a que la derecha, representada por el PRI y el PAN, pues están muy desesperados. En las encuestas, en lo que pulsamos en territorio, pues no tienen brújula, no hay un liderazgo dentro de la oposición. Están muy fragmentados.
1: Sí, la oposición está desarticulada.
2: Desarticulada.
1: Y lo saben, hasta ellos lo saben.
2: Y bueno, lo que no pueden construir aquí en territorio y en base social, lo buscan en el exterior. Allá se la pasan en Estados Unidos pidiendo que el gobierno de Estados Unidos intervenga. Y bueno, nosotros percibimos que... Sí hay una injerencia, hay toda una estrategia armada para desestabilizar el gobierno de la República y bueno, ante esa situación atendimos este domingo pasado el llamado de nuestra presidenta de la República para concentrarnos en las plazas públicas y tuvimos eventos masivos en todo el país. En los reportes globales que tenemos, casi 1,000,000 de mexicanos y mexicanas estuvimos el domingo respaldando a la presidenta de la República, y bueno, eso es la más clara muestra de que la doctora Claudia Sheinbaum Pardo cuenta con un amplio respaldo popular, no solamente en las encuestas y sondeos de opinión, que trae prácticamente un 78% de aceptación, sino en territorio, en lo que se vive, en lo que se palpa. Hay mucho pueblo organizado que estamos dispuestos y decididos a dar la batalla en contra del injerencismo y en defensa de nuestra soberanía nacional.
1: ¿Ante qué estamos? Porque es interesante el tema. ¿Tú crees una invasión o que ellos quieran tener participación en la elección? ¿Ante qué estamos, Jesús?
2: Bueno, como lo expresó nuestra presidenta de la República, hoy la injerencia y el intervencionismo se da en un modelo en donde comienzan con una narrativa en redes sociales, en medios de comunicación, en algunos medios de comunicación, a señalar que hay una crisis profunda en el país, que somos un narcoestado, que somos un narcogobierno, y eso debilita o pretende debilitar las estructuras de gobierno. Eso es parte del injerencismo. Invierten millones de pesos, César, en estas campañas de guerra sucia, en agencias internacionales que desde Estados Unidos operan para, a través de granjas de bots, de perfiles falsos, sembrar esta narrativa, cuando la realidad es otra. En territorio hay un pueblo que reconoce los logros de la Cuarta Transformación. Ahí están los programas sociales. 8 de cada 10 hogares reciben algún tipo de programa o apoyo, ya sea de los adultos mayores, becas para jóvenes y estudiantes, para los sectores productivos. Es decir, en territorio se vive una realidad distinta. Entonces, ellos pretenden debilitar, como yo te comento, a nuestro gobierno a través de esta guerra en aire.
1: ¿Qué va a pasar ahora entonces? ¿O qué tiene que hacer la gente? ¿Ser atenta ante el llamado de la autoridad?
2: Pues hay que estar muy informados. Nosotros nos hemos ya desplegado en territorio, César. Estamos con nuestros comités seccionales informando permanentemente, con nuestro periódico Regeneración, en las asambleas de cara al pueblo que estamos llevando a cabo cada semana. Y es un deber de todos los ciudadanos, pues independientemente del partido o con quien militen o con quien simpaticen, es un deber ciudadano evitar que cualquier gobierno extranjero pretenda incidir en las decisiones que solamente le corresponden a los mexicanos.
1: ¿Cómo va Michoacán?
2: Vamos bien, hay un avance importante.
1: ¿Viste encuestas, ¿no?, que sacaste hace poco en redes?
2: Sí, pues tenemos una amplia percepción de triunfo. Hace una semana presenté una encuesta de Encol, que es una encuestadora seria, en donde 7 de cada 10 michoacanos perciben, piensan que Morena va a ganar el proceso del

0: 2027, y esa percepción tiene que ver con la obra pública que se está desplegando en los municipios, tiene que ver con todos los programas y acciones que el gobernador Alfredo Ramírez Bedoya está llevando a cabo en beneficio del pueblo, esa cercanía que siempre ha mantenido con los gobiernos municipales. Eso es el reflejo de lo que hoy la ciudadanía en Michoacán piensa y percibe. Y bueno, en intención del voto, pues sin duda alguna le sacamos prácticamente 2-1 a nuestro más cercano competidor. Y repito,
1: y otros tres, ¿no?
0: A otros se las doblamos al triple.
1: Sí.
0: Entonces, vamos bien. Y eso es gracias a la confianza del pueblo de Michoacán. Estamos muy agradecidos con el pueblo de Michoacán, que a pesar de toda esta guerra sucia y esta campaña de desprestigio, el pueblo ve a Morena como la opción para poder transformar la realidad del país. Al PRI, al PAN, bueno, ya vimos cómo gobernaron durante 70 años, vimos cuánto saquearon, cuánto se robaron, son la viva imagen de la corrupción, y hoy quieren presentarse, lavándose la cara, como los defensores de la democracia, de la honestidad, de la pulcritud, de la ética. Pues el pueblo no les cree, que les va a andar creyendo uno al PRI.
1: Porque la gente tiene memoria.
0: La gente tiene memoria, afortunadamente, y nosotros, César, debemos de reconocer que no somos un partido perfecto, ni un gobierno perfecto, somos perfectibles y siempre estamos esforzándonos para hacer las cosas bien y para que esa confianza que el ciudadano nos brinda, pues no traicionarla. No podemos fallarle al pueblo porque al final del día, si nosotros fallamos, pues se corre el riesgo de que ellos, los del PRIAN, que gobernaron muy mal, puedan llegar nuevamente a recuperar los privilegios y a gobernar como lo hacían, solamente para unos cuantos. O que en Michoacán se instale un nuevo grupo que emerge, el Movimiento del Sombrero, que hemos visto que en Uruapan no están dando resultados. Toda la obra pública, César, y eso mañana lo vamos a señalar en nuestra rueda de prensa,
1: Toda la
0: obra pública, el 90% de la obra pública en Uruapan es del gobierno del estado. Es porque así lo ha dispuesto el maestro Alfredo Ramírez Bedoya, pero no observamos que el Movimiento del Sombrero gobierne en Uruapan. Se la pasan solamente en redes sociales, criticando, denostando, victimizándose, abusando de la imagen del presidente municipal de Uruapan, de Carlos Manso, que lamentamos el hecho, que pedimos justicia, pero abusan de ello y se olvidan de gobernar. Están más preocupados por sus redes sociales que por que le caiga el agua a la gente en sus hogares, que el camión de la basura pase, que las lámparas y luminarias estén funcionando, los baches, que las calles estén en buenas condiciones. La seguridad.
1: La seguridad es tema.
0: La seguridad sobre todo, entonces.
1: Es una cosa espantosa.
0: Por eso debemos de estar muy informados, el pueblo de Michoacán, y no dejarnos llevar por el canto de las sirenas.
1: ¿Te han amenazado ellos? Porque vi las redes sociales que estaban desatados.
0: Bueno, pues yo siempre que publico algo sobre Morena, actividades, sí, nos llueven ahí las críticas. Han subido de tono las descalificaciones y denostaciones.
1: Sí, en todos lados, yo creo.
0: Ya no solamente son mentadas de madre, ya luego son hasta deseos de muerte, pero pues mira, cuando uno tiene la conciencia tranquila, puede andar por todo el estado. Yo transito todas las carreteras del estado sin ninguna dificultad y puedo estar en la noche en cualquier municipio. Porque,
1: ¿pero irías a Uruapan con todo esto?
0: No, claro, hemos estado en Uruapan, Jesús. Tenemos compañeros. Hay muchos militantes en Uruapan, César. Hay mucho morenismo en Uruapan. Hay mucha gente que simpatiza con la Cuarta Transformación. Es mentira eso de que ellos sean el grupo hegemónico en la región, eso es mentira. Morena tiene muchos seguidores y base de sustentación en Uruapan y en todo el estado y en todo el país.
1: ¿No les tienes miedo, como dicen ellos, que es el miedo a su movimiento en las elecciones?
0: No, nosotros confiamos en el pueblo, en la voluntad del pueblo.
1: Porque
0: ellos
1: no han presentado encuestas, ¿no? Ellos no tienen encuestas. Yo no conozco ninguna encuesta.
0: Ellos
1: de su movimiento.
0: No, seguramente bueno, las ¿no? tienen y no dan los resultados porque no les favorecen. Todas estas agencias de marketing que les están ayudando, que las financian desde Nuevo León, Movimiento Ciudadano, y tengo cómo comprobarlo, hay forma de mostrar cómo están financiando, están asesorándolos, están invirtiéndoles, están tratando de inflar a este movimiento que de ciudadano pues no tiene nada, que quieren ser un partido de facto, pero sin cumplir las obligaciones de un partido formal. Entonces, cuando les conviene son independientes, Cuando no les conviene quieren ser partido de facto, cuando les conviene más quieren ser un partido formal, y basan toda su narrativa en victimizarse, y eso pues ya pasó.
1: Sería bueno debatir con ellos, ¿no? Pero civilizadamente.
0: Civilizadamente, no así como lo mostraron en el Congreso. Morena, César, y con esto concluyo porque ya nos...
1: No te preocupes, aquí lo pido.
0: Morena, Morena más. Ay, sí, no. Nació, sí, sí. Creció y se formó en las calles sin quebrar un solo vidrio, sin romper un solo vidrio. Sí, hicimos manifestaciones pacíficas de desobediencia civil pacífica, expresando nuestro malestar en contra de los fraudes electorales, de un sistema autoritario y abusivo, pero sin romper un vidrio. Y eso nos permitió que entre la ciudadanía, pues hoy por hoy, seamos la primera fuerza política en el país.
1: Bueno, dejamos el tema, si te parece. Nada más dime qué pasa con los candidatos al gobierno y ya... ¿Cuánto falta?
0: El 22 de junio de este mes.
1: ¿En 20 días?
0: En 20 días, exactamente. Oh. Tendrán la posibilidad de registrarse quienes aspiren a ser coordinadores y coordinadoras estatales. Hay cuadros, hombres y mujeres muy valiosos. Tenemos mucha tela de donde cortar. La casa es grande, hay mucho capital humano en Morena y estamos convencidos que nos representarán los mejores hombres y mujeres en los diferentes espacios de
1: representación. ¿No va a haber gente que se enoje, que se vaya a otros partidos, que busque por otro lado?
0: En la medida en que nuestro proceso interno sea transparente, que claro, las encuestas, que los resultados que arrojen las encuestas sean lo que prevalezca, que quien gane la encuesta sea el candidato, en esa misma medida, quien llegue, quien gane, pues llegará con mucha legitimidad, y quien no, pues no sentirá un agravio que lo orille a buscar otras alternativas. Entonces vamos a cuidar mucho nuestro proceso, que sea transparente, que el que gane la encuesta sea el que nos represente.
1: ¿Y vas a cuidar todo lo que dijo la presidenta, de que no se cuele nadie que tenga una dudosa reputación?
0: No, sí, claro, yo, ¿no? Claro, nosotros vamos a ser muy cuidadosos, nosotros respaldamos además
1: lo dijo la
0: esta
1: presidenta, ¿no?
0: Comisión que va a revisar, a evaluar, a vigilar el...
1: ¿Quiénes la van a integrar? ¿Gente del partido, Jesús?
0: No, es un órgano que estará siendo representado desde el INE, por perfiles ciudadanos, y bueno, van a hacerse llegar de esta información a través de la UIF, que es la Unidad de Inteligencia Financiera, para ver si hay algún tema de actos de corrupción, la Fiscalía General de la República y la Secretaría de Seguridad Pública y Protección Ciudadana.
1: Para que
0: esas serán las áreas que revisarán el historial de los que busquen ser candidatos, y si se detecta alguna mancha, algún indicio.
1: Mancha, o sea, un deudor, no solamente algo muy grave, alguien que no vaya al corriente.
0: Alguna mancha en su conducta, pues no podrá ser candidato por Morena. Que le vaya buscando allá en el PRI y el PAN.
1: Para que quede claro.
0: O en Movimiento
1: ¿Cuándo Ciudadano. Tienen el coordinador ya? ¿El día 23 o cuándo? ¿O faltará todavía días?
0: No, el 22 se registran.
1: ¿Mientras se registran?
0: Corre un plazo de al menos un mes para
1: un mes
0: que
1: más, 23 de julio.
0: Se levanta la encuesta a finales de julio y seguramente a principios de agosto la Comisión Nacional de Elecciones, encabezada por nuestra compañera Citlali Hernández, estará emitiendo el comunicado oficial en donde se designe quién será nuestro coordinador o coordinadora.
1: ¿Tú te quedas en la dirigencia de Morena o tienes otros intereses también?
0: No, como decía el licenciado Andrés Manuel López Obrador, lo importante en el movimiento no es el cargo, sino el encargo. En este momento estoy concentrado solamente a la conducción del partido. En eso estamos, César, y con mucho gusto, con mucho ánimo. Yo me siento muy honrado de ser en este momento pues el dirigente estatal de Morena, gracias al apoyo de la militancia. Y bueno, pues desde esta trinchera vamos a contribuir para que el proceso salga adelante y que ganemos el mayor número de espacios de representación en el 2027 para que pues la transformación siga su curso.
1: ¿No dejes de venir?
0: No, aquí estaremos.
1: ¿No? ¿Qué? Para que no digas a los demás.
0: En la siguiente semana venimos porque te vamos a dar noticias de primera mano.
1: ¿Exclusivas?
0: Exclusivas.
1: Casi. ¿Seguro? ¿Y tiene que ver con el movimiento o con
0: tiene
1: la
0: que ver con el movimiento y algunas decisiones que se estarán tomando.
1: ¿Y?
0: Y para ya traerle aquí la afiliación a la compañera.
1: Jesús.
0: No, ya, en serio.
1: ¿Cuántos meses tienes diciendo eso? ¿Cuántos? ¿3 meses, Lupita? ¿Más? Medio
0: ya casi
1: año.
0: Ya para un año, pero ya no pasa.
1: ¿Estás segura de su afiliación?
0: No pasa de este mes. Por si quiere ser candidata también a algo.
1: ¿Externos? Pues, ¿sí puede ver?
0: Sí.
1: ¿En serio?
0: Siempre ve.
1: No, pero pues aquí... No, dijiste sin manchas, ¿verdad?
0: Nada, es intachable aquí nuestra compañera.
1: Sí, yo no hablaba por mí. Redes sociales, Jesús.
0: Jesús Mora en Facebook, en X, en Instagram, en Twitter, en TikTok también.
1: Buenísimo el TikTok, es una maravilla.
0: Una maravilla. Es un arma también de doble filo luego las redes sociales. Por eso hay que utilizarlas bien.
1: Yo lo que le digo, o sea, yo soy figura pública, no me molesta que me critiquen. Son pocos los que lo hacen, pero pues, el que nada debe, nada teme, ¿no?
0: Exactamente.
1: O sea, son pocos a comparación de otros. Sí, todo. Pero lo que nada teme. Me voy caminando a mi casa, regreso andando por fines por la vida.
0: Además, ¿no? No se enojan más cuando te ponen un comentario así agresivo, pues les va a salir una úlcera de tanto coraje. Yo lo que hago es bloquearlos luego. O sea, para los que me están escuchando, que sean contrarios al movimiento, a Jesús Mora, ni se desgasten, los voy a bloquear luego. En cuanto me pongan una mentada de madre.
1: Ay, pues yo sí los tolero y los aguanto. No me genera problema, pero pues tú sabes que son figuras públicas y no pasa nada, ¿no? Dice mi mamá: no te emociones con el halago ni la crítica.
0: No hay que rehuir al debate, pero cuando es un debate de ideas.
1: De ideas, sí, ¿no? Sí,
0: ya cuando es una mentada de madre o que te dicen algún tema, pues ya.
1: No, y cuidado con las amenazas de muerte, porque se quedan grabados, ¿eh? Y ahí, eso sí es delito.
0: Sí, y ya hay antecedentes.
1: O sea, yo puedo soportar muchas cosas, pero ya amenazas de muerte.
0: O que se meten luego con la familia.
1: Pues imagínate, ¿no? No me ha pasado, pero no se le va a ocurrir a nadie.
0: No, claro. No.
1: ¿Estás de acuerdo conmigo? Debate de ideas.
0: Frontal.
1: Nada más. Con respeto. Que sí se vale debatir, ¿eh?
0: No, eso sí está.
1: ¿Estás de acuerdo? Yo tolero todo, pero otra cosa.
0: El debate y que quien diga no estoy de acuerdo con esto, con Morena, es perfectamente debatible.
1: Pero nada más.
0: Pero hasta ahí.
1: Oye, Jesús, nos vemos la siguiente semana, dijiste. Con exclusivas para la...
0: Con exclusivas aquí para Exa FM.
1: Ya dijiste. Mira, ya se te sale. Muy bien, Jesús. Ya sabes, no hay más que Exa.
0: No hay más. También hay otros buenos en Michoacán, pero Exa es Exa.
1: Ah, y lo dijo Jesús Mora. Jesús, muchas gracias por acompañarme. Quiero
0: saludarte, César.
1: Vamos a la pausa. Vamos exactamente donde dijo Jesús, en la frecuencia naranja. Estamos en Exa.
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1: Bueno, más que de la ciudad, del gobierno de Michoacán, vamos con mi compañero reportero Oscar Pantoja. Segundo, Oscar, buenas tardes, gusto en saludarte.
13: Hola César, buenas tardes, saludarte a ti y a todo nuestro querido auditorio. César, hoy el gobernador de Michoacán estuvo presente en este un evento en el Poder Judicial de Michoacán, un evento de justicia con resultados, son los avances en la procuración e impartición de justicia de aquí del estado. Comentarte que, bueno, estuvo presente el mismo magistrado presidente, Hugo Gama, así como también el fiscal general, Carlos Torres Piña, pero en la intervención del gobernador de Michoacán, Alfredo Ramírez Bedoya, pues él resaltaba la coordinación que se debe de tener entre lo que es los tres poderes. ¿Por qué? Porque si bien la tarea que le corresponde al Estado de prevención de recorridos por parte de Secretaría de Seguridad Pública y demás para poder detener, capturar a los presuntos delincuentes en coordinación con la Fiscalía, quien es la que integra las carpetas, las presenta ante el juez, y el juez obviamente pues es el que ya califica, define y decide obviamente cuál es el proceder de estos presuntos imputados. Comentarte que él indicó, resaltó que pues bueno, en Michoacán se continúa con el tema de cero impunidad. Estos temas que han venido pues ahora sí que resaltando el gobierno del estado, y que también pues estos trabajos que se realizan coordinados son punta de lanza para poderle dar un giro ahora sí que a estos nuevos integrantes del Poder Judicial, así como también esta depuración y nuevos objetivos que tiene en mente la Fiscalía de Michoacán. Todo ello es coordinado, tiene que ser coordinado para darle resultados a la ciudadanía, o al menos es como lo puntualiza el gobernador de Michoacán.
1: Sí, ahí es el tema. Repito, nada más para que la gente lo sepa, hay pronóstico de lluvia intenso, pues tendremos más bien que sufrir, Oscar, durante todos estos días. De nuevo cuenta, el día de ayer platicaba contigo de las inundaciones, qué bárbaro, qué manera de llover, pero necesitamos la lluvia.
13: Sí, efectivamente, ya cambiando de tema, en el tema de lluvias, pues si bien los pronósticos indican que pues son por la tarde, tarde-noche, esas precipitaciones pluviales, ayer lo vimos gran movimiento en toda la ciudad de cuerpos de emergencia, esto debido a la precipitación que venía, esta lluvia que venía acompañada con fuertes ráfagas de viento, varios árboles y postes que colapsaron, y adicional a ello pues también algunas vialidades con acumulación de agua pluvial. Y es que fue una caída de agua en pocos minutos, esto pues generó esta acumulación en algunas zonas, algunas calles de las más afectadas, algunas zonas de libramiento cercano al distribuidor de salida Quiroga, otro más muy próximo a lo que es la parte de Torreón Nuevo, y adicional pues también la zona de La Poza Rica. Hubo caída de árboles, hubo afectaciones también por este tema del colapso de árboles y algunos postes. Ya los mismos bomberos tuvieron a bien en su momento llegar a acudir para hacer los cortes de los troncos, retirarlos, donde afortunadamente el saldo fue blanco, no pasó mayores, hay unos materiales nada más. Y aprovechando, César, en este momento pues se encuentran los trabajos todavía para el retiro de un poste que colapsó en la avenida Rotarismo, prácticamente ahí en el acceso al túnel del ramal Camelinas, donde pues un camión cargado con tabicón iba descendiendo de esta parte del ramal, llega a la avenida Rotarismo, se queda sin frenos, se va de frente al flujo vehicular, colapsa contra un poste, lo derriba, y pues bueno, esto ha generado la interrupción de todos los vehículos que intentan subir a la parte del túnel. Ya se encuentran ahí personal especializado para quitar el poste, para quitar este camión, pero por lo pronto algo de complicación vehicular en esta zona sur de la capital michoacana.
1: Y nada más rápido contigo, Oscar, pedir a la gente que no deje de hacer barrio, ve a comprar tu pan, tu leche, lo que ocupas para que no salgas en la tarde, pero cómpralo en la tienda de la esquina. Se ocupa eso aquí en Morelia. Sí, la lluvia puede generar que se te caiga un árbol, todo ese tipo de cosas, pero no dejemos de apoyar al señor de la esquina. Primero los locales de Morelia.
13: Sobre todo porque, pues bueno, ellos van al día, las ventas que generan pues durante un día prácticamente es también para ellos salir adelante. No se compara con alguna tienda de conveniencia, con alguna tienda un poco más grande, el centro comercial o algo, pero sí hay, todavía existen, sobreviven estas tiendas de la esquina, estas tiendas de abarrotes, estas misceláneas, donde sí efectivamente se debe de tener ese gran apoyo. Están en cada esquina, ahora sí que no es nada más cuestión de acudir a ellas, tener un buen trato, llevársela bien con el vecino que atiende y pues sobre todo cuidarse entre todos.
1: De acuerdo contigo. Oscar, buenas tardes, gracias.
13: Buenas tardes, Oscar.
1: Vamos, repito, a la pausa antes de que comience la tormenta.
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5: Oigan, ¿cómo no voy a poner contento? A ver, repita, ¿cuántos 54 mensajes? ¿Cómo no vamos a estar felices? Dale.
6: Hola, César, muy buenas tardes. Claro buenas que tardes. Sí. 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En redes sociales subimos nuestro comentario para que la gente participara y ahorita ya tenemos 54 personas participando por qué estos padre. Boletos, César.
5: Repítenos entonces para que más personas participen.
6: Así es, César. 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Así que muy al pendiente de la programación, César, porque tenemos muchos regalos y premios.
5: Ahí está la información. Repito, nos estamos despidiendo. Les agradezco infinitamente su presencia aquí en la Frecuencia Naranja. Ya se ve que lo que pasa importante es lo tenemos siempre. Me subo marcando ahorita Paco Lara, nada más para decirnos que va a haber en la tarde presencia de la Autoridad Municipal, Protección Civil, para evitar cualquier tipo de problema. Lo que podemos hacer todos en este momento, ayudemos a la ciudad de Morelia. Levanten la basura delante de la epidemia.
6: Y tenemos un mensajito de la terminación 9517 y nos dice: un saludo para los checadores de la ruta 3, al Limón Agrio, al 7 Latas, al Primo, al 3 Mangos y más. Gracias.
5: Bueno, un saludo para todos ellos. ¿Así se dicen?
6: Así se dicen, qué bonitos apodos, ¿no?
5: ¿El 3 Mangos?
6: El 3 Mangos, el 7 Latas.
5: El 7 Latas.
6: El Limón Agrio.
5: El Limón Agrio, pues yo no conozco el limón dulce.
6: A lo mejor es
5: no, ya ni investigues por qué le dicen así al rato. Imagínate, bueno, un saludo para todos los checadores que nos escuchan y para toda la gente en general. Yo soy un convencido de que EXA tiene la mayor audiencia durante este espacio de noticias. Muchísimas gracias y quédense a través de la frecuencia de radio, siempre la frecuencia naranja. Vámonos y un saludo para Doña Mari, siempre Doña Mari. Doña Mari, hoy sí le caigo para que vaya poniendo la masa. ¿Qué le dijo? No, ya no, vámonos. Vámonos, buenas tardes. Yo soy César Velázquez.

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2: Amigos de Exa 89.3 FM, qué gusto poder saludarlos el día de hoy en este lindo martes. Ya son las 3:06. Yo me les ando adelantando, no sé por qué. Recuerden que yo entraba un poquito después, pero a ver, ¿qué onda? ¿Qué está pasando aquí con el reloj? Pero no, la verdad es que qué gusto poder estar aquí nuevamente con ustedes. Les recuerdo que estás escuchando Exa 89.3 FM en Sin Filtros. Te saluda Janet García con muchísimo gusto. Así que fíjate que el día de hoy vamos a hablar un poquito acerca del cine. Vamos a recordar algunas películas que ya se quedaron atrás, pero que fueron un completo éxito. Y también un poquito del soundtrack de la canción para que te quedes conmigo, para que estés disfrutando de la buena música que Exa tiene para ti. Recuerda que vamos a estar hasta las 5 de la tarde hablando de estos temas. También vamos a tener un poquito acerca de algunos platillos típicos aquí de Morelia, Michoacán, porque por ahí estábamos platicando del gazpacho, que mi Lupita se espantó, que porque dice que yo no he comido un gazpacho. Por supuesto que sí, esa sería una patada horrible a mi cultura michoacana moreliana. Pero no, es que la verdad es que sí, es que estábamos recordando ahorita que está haciendo calorcito, bueno, que también llueve, pero ahorita se siente poquito el calor. Estábamos viendo por ahí que los gazpachos que se ponen acá afuera, ¿verdad, Lupis? Entonces, pues, como te estaba comentando, vamos a hablar un poquito acerca de estos temas. Platillos típicos morelianos, de lo que también puedes hacer aquí en la ciudad, y aparte, recordando un poquito aquellas películas que fueron un éxito. Así que ya sabes, quédate conmigo que yo voy a estar aquí con la mejor actitud y la mejor programación de música. Así que, por lo tanto, vamos a escuchar a Latin Mafia con Malas Noticias y Álvaro Díaz. Así que ya lo sabes, ya son las 3:08. Ahorita regresamos.
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0: 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Amigos de Exa 89.3 FM, yo soy Anet García y oigan, esperen. ¿Logran identificar esta rola?
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0: Si ustedes lograron adivinar, estamos hablando del soundtrack de la canción ¿De qué culpa tiene el niño?
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0: Hombre, qué buena rola tan enérgica, ¿no? Oigan, por cierto, es que yo quiero recordar un poco acerca de esta película, pues, que se estrenó en el 2016, ¿no? Y la verdad es que fue un completo éxito. Y justamente, pues, esta película es, para quien no la conoce, es una comedia romántica mexicana estrenada justamente en el 2016 y dirigida por Gustavo Loza. Esta historia sigue a Carla Sousa como la Maru. No sé si ustedes logran recordarla. Ella era una joven de familia acomodada que tras una boda y una noche de fiesta de la que apenas recuerda detalles, descubre que está embarazada y al intentar averiguar quién es el padre, encuentra a Renato, un joven muy distinto a ella y que ambos deberán enfrentar una situación inesperada y decidir qué hacer con su futuro y el del bebé. Súbele esa rola, súbele. Qué buena rola. Yo también, por ahí, otra del soundtrack de la canción que destaca por ahí, pues justamente, ¿no?, de esta película.

película es justamente la de León Larregui. No sé si ustedes la hayan identificado, la hayan visto, la de Brillas. Así que muy buena canción, muy buen soundtrack, muy buena película. Sin duda una de mis favoritas. Platícame si también es la tuya al 4431-814821. Qué buena película, ¿verdad? Sin duda una de mis favoritas. Cómo no, ya son las 3:51. Vamos a escuchar a Harry Styles con American Girls. Ahorita regresamos.

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De 9.3 FM, qué gusto estar aquí con ustedes. Ya saben, como siempre, saludándonos con la mejor actitud. Ya son las 3:49 y fíjate que hoy te quiero platicar algo por ahí que, pues que justamente, ¿no? Yo te quiero contar. 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Y por lo tanto, ahorita vamos a seguir escuchando más música y ya después del corte comercial nos vemos por ahí, ¿sale? Vale, así que con muchísimo gusto yo los saludo, así que te recuerdo que yo soy Anet García y estás aquí en Exa 89.3 FM en Sin Filtros.

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3: Familia de Exa 89.3 FM, ya estamos de regreso, ya son las 4:06. Te recuerdo que yo soy Anet García y estás aquí en Exa 89.3 FM en Sin Filtros. Súbele, súbele. Oigan, por cierto, me acaba de salir por ahí una noticia a ustedes, mis amigos cinefanáticos, ya saben, y que yo creo que esta película de Toy Story es una película que sin duda a muchos de nosotros pues ha marcado nuestra infancia, ¿no? Yo creo que es una película que de Disney que es muy rescatable, que sin duda no tiene nada que decir, pero pues justamente por ahí estábamos viendo que ya va a salir la otra película, la número 5. ¿Y qué crees? Acabo de ver que Taylor Swift acaba de anunciar su nueva canción I Need It, I Need You, y va a ser la canción original que va a acompañar a la película de Toy Story 5. Justamente esta canción va a salir y la vamos a poder escuchar este viernes 5 de junio. Ojalá que nos enamore igual como la de I Feel, la de... ¡Ay, se me fue el nombre! ¿Cómo se llama? I Feel Ophelia, la de Taylor Swift, la nueva canción. Sí, ¿verdad? Esta nueva canción pues que justamente nos gustó mucho, nos atrapó, que sigue vigente, que sigue de moda. Esperemos que esta nueva canción de I Need It, I Need You también sea parte de aquí, nos acompañe también, ¿no? Entonces vamos a ver cómo va a estar, porque yo creo que va a acompañar, por ahí estaba viendo también que va a una de las escenas de la vaquerita de Jessie, por ahí dicen que va a aparecer por ahí en una de esas escenas, entonces me imagino que a lo mejor va a estar como triste, ay no sé, pero ojalá que esté con buena vibra, yo espero que sí, la película también, así que para los amantes de Taylor Swift, pues ahí está, esta canción nueva, y también para los cinefanáticos, Toy Story 5, que ya casi se estrena. Por lo tanto, vamos a escuchar a Manuel Turizo, Te Hacen Falta Dos, ya son las 4:08, te recuerdo que yo soy Anet García y sigue conmigo que estamos hasta las 5 de la tarde.

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2: Familia de EXA 89.3, ya estamos nuevamente aquí de regreso con todo el gustazo y la energía del mundo. ¿Cómo no? ¿Cómo están? ¿Cómo le están pasando el día de hoy? Hoy martes, platíquenme, yo los quiero leer. Oigan, por cierto, fíjense que yo les quiero hablar de un tema muy, muy rápidamente. Fíjense que por aquí yo he visto también que circula a través de las plataformas digitales el tema del apego, el apego ansioso y el apego evitativo. Fíjate, el apego ansioso se caracteriza justamente por una necesidad constante de seguridad y atención, y quienes lo tienen suelen pues justamente como preocuparse un poco más cuando su pareja, por ejemplo, tarda en responder los mensajes o tienen miedo al abandono. Y por otro lado, el apego evitativo aparece en personas que justamente valoran mucho su independencia. Es como, les cuesta como más expresar las emociones, y cuando sienten demasiada cercanía o presión emocional, tienden a tomar distancia. A ver, ustedes sabían estas dos diferencias, pero fíjate que algo que me llama la atención es que justamente a través de las plataformas digitales se vincula este apego ansioso con el apego evitativo. Es decir, hay veces que ambas parejas tienen estos polos opuestos y es ahí cuando entra el conflicto. Por ahí yo he visto muchísima información de esa. Así que platícame tú al 4431-814821. ¿Te consideras tú de apego evitativo? O de apego ansioso. A ver, yo te quiero leer aquí con muchísimo gusto, ya sabes. Así que, por lo tanto, déjame te digo, vamos a seguir escuchando más música. Vámonos con el legendario de Martin Garrix y Ed Sheeran con esto que hice, Repeat It. Así que, las 4:29. Te recuerdo que yo soy Anet García y estás aquí en EXA 89.3 FM en Sin Filtros. Así que ahorita

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3: Familia de Exa 89.3, ya estamos nuevamente de regreso, son las 4:47. Te recuerdo que yo soy Anet García y estás aquí en Exa 89.3 FM en Sin Filtros. Acuérdate que hace poquito estábamos, yo creo que ahí estamos hablando un poco acerca de la película de Toy Story 5, ¿no? Donde Taylor Swift pues va a ser la que va a formar parte de este soundtrack original de esta película. Pero ¿qué crees? Por ahí tengo otra locura que encendió las redes sociales. Y es que fíjate que me acabo de dar cuenta que Bizarrap, el productor argentino, yo creo que sí lo ubican, ¿no? Sí lo ubican. Ustedes platíquenme si no, al 4431-814821. Y es que, ¿qué creen? Fíjense que este productor argentino va a formar parte del doblaje en español y latino de Toy Story 5, donde justamente va a dar voz a un nuevo personaje llamado Santa de Jardín. Por ahí también ya estábamos hablando que Bad Bunny y Taylor Swift pues van a formar parte de todo este elenco, ¿no? También, así que, pero lo que realmente, fíjense que me llamó la atención y que desató con locura las redes sociales de ahorita, es que Bizarrap agregó una frase tentativa, capítulo 42, y es que, como era de esperarse, pues los fans comenzaron a hacerse teorías y muchos creen que a lo mejor puede ser una pista esperada de Bizarrap de su nueva sesión número 42. ¿Ustedes qué opinan? ¿Les gustaría que formara parte del soundtrack de la canción de esta película? Hasta ahora no hay nada confirmado, pero la pregunta ya está sobre la mesa. Fíjate, no sé si va a ser una referencia a su participación en Toy Story 5 o a lo mejor más bien está preparando por ahí una colaboración sorpresa relacionada a la película, pues habrá que esperar. Habrá que esperar estas noticias de Bizarrap para ver qué nos tiene por ahí. Por lo tanto, vámonos al corte comercial y ahorita ya volvemos a regresar. Te recuerdo que yo soy Anet García y estás aquí en Exa 89.3 FM Sin Filtros. Así que ahorita regresamos.

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1: Acabas de escuchar Cuando baja la marea, a cargo de Blandón, de Regina Blandón, de Mariana Treviño y de Belinda. Qué buena canción, qué buena canción. A mí me gusta muchísimo esta rola. Así que, ¿ustedes qué? ¿Qué opinan? ¿Les gusta también? Platíquenme. Yo quiero que sigamos platicando a través de WhatsApp. Yo quiero que interactúen conmigo. Recuerden, yo les dejo el número. Es 4431-8148-21. Cualquier cosa, y ahí, de verdad, yo estoy a sus órdenes. Porque también, déjenme platicarles que durante la semana nosotros estamos teniendo, pues, dinámicas, ¿no? Y regalos para que ustedes se queden. Recuerden que a mí me encuentran de lunes a viernes de 3 a 5 de la tarde, acompañándote con la mejor información, ya sabes, de cine, de parejas, por ahí hablamos un poco de bienestar animal, para que tú te animes, para que ahí estés sintonizándonos donde quiera que tú estés, si estás comiendo, o si estás en el coche, o si vas en la combi, donde quiera que estés, qué gusto, qué honor que estés aquí con nosotros. Así que yo ya me estoy despidiendo. La verdad es que el día de hoy hablamos un poquito acerca de cine. Por ahí estuvimos hablando de las canciones que van a estar acompañando a Toy Story 5, ¿no? Tentativamente por ahí Bizarrap nos tendrá algo en su sesión 42. Vamos a ver, hay que esperar las noticias. Yo con muchísimo gusto, ya saben que yo les voy a estar informando por ahí, ya saben. Pero ya está confirmado Taylor Swift con la canción I Need It, I Need You, que se estrena este viernes 5 de junio. Habrá que escucharla, yo creo que sí nos sorprenderá. Así que todos esos fans de ahí de Taylor Swift, pues ojalá que esté increíble la canción. Ya saben, yo les voy a estar informando incluso cuando salga. Así que ya me estoy despidiendo. Muchísimas gracias por estar aquí con nosotros, escuchándonos. Ya saben, yo con todo el honor, con toda la honestidad, yo les digo muchísimas gracias. Y por lo tanto, recuerden que no se quedan solos. Ahorita viene Paola Timagen en Aquí Entre Nos, a ver qué nos trae, a ver qué rollo. Así que, bueno, pues hasta luego. Muchísimas gracias. Les mando muchos besos y hasta luego. Así que ya los dejo con más música. Ya saben, vamos a escuchar a Tayla con Chanel. Son las 4:57 minutos.
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1: Ale, mi gente, no están solos como dice esa rola. Los saludo con muchísimo gusto. Espero que estén muy, muy, muy bien. Porque hoy es martes, sí, martes de horóscopo. Y precisamente también es martes de tarot. Así que más adelante estará con nosotros nuestra queridísima María, la especialista en el oráculo. Porque el día de hoy también vamos a estar regalando. ¿Qué vamos a estar regalando, Silvia Pasquel? Un pastel de nuestros amigos de Pastelería Mari y Café. Así que como ya escucharon, el día de hoy nos está acompañando, sí, Silvia desde Guerrero. Silvia desde Guerrero, ya le ando cambiando el nombre, mi gente. Así que ya lo saben, me presento, soy Paola Timagen y para los que no me conocen, sigo siendo Paola Timagen y están escuchando que, pues más música a través de EXA 89.3. Así que mi gente, llegó el momento de subirnos al horóscopo, porque el horóscopo no lo dice, así que vámonos corriendo con los Aries.
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1: Ale, Aries, escucha bien, presta oído, presta atención, porque esta semana pues vas a empezar a notar que alguien cercano a ti no es como decía ser, no hay nada que te dé más rabia que la gente que va con caretas por la vida solo para ganarse a los demás. Un amigo o amiga pues va a venir con verdades sobre otra persona que te van a remover muchísimo, hasta el punto de querer agarrar tu teléfono y bloquear a esa persona para siempre. Pero calma, Aries, tú ahora tienes que demostrar que eres real, cosa que ellos no, que eres maduro, que estás por, pues, encima de ciertas actitudes de pues, falsas, ¿verdad? No te metas en guerras absurdas ni en movidas que no son tuyas, y menos con gente que no tiene ni un dedo de frente. Así que ahí te lo dejo. Aguas, ¿eh, Aries? Vámonos corriendo con Tauro.
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1: Tauro, agárrate, porque esta semana pues vas a demostrar madurez una vez más, y es que llevas un año que te estás luciendo, literal, estás dejando el listón altísimo mientras otras personas hacen justo lo contrario. Así que esta semana pues vas a dejar muy claro que tú ante todo eres educado y educada, que no quieres movidas ni mala vibra con quien te hizo daño, y créeme que motivos tienes, pero no, Tauro, se presenta una oportunidad de actuar con elegancia, con saber estar, y aunque no lo creas, tus actos van a hablar más que tus palabras. Podrías haber caído, pues, en las redes de cierta persona. Podrías haber entrado al juego, pero no lo vas a hacer. Así que, Tauro, vámonos corriendo con Géminis.
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0: Géminis, del 21 de mayo al 20 de junio.
1: Géminis, agárrate, porque este lunes Mercurio, tu planeta regente, pues entra en Cáncer, uno de los signos más sensibles y emocionales del zodiaco. Y sí, Géminis, se acerca el momento más sensible de tu temporada. No todo iba a ser fiesta y lo sabes. De hecho, esta semana pues vas a vivir momentos en los que vas a llorar de la emoción, de la risa, de lo bien rodeado que estás, del orgulloso que te sientes de ti mismo. Así que esta semana pues no te extrañe que se escapen algunas lágrimas por ahí cuando menos lo esperes, porque estarás mucho más conectado con tus emociones de lo que imaginas. Y además, esta semana pues va a haber reencuentros muy especiales. Así que vámonos corriendo con Cáncer.
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1: Cáncer, la vida a veces tiene preparadas cosas para ti que no te esperas, Cáncer, y eso es justo lo que te está pasando esta semana. Tú tenías ya todo preparado, organizado para que siguiera su ritmo, pero de repente llegan sorpresas que te descuadran, que te hacen cambiar el rumbo, que no te dejan seguir como tú quieres, y pues algo ha pasado en tu vida que ha puesto todo pues patas para arriba, ¿eh? Y sí, a veces te enfadas porque no puedes hacer las cosas como habías planeado, pero calma, Cáncer, porque esto no depende de ti. Lo mejor que puedes hacer ahora mismo es asumir y seguir. Si el destino pues ha querido que las cosas salieran así, es por algo. Así que yo siempre he dicho que las cosas siempre pasan por algo. Así que mi gente, con esos horóscopos nos quedamos. Más adelante, pues tienen que estar ahí al pendiente de su horóscopo, porque el horóscopo lo dice todo. Así que este termómetro viene calenchu. Siguen escuchando más música a través de EXA 89.3. Oigan, y antes que nada le quiero mandar un saludito a nuestro queridísimo profe Jorgen, que tenemos visita. Hoy nos va a leer las cartas el profe. Así que mi gente, súbase a este termómetro. Están en EXA 89.3.

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0: Éale, ahí estuvieron escuchando a la Kenia Oz, así que vámonos corriendo con el siguiente horóscopo, porque el horóscopo no lo dice. Y a continuación llegó Leo, agárrense.
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0: Leo, uff, Leo, después de semanas en una crisis existencial bastante heavy, pues vuelves a ser tú poco a poco, vuelves a renacer, vuelves a ser ese león que no se rinde por nada del mundo. Y sí, has estado a punto de mandarlo todo a la tiznada, ¿verdad? Has estado al borde de la desesperación, pero no.

0: te va a hundir, que nada puede contigo y que tú eres muchísimo más fuerte que todo eso. Si algo no llega a tu vida, no pasa nada, porque vas a ser tú quien salga a buscarlo. Eres Leo, eres fuego y esta semana pues vas a demostrarlo una vez más que nada ni nadie pues va a poder contigo y punto. Se dijo y se tenía que decir. ¡Vámonos corriendo con Virgo!
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0: Virgo, agárrate, venga, Virgo, estás en un buen momento y es que estás empezando a brillar, pero de verdad, sin mentiras, sin tantas preocupaciones encima, sin sentir que tienes que demostrarle algo al mundo todo el rato, así que esta semana pues parece que la paz mental llega a tu vida para quedarse. Lo que te ha tocado pelear y trabajar pues para llegar hasta aquí pues no lo sabe nadie, pero tú tampoco sabes todo lo bueno que va a llegar a tu vida en los próximos meses, porque todo, absolutamente todo, pues va a dar buenos frutos mucho antes de lo que te imaginas. Así que esta semana lo mejor que puedes hacer es salir de casa, viajar, hacer planes y vivir la vida, ¿eh? Así que vive la vida, como diría Marc Anthony. Vámonos corriendo con Libra.
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0: Venga, Libra, esta semana vas a vivir cosas que te van a tener con las emociones a flor de piel todo el rato. Vas a reírte muchísimo, vas a emocionarte, vas a sentirte vivo otra vez. Y gracias a eso, poco a poco, pues vas a conseguir silenciar ese lado oscuro tuyo que siempre aparece cuando, pues, más feliz podría ser. Prepárate porque llega algo que te va a encantar. Un concierto, un viaje, una experiencia, una fiesta, algo que puede terminar siendo el evento del año para ti. Y lo mejor de todo es que pues va a llegar justo cuando más necesitabas ilusionarte otra vez. Pero es cierto que estás en un punto en el que ciertas personas te están decepcionando. Así que ahí te lo dejo, Libra, tú libérate, tú quítate las malas vibras. Vámonos corriendo con Scorpio.
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0: Escorpio, esta semana tienes que empezar a soltar, te lo llevo diciendo todo el año, pero si no lo haces ya la cosa pues no va a ir bien, ¿eh? Y tú lo sabes, lo que no puedes hacer es cargar con todo tú solo, por miedo a que si lo dejas a otra persona pues las cosas salgan mal, porque al final estás intentando controlarlo todo y eso te está agotando muchísimo más de lo que reconoces. Tienes que confiar, Escorpio, o al menos dejar que te ayuden, aunque sí sigas pendiente, aunque quieras pues supervisarlo todo, pero tienes que hacerlo, por favor, pide ayuda, pide un relevo, pide apoyo, te vendrá bien aunque ahora mismo te niegues a verlo. Al final pues vas a darte cuenta de que tu gente está ahí para ser tu red de apoyo. Vámonos corriendo con Sagitario.
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0: Sagitario, baja un poquito de revoluciones, Sagi, porque últimamente no tienes ni tiempo para ti, vienes de semanas de muchas responsabilidades, de querer llegar a todo, de dar lo mejor de ti para todo, pues que para que todo salga adelante, ¿no? Pero tú estás olvidando pues de los demás, ¿no? Tú hace muchísimo que no tienes un fin de semana en el que puedes desconectarte de verdad, en el que puedes tirarte en el sofá sin hacer absolutamente nada y sin sentirte culpable por ello. Así que esta semana empieza junio. Hoy precisamente pues agarra papel y boli y organiza tu vida y haz una buena lista de prioridades. Lo que esté al final de todo, déjalo afuera directamente, pues no pasa nada. Vámonos corriendo con Capricornio.

0: diciembre al 19 de enero.
1: Capricornio, cuando te ven brillar, cuando te ven superar cosas que otros no han sido capaces de superar, pues aparecen ciertas personas queriendo ponerse a tu altura. Y en concreto, pues hay alguien que parece que no tiene vida propia y ha decidido entretenerse envidiando la tuya, ¿no? Hay alguien que cree que todo lo que haces o dices, pues va por él o por ella, cuando esa persona pues no ocupa ni 1% de tus pensamientos, y ya mucho parece que esta semana esa persona puede creerse con el poder de hablar de ti, de opinar o de intentar llamar tu atención. Pero Capri, ¿sabes qué? Que ignorarla y seguir a lo tuyo pues va a demostrar muchísimo más de lo de que cualquier respuesta, así que ahí te lo dejo, Capricornio. Vámonos a subirnos a este termómetro. A continuación llega Dua Lipa, así que chequen esta rola.

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2: Ale, estamos de regreso, siguen escuchando más música a través de EXA 89.3 y vámonos corriendo con el siguiente horóscopo que viene siendo Acuario.
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2: Acuario, agárrate, porque esta semana protege mucho tu energía y habla solo con quienes de verdad se hayan ganado pues tu confianza, ¿no? No soportas a la gente que tiene que hablar de ti constantemente, que tiene que nombrarte todo el rato o que necesita pues compararse contigo para sentirse mejor. Hay una vibra un poco rara a tu alrededor, así que Acuario, tú la estás notando, pero esta semana lo mejor que puedes hacer es quedarte tranquilo y seguir con lo tuyo, como buen acuario que eres. Estas cosas deberían, pues, entrarte por un oído y salirte por el otro. Será complicado porque hay momentos en los que, pues, te va a hervir la sangre, pero no merece la pena. Así que esta semana está siendo, pues, muy fuerte en tu vida. Así que aguas tu ánimo, Acuario. Vámonos corriendo con Piscis.
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2: Piscis, agárrate porque esta semana pues va a haber momentos en los que estés arriba y otros en los que estés abajo. Si ya de por sí eres un signo de agua muy emocional, pues ahora lo vas a notar muchísimo más, ¿eh? Pero Piscis, una cosita, esta semana pues lleva la cuenta de cuántas veces lloras de risa y cuántas lloras de pena, porque quizás los resultados te sorprendan, ¿eh? Quizás empieces a darte cuenta de que ya no estás tan mal como antes, que poco a poco has ido sanando más de lo que creías y que muchas veces sigues mirando hacia atrás cuando en realidad tu vida ya está empezando a avanzar. Además, este lunes, pues, entró Mercurio, planeta de la comunicación, entra en Cáncer y esto se traduce en calma para ti. Así que ahí te lo dejo. Vámonos a seguir escuchando más música a través de EXA 89.3, porque ya está con nosotros María, la especialista en el oráculo y en el tarot. Así que vámonos. Sigan subiéndole la radio. 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
1: 5:57 en todas partes. 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
1: Son las 6 en todas partes. 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